0: Era la única mujer que salía en sus
1: Sí. No,
0: producciones.
1: no.
0: O sea, antes de
2: Al
0: Irenis.
2: menos en esas, ¿no?
1: Sí, en esas sí. En esas sí. Esa, ella era la única que salía. Salió otra más, pero no. No tanto como ella. Ella salió en el DJ 2. Ella salió como tres veces, cuatro. En el 3 también salió Ivy Queen. En el 1 yo no me acuerdo haberla puesto. Soy mucho. Sí. Pues en el 2.
0: En plataforma sale en el de Underground Music, que es el 1.
1: Ah, pues en el 1. Ah, pues ya, yo no me acordaba que ella salía en el 1. En el 2 sí. Sí, tiene como 5 canciones mías. En el DJ Joe 1 está esa. Ponle que está esa. Voy a verificar. En el 2 hay como 3. Hay una que dice, no tengo competition. No, no, no, no.
0: Sí, esa se
1: Ella.
0: entiende más su voz.
1: Y en el 3 hay otra más. Pero no me acuerdo cuál, en cuál. Y en el 4, el que ya yo pongo a brillar es a Tempo. En el DJ 4, pero ya él venía cantando en el 3. Lo que pasa es que yo lo venía presentando y el que se iba yo diciendo contra, este es el que está cogiendo más skills, más como que se está poniendo más duro, pues ese era el que yo iba poniendo al frente. O sea, de ir al final del disco o de ir a la mitad, yo te iba subiendo de, porque va subiendo, o si te quería acomodar para que la gente te escuchara primero. Te iba, pues Tempo ya en el 4 ya era la primera canción, creo, la segunda. No, la primera era Master, la segunda fue Tempo.
0: ¿Y los problemas que tuviste con Playero fueron por esto? ¿Por los
1: No,
0: artistas que salían
1: yo nunca tuve problemas
0: con
1: con él.
0: ellos? Bueno, por ahí yo vi
1: No,
0: que hubo ahí
1: no.
0: ciertos problemillas.
1: Eso eran Ojible Master Joe jodiendo de la pita. Y acuérdate que si no jodes, no creas polémicas, son no te van a escuchar, son no llaman la atención.
0: Digo, porque justo en algunos de tus álbumes,
1: Dos cantantes.
0: exacto, o sea, no, pero no te llevaban a ti, pues al
2: Entre
0: final
2: las
0: salían en tus
2: piernas.
0: compilaciones.
1: Sí, pues yo tenía que dejar libre expresión, ¿o no?
2: Sí.
1: No te.
2: Claro, ¿no?
0: Entonces, nunca fue como un problema el que cantaran artistas con, no sé,
1: Para
0: con
1: mí
0: Noise,
1: no.
0: con Playero,
1: Pa
0: con y
1: no, para
0: después
1: mí no.
0: contigo o viceversa.
1: Para mí no. El que se molestara, pues. A mí me robaban los artistas. O sea, yo no les robé artistas a nadie.
2: ¿A quién te robaron?
1: No, no, no fue robadera, pero pues, Ivy Queen después se fue con D-Nice.
0: Sí.
1: ¿Me entiende? Que fue. Y Tempo se fue con Playero.
0: Sí.
1: Eran cantantes míos. Yo nunca dije, era este cantante. No, sí, es verdad. Oye, Blacky y Master Joe. Que cantaban con Playero. No, pero realmente los artistas están donde quieren estar.
2: Sí, por supuesto. Donde ellos consideran
1: Y
2: que pueden
1: cantan
2: estar
1: lo que quieren
2: mejor.
1: cantar y ya. Y si a mí me conviene que canten eso, pues papi, déjalo así.
0: Y entonces, ¿por qué se formó el Escuadrón del Pánico?
1: Porque era para eso, causar pánico. Pero no era específicamente para una persona.
0: O sea, no
1: Era.
0: era Escuadrón del Pánico versus Dream Team de
1: Bueno, eso
0: Playera.
1: la gente lo puso así. Pero nosotros éramos el Escuadrón del Pánico porque cuando llegábamos a los shows, pues causábamos como que llegaron esta gente. Diantre, mira ese corillo, tienen como 50 personas, o sea, 20 personas, y se ven que causan pánico cuando llegamos.
0: Antes del combo de los 70, ya.
1: Antes estaba el Escuadrón del
0: El
1: Pánico.
0: Escuadrón del Pánico.
1: ¿Viste que siempre hay algo antes? Siempre hay algo antes.
0: ¿Y este Escuadrón del Pánico tiene algo que ver en este nombre que tuvo previo Plan B de Panic?
1: Puede ser. Inspiración puede ser. Que
0: No
1: se
0: lo tienes
1: inspiraron.
0: claro.
1: No, pero puede ser porque sí, ellos se identificaban mucho con nosotros. O sea, Chencho me dijo una vez que eso fue en base a eso, al Escuadrón del Pánico. Y yo le dije, yo fui el que le dije a él, mira, pero ese nombre,
2: No va.
1: no. Realmente la canción que ustedes sacaron, a mí me gustó y ese es el nombre que ustedes se tienen que poner. Yo por lo menos en mi disco le dije, yo por lo menos en mi disco, yo les voy a poner Plan B. Y le dije, en mi disco. Yo no les voy a poner de Panic. Porque el primer disco yo le puse de Panic. Pero en el segundo no le puse de Panic. Ya le puse Plan B. Ahí yo dije, no, este plan B me gusta más, se llama más la atención. Le dije, no sé, le dije, me gusta.
2: Básicamente les avisaste.
1: Sí, sí, básicamente le dije, papi,
2: esto va a ser así.
1: Y ese nombre le pega, le dije, yo le decía, ese nombre le pega a cualquier cosa. Quédate así. Tienes una canción sonando así, la puedes cantar y le haces también, ¿sabes?, promoción a tu nombre.
0: Y hasta la fecha nos sigue sonando.
1: Sigue sonando y seguirá. Pues ya eso, no, ya eso está ahí en la historia.
2: A mí de unas de las cosas que quería preguntarte, pues bien a profundidad, era de esta versión que hace Irenis del amor con la ropa. Si es, ¿cuál se supone que es primero? Es
1: Speedy.
2: Y es como una respuesta.
1: Sí, la de la muchacha es como una respuesta. Una respuesta, no sin tirar y sin nada. Es como que, pues, siempre está la versión del hombre, pues. Yo dije, si yo tengo esta chica aquí, pues, vamos a cantar la versión de la mujer. Porque sí se prestaba para eso.
2: Sí, justo. O sea, yo nunca lo vi como justo una tiradera, sino una respuesta muy directa porque, pues, es básicamente la misma letra, ¿no? Sí. Pero a la inversa.
1: Sí.
2: ¿Y cómo es que conoces a Irenis?
1: Pues, como te digo todo el tiempo, yo convoco y me empiezan a llegar gente al estudio y yo escojo. O sea, a lo mejor fueron 10 mujeres o 10 chicas y yo dije, esta es la voz que a mí me gusta. Es como un escogido, siempre ha sido así, escogido. A ella fue que yo estaba haciendo el disco y me dijo, ella canta, sí, y le mete, pues, tráetela, que necesito una mujer. Y le busqué la vuelta. Yo siempre le busco la vuelta es como que sigo ahí. Y canta esto, o canta otra cosa, y canta eso.
0: Para encontrar su color.
1: Sí, yeah. Y ya ahí cuando doy con eso, ya ahí podemos trabajar.
2: Es que justo, bueno, obviamente no estoy tan contextualizada, pero yo entiendo que esa es de las pocas producciones en las que aparece Irenis cantando, y me atrevería a pensar que probablemente es la primera.
1: Sí, fue la primera. Ese disco. Fue la primera.
2: Entonces, justo, por ejemplo, Abasa, que sale después, no sé si también esa fue su primera producción.
1: No.
2: O si ella ya tenía una historia
1: ella
2: antes.
1: Ella ya cantaba, sí, ella ya cantaba, porque ella era artista de Universal. Y ella me la trajo a Universal, me dijo, mira, la puedes poner en tu disco, para que la junte con todos los reggaetoneros. Y yo dije, sí. Y sí, pero ella sí ya tenía otro background musical.
2: Okay, sí, pues en general esta parte como del amor con la ropa siempre me dio mucha curiosidad porque el año pasado, justo fue hace un año, yo creo un año y tres días, una cosa así, que vino aquí Speedy, también, no sé, en algún momento lo mencionamos, pero fue tanto lo que estábamos hablando en ese momento que no... Y también porque yo sé que más bien tú las produjiste, o sea, es más... de tu lado que sí. Del lado de Speedy.
1: Sí. Eso yo la produje a ella, pero la canción es de la original es de Speedy. O sea, la original eso lo hizo Speedy.
2: Tú no produjiste la original.
1: Este Blas, la original, ¿no? Lo hizo Blas. La que con otro ritmo y todo eso fue Blas.
2: Y eso no fue un tema, no, o sea, no.
1: Sí fue tema. Sí. Sí, fue tema de Sandunguero.
2: No pero me refiero a un problema, pues.
1: Ah, no. No hubo pedo.
0: ya que mencionamos a Blas, mucha gente le atribuye a Blas este cambio de sonido del estábamos acostumbrados al 110, al 100, al 110, y muchos le atribuyen a que él bajó el pitch y nos entregó un reggaetón más lento. Pero ayer yo hablaba con Sara, que a Trébol Clan se le conoce como los reyes de la lenta.
1: Por algo, ¿eh?
0: A eso iba. ¿En qué momento decides tú bajar el pitch? ¿Cómo sucede?
1: Realmente yo bajé el pitch. Realmente yo bajé el pitch en... Como la HC Sinola, bien guillado de Gantel. Como la HC Sinola, bien guillado de Gantel. Eso salió en el 98. En el 98 fue el disco de Don Chesina, en el de Trayectoria, en el segundo disco, no en el primero. Se llama Yo no me voy a interponer, que todos los reggaetones estaban rápidos, uh-huh. El dueño de la girl iba a 100.

0: 29 a lo de Trébol, él también hizo un cambio de tiempo. No sé a cuánto bajó, si bajó a bien lento, si bajó a más rápido.
1: No, yo tampoco sé
0: Hay que buscar,
1: a qué hora.
0: pero está por ahí.
2: ¿Y este cambio de velocidad consideras que, o sea, cómo fue con los Bacatrones o con qué fue? Porque ahora que lo reflexiono.
0: No, fue Bacatanes, fue 2003. El disco primero de Trébol Clan fue Los Genios Musicales. En ese disco fue que yo lo bajé.
2: ¿Y en qué año
0: En el
2: fue?
0: 2000.
2: Es que justo ahora que lo reflexiono, incluso en el mismo Fatal Fantasy, no me acuerdo, no sé, obviamente tú sabes mejor, si es que, por ejemplo, Qué Melones y también mismo Amor con las Ropas, no sé si está como a 102 o 112, y que son, pues es bastante significativo el
0: Que
2: bajón.
0: Melones va como a 112 o a 116 por allá,
2: Sí.
0: o a 118, algo así, va bien rápida.
2: Sí.
1: No, no llega a 118. ¿Por
2: Pero
1: qué
2: creo
1: no?
2: que sí, pero creo que sí 112.
0: 112. 112.
1: Continúa.
2: Y justo pues nada, o sea, como que estaba reflexionando que justo estas mismas canciones y Orgasmo, por ejemplo, también Orgasmo
0: Va
2: está a
0: más rápido,
2: 112,
0: va
2: ¿eh?
0: más
2: Muy
0: rápido
2: rápida.
0: también. Y la de Irenis va rápido también.
2: Sí.
0: Esa va bien rápido, como a 110.
2: Entonces todavía en estas producciones tienes esta velocidad muy,
0: Sí,
2: muy marcada.
0: pero lo que hacíamos era que hacíamos el tema completo rápido y después hacíamos temas lentos. O sea, hacíamos más temas lentos completos, como el de donde está el de Ranking de Los Melones, está la de Mujeres, Pégate bien, que es más lenta, es bien lenta, 96 a 112 es mucha diferencia.
2: Sí, no, justo ahorita que mencionó eso, me acordé porque tengo súper presente la velocidad de Orgasmo, súper, súper
0: Sí,
2: presente.
0: eran como que rápido. Acuérdate que el disco era mix y yo quería crear climas. Al principio un clima, bajó como en la intro, decirte cómo viene el disco más o menos. Después empezaba con una canción rápida, a lo mejor seguía una rápida, de momento hacía un momento como que de pads y de ambiente y tú no sabías lo que venía, pero venía algo lento. O sea, para dejarte llevar. Pero eran discos que venían unidos, tú los ponías el CD y seguía.
1: Sí, se escuchan incluso cuando, los cortes
0: Sí.
1: cuando las intentan dividir, ¿no? Sí, se
0: Sí,
1: escuchan.
0: eso no me gusta. Yo no hice el disco así. Yo hice el disco para que tú lo pongas
1: Y suene de
2: y que
1: inicio
2: no
1: a
2: se
1: fin.
2: escuche la diferencia.
0: No, no, y que tú oigas todos los temas ahí corriditos.
2: Y entonces sí, o sea, en teoría sí está pensado para que progresivamente vaya subiendo
0: Claro,
2: de velocidad. Por eso
0: tienes que
2: es.
0: ponerlo. No, tienes que ponerlo como va, sino. Y él está mezclado completo. Si la gente que tenga los CD, pues lo pueden escuchar así.
1: ¿A partir de qué producción tuya, a partir de qué mixtape dejaste de hacerlo así?
0: Yo trato siempre de poner cuando ya no se podían hacer CD, pero yo siempre hago mis mix y todo eso. Pero cuando ya no se hacen CD, ya. Desde ahí ya.
1: Mencionaste a Cheta. Chesidón fue una producción tuya.
0: Chesidón fue un tema que yo hice en el disco de la trayectoria de Chesina, pero fue una canción que ya Chesina había sacado con DJ Dicky.
1: Ajá, justo a mí me queda esa duda. Hay una versión que es, no sé, igual como un 110, pero hay una versión que incluso empieza con un tun tun tun tun tun tun tun tun tun tun, que es que en plataforma está como Basilón en lugar de Chesidón. ¿Esa producción es tuya? ¿No?
0: Tengo que escucharla, pero no creo. La mía es la tan, tan, tan. No, la mía es la de Chesidón. Es lo que hay.
1: Es que es la misma
0: Pero
1: letra.
0: la que tiene la.
2: Solo cambié el intro.
0: No, la pista es diferente. Búscate la que tú dices y yo te voy a
1: Sí.
0: buscar la que yo digo.
1: Esta es la que yo digo.
0: Esa fue Jarin Digital.
1: Esa fue la que se hizo popular en México.
0: ¿Sí?

0: La que se pegó que sí en República Dominicana, Estados Unidos, pues no fue esa tampoco. Fue
1: Es lo que hay para toda aquella que aquí se luzca.
0: Ya llegó
1: Así
0: la mía.
1: decía cuando empezaba,
0: Ahí
1: cuando
0: llegó.
1: cantaba.
2: Ah,
0: La misma, la de Dicky.
2: la de Dicky, claro.
0: La de Dicky, esa fue la que corrió el mundo.
3: Esa es su producción.
1: Dice ya no puede que no haga hasta que pueda. Me gustan las blancas, las rubias y las trigueñas, pero la más que me gusta es la puertorriqueña.
2: Con menos melodía, más.
0: Ah, pero para ese tiempo, porque
2: Sí.
0: ahora la hago y le meto 25.000 cosas encima. No sé ni
1: 25
0: por
1: mil
0: qué.
1: plugins.
2: Y ya que ya que estamos por acá, te voy a poner de una vez la que te mencionaba hace rato.
1: Esa es la de
0: La
1: Big
0: que no
1: Metra.
0: puede decir que yo tengo la hierba.
1: Sí, ahí le quitaron un cinte. Pues esa es la canción que te
2: Esa
1: hablábamos hace
2: es.
1: ratito de Big Metra, que partió aquí, o sea, pero que no solamente fue y es todavía hasta la fecha muy importante, sino que sí fue un gran referente del reggaetón aquí en México.
2: O sea, la sigues poniendo, tú
4: Pero
2: la
4: ahora
2: pones
4: falta que
2: hoy en día en una fiesta y...
4: pongan esa, la de Ñejo,
2: Claro.
4: que es la original. La original que se, digo, parece que no han escuchado el original, es lo que pasa. O sea, si tú, eso pasó también, que tú coges algo que nadie ha escuchado, o sea, que no se
2: Sí.
4: escucha mucho y lo haces a tu forma, y pues eso fue tu palo porque tú le diste promoción y lo promocionaste. A lo mejor yo llego a venir para acá con Ñejo y la promociono, pasa lo mismo, porque acuérdate que es el sonido.
2: Pero
1: A lo
2: justamente.
1: mejor y dicen que tú le copiaste a Big
4: Eso me ha pasado.
2: ¿Sí?
4: Sí. No, gacho,
2: Con
4: me
2: Mai Grita,
4: copiaste.
2: seguramente.
4: Con un montón de temas, hasta con la de Tego. O la gente que no sabe que yo la hice.
2: Sí.
4: No, eso está cabrón. Eso lo hice yo, pendejo.
2: ¿Cuáles son las canciones que tú no esperabas que pegaran aquí? O sea, más bien, reformulo. ¿Cuáles son las canciones que tú te has dado cuenta que pegaron aquí, tuyas, que no tienen el mismo impacto en otros lados a los que has ido?
4: Bueno, las de ranking se pegaron casi todas aquí en Puerto Rico. En Perú no, en Chile no, en Colombia no. Se escucharon.
2: Se escucharon, claro, no es lo
4: Pero
2: mismo.
4: pegadas en Puerto Rico y aquí, y en Estados Unidos. Pero sí, ranking. Las de Trébol pues se han pegado en todos lados. La de Tego, pues ya tú sabes. Pero tengo un montón de temas que yo sé que son del calibre que no. No se los conocen, no saben, no.
2: Y hay una canción que no mencionaste de Bad Bunny que la, incluso la letra es de Ñejo, la de que canta con Dálmata. Y si tú quieres bellaquear, vámonos de
4: De
2: aquí.
4: aquí, de darte
2: Olvídate del
4: de VIP.
2: VIP.
4: Exacto.
2: Esa, ¿hubo ahí algún
4: 3K. No, ahí no. No.
2: Tres...
4: Nada. Nada. Hay un par de cosas que uno deja pasar. Cositas así. Por lo menos lo de la chocha de Puerto Rico, eso sí, eso
1: Sí es
4: sí.
1: clave.
4: Y lo de Fina también. Sí, las más putas son las más finas. Todo eso sí me tienen que me llamaron. O sea, algunas cositas no, pero otras sí. Pero pues, está bien. Estamos bien.
2: No hay nada, no hay
4: No hay
2: problema con eso.
1: problema. Estás tranquilo.
4: Sí.
1: Conciencia limpia.
2: Conciencia limpia.
4: Yo la tengo limpia.
1: Yo quisiera ahora como, bueno, no, a reserva de algo que tú quieras rebobinar, pero sí me gustaría pasar un poco más a esta parte de tu relación específica con México. Y hablábamos al principio de si recordabas la primera vez que habías venido, pero quisiera como profundizar un poco más en toda esta relación porque pues llevas viniendo años y por lo que entiendo vienes seguido.
4: Llevo viniendo años, años. Ya he venido más de... Tengo que haber venido más de 20 veces. Sí, va acá, al DF nada más.
1: ¿Y has pisado otros estados acá?
4: Sí, Guadalajara.
2: Veracruz, ¿no?
4: Veracruz, Laredo. ¿Laredo o Nuevo Laredo?
1: Nuevo Laredo.
4: Nuevo Laredo. Nuevo Laredo.
2: ¿Cancún?
4: No.
2: ¿No? ¿Yucatán? ¿Mérida?
4: No he ido a casi nada. Yo estaba aquí en Veracruz, en Guadalajara, y creo que fui también a Monterrey. A Monterrey, ¿de dónde estoy? Selecta. Pues sí. Esos sitios, mira qué poquito he ido. México es bien grande.
2: Bueno, pero es que también Ciudad de México y Estado de México, el público aquí es...
1: Sí. Te piden.
4: Te acaparan.
2: O sea, la oferta de fin de semana, de fiestas, es tanta porque hay tanta gente, entonces...
4: No puedes salir.
2: Hay mucho, para dónde hacerte, hay muchas cosas que hacer en fin de semana. Hay mucha gente en el área metropolitana.
4: O sea, no tienes que salir de acá. Uh-huh. No da, o sea, no puedes partirte en pedazos para irte para allá, para otro lado.
2: Hay un amigo que entrevistamos, de hecho fue nuestro primer entrevistado en el programa, que me hizo una petición acerca de que si podía, no alcanzó a llegar, me preguntó si te recuerdas a DJ John de acá, de Ciudad de México.
4: Sí, John, claro.
2: Y todas esas fiestas que tuvieron en el Castillo del Abuelo.
4: Claro, nosotros hicimos Castillo del Abuelo, nosotros hicimos Trate al Orco con él, hicimos Nesa, por allá por donde es el que es de Nesa. Uh-huh. Y más para allá de Nesa también hicimos con él. Nosotros hicimos todo el DF con John.
2: Con Trébol.
4: Con Trébol.
2: Claro.
4: Con Trébol, sí. Con Trébol, como desde el 2000. 8, como hasta el 15 por ahí, estuvimos ahí trabajando, o 14 por ahí, bastantes años con John.
1: ¿Y fue con él con quien vinieron por primera vez?
4: Vinimos con Brito, se llama Brito el señor, pero John estaba, ¿me entiendes? Él no nos trajo, pero él estaba. El señor se llama Brito, lo que pasa es que hubo problemas con Brito, no sé, empresarios, y él dijo, John fue el que dijo, no, pero esta gente se le puede sacar aquí en México, y lo que pasa es que tú lo estás trabajando mal. Y John sé que dijo, no, papi, yo trabajo con ustedes, olvídate de este hombre, yo los traigo a ustedes. Y ahí fue que comenzó todo el bebé. Allá se murió.
2: Ya.
1: Sí, ya se murió.
2: ¿Recuerdas, hay alguna visita a México, algún concierto en particular que a ti te haya dejado marcado, que tú digas, esta vez fue inolvidable por alguna acción en particular, o no sé?
4: Cuando porque primero no, los shows, como nosotros estábamos empezando a abrir la plaza, no se llenaban tanto, pero cuando fuimos al Abuelo, que yo he visto eso lleno, esa fue la primera que dije, por fin. Y después Trate el Orco, que fuimos con Ivy Queen. Uh-huh. Que también lo vi, ahí también quedé, dije, uff.
2: ¿Después de cuánto tiempo de haber venido sucedió eso?
4: Como 2 años. Entonces, habíamos venido ahí, sí, poquito. Ya. Y después dejamos de venir, y cuando volvimos, fíjate, siento que cuando veníamos todo el grupo, esta es mi manera de pensar, mi forma de como yo lo vi, no se llenaban tanto los shows, y después cuando yo vine con Periquito y yo solo, sí, los shows estaban bien llenos siempre. Sí, después de que yo he venido con Peri, con Trébol, siempre los shows han estado llenos, siempre. Antes no, a principio no, 2008, 2009, cuando yo venía primero no. Como parece que la gente no conocía tanto. No estaba tan empapada, sí, pero ahora sí. Ahora uno menciona que viene con Trébol y se llena ahí, mi cabrón.
1: Y esta primera vez que viniste con Brito, entiendo, dijiste que había sido a Tlatelolco mismo, ¿no? O sea, porque después hiciste como esta acotación de que la primera vez que viste lleno fue el Castillo y luego otra vez en Tlatelolco con Ivy, pero la primera fue en Tlatelolco.
4: Fue
1: con Brito.
4: No, fueron en otro sitio. Fue como que yo pienso que ellos estaban en tratando de poner la marca, a traerla a México, y pues hicimos varias fechas, pero eran sitios como que nadie, no se conocían mucho. Pero sí fue con Brito.
1: Como lugares más pequeños, entonces.
4: Eran grandes, pero a lo mejor los shows eran de él. Él los estaba poniendo. Yo me acuerdo que habían canchas. Habían como que espacios grandes que habían como canchas de baloncesto. Uh-huh. Él hacía esos eventos. Así. Era como tú traer un circo.
2: Como en deportivos.
4: Ajá. Como en deportivos, así era que él los hacía. A principio. Así era que nosotros veníamos antes.
1: Y
2: continúa.
1: Justo pensando en cómo progresivamente empezaron a ver más shows, etcétera, etcétera. En estas ocasiones en las que empezaron a venir a México, ¿hubieron colaboraciones con artistas de acá?
4: No hubo. Sí conocimos a Metra en los canales, porque nosotros sí hacíamos televisión, eso sí. Uh-huh. Veníamos y íbamos a Televisa, íbamos a... ¿Cómo se llama la otra gente?
2: ¿Telehit?
4: No.
1: ¿TV Azteca?
4: TV Azteca. Yeah. Íbamos a todo eso, hacíamos mucha televisión, pero no, nunca hicimos fit.
2: ¿Y hasta la fecha has trabajado con alguien de México musicalmente hablando? No me refiero a los shows, sino a musicalmente.
4: Yo me acuerdo, no.
2: ¿Y está en el radar hacerlo? ¿En tu radar hacerlo?
4: Sí, el que quiera trabajar, que me avise, yo trabajo. Porque si no, yo hago lo mío.
2: Sí, pues es que ya se está tardando, ya.
4: Yo hago lo mío para que salga para todos lados. Y ya lo tengo hecho hace tiempo. Lo que pasa es que pues yo lo entregué y si no lo han soltado, pues no sé. Pero ya yo lo entregué y estoy haciendo otro disco más flash. De esos que yo hago rápido, que a lo mejor hay muchas canciones buenas porque lo estoy haciendo bien rápido. Y está quedando. Se llama House of Fantasy.
2: Sí. O sea, Fatal Fantasy 4 ya.
4: Sí,
2: ya
4: eso lo está, mando. Ya está hecho.
1: Ya lo mandó.
4: Ya yo lo entregué.
2: Ok.
1: Yo justamente quería preguntar de eso, pero no quiero desviarme todavía.
4: Yo entregué eso ya.
1: ya mandaste la tarea.
4: Sí, sí, ya está, ahí está bueno.
1: ¿Y hace cuánto que lo mandaste? Porque
4: un año y medio.
1: Es que justo de las entrevistas que yo estaba viendo, tienen 3-4 años que hablabas de Fatal Fantasy 4. Y yo decía...
4: Y lo entregué hace como un año y medio, pero no pasa nada todavía. Por eso estoy haciendo otro disco.
1: Ok.
4: Por si acaso, porque eso lo voy a lanzar a mi tiempo.
2: ¿Y en esa sí sale la canción de Tego que mencionaste?
4: En esa yo creo que puede salir.
1: Que te dé el release.
4: Sí, en esa puede salir. Y esa está durísima. Pero hay un par de temas. Uf, ese disco me gusta, está cabrón.
2: ¿Y ahí trabajas con pura gente de antes, de digamos?
4: Variado. Es como raro ese disco. Es raro. Va a ser raro, lo voy a hacer raro. Gente rara y todo. Pues, ¿qué hace este hombre ahí con Joe?
2: Ahí vuelves a juntar a Plan B, tal vez, ¿no?
4: No.
2: Eso, es el sueño de eso, muchos, eso, sí, eso no.
4: Es que eso tienen que querer los cantantes. Y si los cantantes sí no quieren hacer nada de eso, pues no se hace.
2: Pícale las costillas
4: no
2: a los dos.
4: No se pueden obligar a que canten. Si no van a cantar, pues no. Pero está bien así, como si ellos oyen bien también individualmente.
2: Sí, yo sé, pero la nostalgia.
4: Pero lo quieres fit. Pues ya tú sabes lo que hacer, ¿verdad?
2: Sí.
4: Pues. Coge una canción de uno, el coro y un chanteo de otro.
1: Fácil.
2: Sin avisarles.
4: No le tienes que avisar, es un remix. Es un remix tuyo.
2: Ahí salió en el disco. Ya. Sí, y ya te vas a enterar que saliste cuando sale el disco.
4: Sí, ya eso Spotify lo va a autorizar y creo que Universal también. Puedes hacer esos remix. So.
1: Y le pones The Panic.
4: Exacto, le cambias el nombre. Otra vez le pones el anterior.
1: Justo, mira, o sea, como que yo pensaba mucho en esta parte de las colaboraciones con personas mexicanas, porque ha sido el caso de varias personas, especialmente creo que al pisar Puerto de Veracruz, que sentían como, no sé, se identificaban o que podían ir bien los flows de, pues como con los que traían, pero también pensaba en que, incluso aunque no hubiese, tenía yo la curiosidad de si has escuchado cómo suena el reggaetón que se está haciendo aquí en México. Y más allá de que, o sea, porque realmente mi intención no es que digas, ah, no, sí, está súper bonito, chido, no.
4: He escuchado.
1: Me gustaría saber, ¿qué has escuchado? ¿Qué te parece?
4: Las que se parecen a Ranking. Uh-huh. He escuchado casi todas esas, los flows como los de Ranking, sí. Entonces también, pa' Fatal iban a salir unos chavacos de acá, pero como se tardó tanto, se ha tardado tanto el disco en salir, uh-huh, pues ya esos chicos ya no están ni cantando juntos. Y el tema,
2: ¿recuerdas su nombre?
4: Estaba cabrón. Diablo. No, yo sé que
2: era un dúo.
4: Yo sé que estaba Yelcrap.
2: Okay.
4: Y habían, no, eran más, eran como tres o cuatro. Eran como tres o cuatro artistas en un solo tema.
2: No, pero no eran, o sea, eran cada era, uno, un eran, proyecto
4: sí,
2: cada
4: eran, uno. Sí, eran artistas diferentes. Uh-huh. Y estaba bueno, porque cuando yo traté de conseguirlo para decirle, mira, la canción va, me dijeron, mira, ya, no, era que ellos cantaban en grupo y ya no están cantando juntos. Era eso. Sí, porque yo le dije que la canción iba y me dijeron, no, ya no estamos cantando, ninguno está cantando juntos.
1: Ni siquiera me puedo imaginar, no, quién es, tampoco. Porque así de que agrupaciones como en tal, el, de que el, boy band.
4: Yo la consigo y yo te doy el dato, porque en la canción tienen, al final tienen los nombres.
2: ¿En su pauta?
4: Sí, tienen las pautas, sí. Pero no me acuerdo mucho los nombres.
2: ¿Y Yelcrap sale como coproductor?
4: Sí. Creo que sí. Tengo que escucharla. Yo se las puedo pasar. Ya la tengo.
2: Sí.
1: Sí.
2: pero por favor, compartan.
4: Cuando la encuentre.
2: No importa, no hay prisa.
4: Sí, eso cuando la encuentre, lo zumbo de una. Sí, voy a tirar también muchos temas de esos. Temas que tengo que nunca he sacado. Tengo que sacarlo.
1: O sea, pero viejos.
4: Viejos y no tan viejos.
1: Ok.
4: Porque un tema viejo ya es un tema que tú hiciste la semana pasada.
2: Hoy en día sí.
1: Sí.
2: Y hablando de temas, ¿cuál es el tema favorito de todos los tiempos de DJ Joe?
4: El que a mí me gusta.
2: El producido, uno producido por ti y otro, aunque no esté producido por ti.
4: El de mujeres. Porque ese fue que desde que lo hice, yo dije, esto está cabrón, esto se va a pegar. Y no se me quitó de la mente eso, y dije, te jodió.
2: Esa sería la respuesta de los dos temas que te dije.
1: No,
2: o sea, tanto
1: esa sería de la que tú hiciste, ¿no?
2: Ah, ok.
4: El que es mío, que me guste así, que no sea mío. Que no sea mío, que me guste. Realmente, diantre, me gustan muchos temas, pero así no tengo preferido.
2: ¿No hay alguno que se te venga a la mente que digas, lo escucho y me acuerdo de
1: y se mis, me
2: de mis tiempos,
1: ajá,
2: de mis tiempos de discoteca
1: y lloro?
4: Es que el tema que me gusta así es jamaiquino.
2: ¿Cuál?
4: El de Pounder.
2: Pero ese es un rhythm, ¿no?
4: Eso es un rhythm. Uh-huh. Eso sí que me trae ese. Ah, no me acuerdo. Ese, pero reggaetones así. Te voy a decir. ¿Cuál? El de Tego.
2: ¿Sí?
4: Sí.
2: Sí. ¿Para qué retocen?
4: Sí. Y es mío también.
2: Claro.
4: Porque es que ese tema me gusta porque lo que como la gente se pone cuando el tema sale, me como que me, no sé, me gusta lo que hace cuando sale ese tema. La cómo se pone la gente grita, la gente canta, la gente con solamente con el ting. En todas partes que tú vas ting. Es más, los DJs ni la misea.
1: No.
4: Es que no.
2: No, pues no se puede. O sea, se puede, claro. Pero
4: no vale la pena.
2: Sí, no, no, ese sonido.
1: No, sí, es.
4: La vas a matar.
1: Clave, es clave.
4: Sí, la vas a matar. Si eres DJ y no la pones así, no eres buen DJ.
1: No sabes qué estás haciendo.
4: Sí, no, porque sepa desde el principio ahí. Pon. Y igual que agárrala, no la misé. Principio. Ti, tiru, ti. Ya, la guitarrita. Lo que pasó, pasó también. Desde el principio. Báilalo también. Son claro. Canciones que son desde el principio.
2: Sí.
4: ¿Me entiendes? Son dale don dale. Tin, tun, tin, tu, dale. Dale don dale. ¿Me entiendes?
2: Oye,
1: y justo hablando de canciones que te gustan mucho, mencionabas hace un ratito que consideras que hay canciones que tienen el potencial, que están cabronas, pero que no. No sé si no se pegaron solamente aquí en México o a lo mejor en general, pero ¿qué canciones consideras tú que te gusten mucho, tuyas, personales, que crees que están infravaloradas?
4: La de Tumbao, de Ozuna y Periquito y Trébol Clan, esa está durísima. La de Fuga, ella se va a fuga, esa está durísima. La de Wow, llegó la hora para el sobeteo, hey, dale mami duro. Esa, viste, y esas a mí me encantan. Esos son temas que me gustan, pero como no a todo el mundo le gustan, pero ese tema yo lo escucho cada rato. Es más, ese tema yo lo escucho más que otros temas que se han pegado de otra gente. Me digo, este tema me gusta. No sé si por la promoción, la casa disquera que tuvimos en ese tiempo, que nos dio buena promo, todas esas cosas tienen que ver.
1: Sí, a veces es hasta, es entre suerte, es el momento de que salió algo más el mismo día, la misma semana.
2: El sonido que está de moda.
1: Sí, hay un montón de cosas.
4: Todo eso tiene que ver.
2: Claro.
1: ¿Quieres que ya abramos las preguntas?
2: Solamente quiero hacer una pregunta más previo a eso. Obviamente tú viste toda esta transición del underground music a lo que conocemos hoy en día como reggaetón, ¿no? Toda esta historia, tú formas parte de ella. A mí me surge la duda porque se ha peleado por mucho tiempo quién inventó esta palabra, quién creó el género, etc. Pero a mí lo que me interesa es saber en qué momento de la historia se le empieza a llamar al baile perreo. ¿En qué momento? Porque... No, o sea, cuando eso escucharon el dancehall.
4: Eso fue 90 y pico, 90 y algo.
2: ¿Por qué? Bueno, evidentemente sé por qué se le llama perreo, pero
1: ¿por qué?
2: ¿En qué momento recuerdas tú dónde lo escuchaste por primera vez?
4: En Puerto Rico.
2: ¿En la discoteca? ¿En una canción?
4: Yo creo que en la calle. Ah, a este le gusta el perreo. Ah, perreo, ah, que sí, perreo. Este está perreando. Y allá no se dice perreando, allá le dicen perreando. Perreando.
1: Eso suena muy
2: como Yamcha.
1: Ajá, sí.
4: Perreando. ¿A ti te gusta perrear? Pero yo no hablo así, yo hablo de perreo. Pero eso fue en la calle primero, perreo, en la calle. Y después pasó, alguien lo dijo en un disco, me imagino una canción, lo ampliamos. Entonces como ya se decía perreo, para la acción.
2: Ajá.
4: ¿Qué tú haces? ¡Perreando!
2: y previo a que se le llamara así al baile, ¿qué, o sea, le decías que estamos bailando únicamente?
4: ¿Qué tú están bailando? Reggae. Reggae. Antes era reggae, porque eso era la serie que se llamaba reggae. ¿El que tú bailas? ¿El reggae ese?
2: El reggae ese.
4: El reggae. Y después porque le pusieron perreo, pero eso era reggae.
2: ¿Qué podemos esperar para
1: el día de mañana?
2: Ed Hardy, por Piquete.
4: Ed Hardy, pues todo ese perreo. No, old school, mucho perreo, mucha música de la que a ustedes les gustan, de Fatal Fantasy, también voy a tirar un poquito más para atrás, DJ Joe. Yo sé que lo más que han escuchado es Fatal Fantasy, pero me tengo que ir para atrás también, claro. Porque, ¿sabes? Si pongo Fatal Fantasy nada más, pues va a ser que vamos para atrás un poquito, un par de cositas de Dinoise también. O sea, básicamente yo voy a tocar lo que yo haya producido. Lo que si produje Dinoise, si produje, que si no, una pista en los más buscados, que si le produje aquella canción a Nicky Jam, le produje a Tego, le produje todo eso.
2: Qué bueno, porque esto sí es una queja. O sea, han venido DJs, sí, que, sí, que son, pues, antaños.
1: Que son productores
2: y
1: también.
2: Y productores que tienen una biblioteca enorme. Personal. Y nos ponen a Bad Bunny.
4: No,
1: porque y nada es que... en contra de Bad Bunny. Pero
2: tienes tantas canciones, bueno, tuyas.
4: Yo puedo poner porque él tiene cosas mías.
2: Claro, claro, pero es distinto.
4: Yo estoy
2: me
4: exento.
2: Gusta la chocha de Puerto Rico.
4: Yo estoy exento de...
2: Sí, sí, claro. O sea, es un ejemplo, ¿no? Porque hemos ido a fiestas donde nos ponen
1: ¿pero
2: canciones.
1: ¿Pero qué ponen
2: pues...
1: el Top 40 México?
4: No, yo no pongo eso. Porque es que vienen a escuchar mi música. Yo no, claro, puedo hacer eso. No, yo no.
2: Gracias.
4: Yo tengo que tocar lo que yo hice. Aunque gente se vaya, pues la gente que se está yendo es porque no vinieron a escucharme. O no vinieron, claro, a escuchar esa música. Hay que entender eso también.
2: Amén.
1: Sí.
4: Yo vine a tocarle a los que me vienen a escuchar. Real, no vengo a tocar que si top 50, top 40, ni top 30, ni top 10. Los top de nosotros.
1: Gracias. Pues estoy segura de que si nos pusiéramos a pensar un poquito más, la conversación podría seguir horas. Solamente que hicimos la convocatoria de hoy especialmente pensando en que mucha gente pudiera venir y si es que quieren hacer alguna pregunta que le tengan para DJ Joe, cualquier duda que ustedes tengan con respecto a lo que sea, pues que la hagan hoy que lo tienen enfrente y que aquí no estoy. Y que no, sí, sabemos cuándo, sí, más lo puedan tener.
2: No sabemos,
1: enfrente.
2: Aprovechen.
1: Entonces, si es que tienen alguna pregunta, algún comentario, queja, sugerencia,
0: todo.
2: Sí, si alguien no levanta la mano, a mí me hicieron una pregunta en redes y justamente shout out a Yami, me preguntó, me pidió que te hiciera esta pregunta. Me dijo, dame un segundo que cargue. ¿Qué es lo que más... ¿quiénes fueron las personas que te dieron ánimos para no parar? O sea, eso. ¿Y qué artista te aportó más a tu aprendizaje y a tu desarrollo?
4: Bueno, que en apoyo, pues, mi mamá me apoyó un montón en todo lo que yo hacía. Uf. Y artista que aportó mucho, yo trabajé mucho con Master. O sea, en conocimiento y en los pasos en esta jornada, los del principio, pues yo trabajé mucho con Master. O sea, nosotros trabajamos muchos años, como hasta el 2000, desde el 94 hasta el 2000. Sobre todo ese principio, yo lo hice con él. La base, las bases mías y de Master, pues esas bases nosotros las recorrimos juntos.
1: Tona.
4: Todo bien, ¿y tú? Bien. Las baterías de Pa' Que Se Lo Gocen son las mismas baterías del Lechero, de Ranquistón. Esas son cositas que a ustedes les gusta saber.
1: Sí.
4: Esa fue buena pregunta. Pues mira, como le dije, tenía que entregar. So, yo había sacado Fatal Fantasy 3, la del Lechero. ¡Mami, llegó el Lechero! Pues tú, si tú pones el Lechero y pones Pa' Que Retocen, pues... Es lo mismo. Lo único que fue que yo lo cambié de posiciones. O sea, las baterías, yo lo que hacía era que si hacía una bien, bien cabrona, la volví a repetir y le cambiaba una estupidez. A lo mejor le ponen tata, tata. A lo mejor le pone otro snare por encima, pero seguía siendo esa, porque ya ese era distintivo mío. sea, ya cuando tú creas una batería, ya es tu batería. Por eso, si tú la haces una y te queda bien, tienes que seguirla usando. Porque ese es tu estilo. Y si la quitas y la dejas de usar, ya mataste tu estilo. Tú mismo mataste tu estilo. So, yo siempre reuso las mismas cosas mías. Porque pues es mi estilo.
0: ¿Y esos archivos de dónde
4: fue que los sacaste? ¿O cómo los escuchaste? No, eso es de oído. El Snear me gustó. Agarré ese Snear. De muchos Snear. El kick de muchos kicks que tengo.
5: Ajá, pero, o sea, tú para ese entonces, ¿de dónde sacaste esos kicks y esos Snears? O sea, ¿quién los tenía?
4: Ah, bueno. Yo compraba, ¿dónde los compraron? Yo compraba CDs. Y compraba también viniles. Algunos kicks son de viniles. Algunos son de CD, pero...
5: Son de reggae, ¿no?
4: No, pueden ser de lo que sea. Porque yo agarraba un CD de... Por ejemplo, yo compraba una librería y el man no hacía reggae. El man hacía rap. Y entonces compré otra librería de otro man que era open. O sea, hacía house, hacía hip hop y hacía reggae. Entonces le compré otra librería a otro que era solamente de sintetizadores. Y otra se lo compré a Kai, que era de kicks, snares y hi-hats. Pero yo no tenía un solo CD, yo tenía 10 CDs de Kai, 10 CDs de este, 10 CDs de aquel otro. Entonces tenía como 500 viniles. O sea, tenía para escoger. O sea, que lo que estoy buscando, no, no me gusta este. No, no me gusta este. No, no, no, no, no, no, no. Hasta que este me gustó. Entonces ponía 3, 4... Y esos 3-4 pues hacía la eliminatoria y se quedaba uno. Es siempre, casi siempre cuando estás creando es así. Tienes que buscar.
2: Tenía ¿quién más? ¿Quién más?
1: Shaday quería...
6: Hola, DJ Joe.
4: Saludo.
6: Yo tengo una duda. Vi muchas entrevistas también, pero no recuerdo haber visto esto en... Cuando produjiste Te lo tiro pa' que bailen, ¿tuviste problemas con Let Me Blow Your Mind de Eve?
4: No, porque yo siempre lo que te digo, trato de tocar las melodías yo. Trato de...
6: O sea, como que lo rehiciste.
4: Cojo una tocadita o algo que se parezca y imito el sonido, pero lo hago otra vez. Okay. Lo rehago, casi siempre lo rehago. Te das cuenta, todo Fatal Fantasy, casi todas las melodías que tiene son rehechas.
6: Okay.
4: O sea, son tocadas de nuevo.
6: Okay. Y nunca te escribieron así de...
4: Para no tener pedo, para eso mismo.
6: Ah, okay.
4: Para eso mismo, porque si no... Eso yo lo aprendí con la de Trevor Crown, de hacer que se mujeres al baile. Esa viene siendo la de Eurythmics, que son europeos.
6: Okay.
4: Entonces, esa es la de pan, tan, tan, tan, tan, tan, tan, tan. Pues cuando yo llevé esa canción, como yo la había puesto exactamente la de Eurythmics, yo la había sacado del disco. Básicamente lo cogí y lo pegué ahí y ya. Pues, cuando fui a hacer el disco de Trevor Clan, me dijeron, no se puede por esto. Y yo dije, ¿pero por qué? Porque tienes que hacerlo de nuevo. Okay. Y dije, ok. Pues yo ahí, mira cómo son las cosas. Ahí yo conozco a Noriega, a Norgi. Porque Norgi, yo no sabía tocar mucho piano para ese tiempo, y Noriega fue el que me hizo todos esos pianos de esa canción para que pudiera salir la canción con esos mismos sonidos, pero no con el sampleo.
6: Okay.
4: Ahí aprendí que para poder usar algo que se parezca a algo de otra persona, tienes que tocarlo.
6: Hacerlo
4: tú y lo pones. Y con todo eso, como quieras. La melodía, si la haces idéntica, tienes que pedir permiso.
6: Ok. Y de esa misma canción, ¿tú hiciste la pista y después hablaste a Chencho y Maldi o...?
4: No. Ellos grabaron con un dembow vacío.
6: Oh, okay.
4: Y yo le creé eso después. Casi siempre, casi todo yo lo creo después. Yo te puedo grabar a ti y después te hago la canción.
6: Ah, es... Okay.
4: Porque como que te busco la vuelta a la voz, a lo que tú cantaste.
6: Okay.
4: Y me pego a lo que tú cantaste.
6: A tu voz. Sí. Súper.
4: Sí, es mejor así, porque si yo te entrego la pista, te estoy obligando a que cantes de una forma.
6: Uh-huh.
4: So, yo quiero escuchar tu flow.
6: Súper.
4: Y tu flow sale sin yo darte pista.
2: ¿Y no ha habido artistas que te pregunten, no, tú entrégame primero una
4: sí,
2: pista?
4: Sí, sí, hay, sí.
2: Y sale
4: sí,
2: bien.
4: Y sale bien también, pero a mí me gusta más que me entreguen la voz.
6: Ok. Gracias.
1: ¿Alguien más? Ah, ¿tú quieres preguntar algo? ¿Cómo te llamas tú?
7: No, pues un agradecimiento porque eres el pilar de todo. Yo quiero más que gracias. Nada un consejo para el reggaetón mexicano. Un consejo.
4: Un consejo es pues que si quieren pista, pues que me llamen.
7: Claro, claro.
4: No, que sigan, que la están haciendo muy bien. Tienen que unirse porque es cuando está todo el mundo tirando para el lado de cada cual, no progresa el género. Y yo no sé cómo está la cosa aquí. Yo estoy diciendo de mi parte.
7: No estás muy...
2: Es complicado.
7: Muy perdido, ¿eh?
4: Porque eso pasa, ha pasado en todos lados. Sí. Pero cuando están unidos, se progresa. Y cuando están todo el mundo tirándose y por acá, yo soy mejor que tú y yo soy mejor que aquel. Mira, el bizcocho es bien grande, bien enorme. Exactamente. Bien grande. Y si se apoyan, lo hacen más grande. O sea, el bizcocho lo pueden hacer más grande si están apoyándose. Pero si están jalando para el mismo lado, no. Y acuérdate siempre, siempre se tienen que acordar que por más pegado que tú estés o estén, tú no puedes cantar a la misma hora en dos lugares. Siempre tiene que haber el segundo, exacto, el tercero y el cuarto, porque el mundo es bien grande. O sea, tú quieres, por ejemplo, a Daddy Yankee en DF, un sábado, tú no lo puedes tener el mismo sábado en Chile. Pues tú tienes que llevarte otro artista para Chile. Pues por eso te digo que el bizcocho es bien grande. ¿Por qué se pelean? México es bien grande. Tú puedes estar en DF, en el norte, y tener otra fecha en el sur con otra persona y no se van a tocar ni se van a rozar ni nada. O tener en el este o en el oeste. No hay que pelear. Realmente no hay que pelear.
7: Claro, gracias.
4: De nada.
2: ¿Quién más? Adelante.
8: Buenas tardes, tengo una preguntita que viene del público. Un saludo, big shout out para Diego Escobar y a los Chukibobos. ¿Consideras tributo o falta de creatividad que las nuevas generaciones sampleen o reutilicen coros de canciones viejas?
4: Bueno, si no están diciendo que es tributo, es falta de creatividad. Si no, ¿sabes? Si no te lo están diciendo desde antes, ya, de una... Ya con eso te lo contesté, no te puedo, es la realidad. Si te vas a hacer un tributo, te lo dicen, ¿verdad? Pues no le están diciendo a nadie que es un tributo. Están cogiendo el pedazo y ya lo puse y ya. En algunas ocasiones, no sé si en todas, pero pienso que si no pides permiso, tienes que pedir permiso. Gracias.
9: Hola. Cuando tú empezaste tu carrera, así recién empezaste, ¿había algún artista en específico que te diera una inspiración para decir, va, yo quiero hacer eso?
4: Te puedo decir que estaba, pues, Snap, que eso era americano, Wu-Tang Clan, escuchaba los jamaiquinos. Escuchaba mucho a Cuti Ram.
9: O sea, ibas más relacionado al dancehall.
4: Entre dancehall y hip hop.
9: Okay.
4: Siempre fue dancehall y hip hop. Siempre. Y también house.
9: ¿House?
4: Sí, house. Yo escucho mucho house. O sea, me gusta mucho el house.
9: Ok.
4: Esos tres. El house, el dancehall y el hip hop.
9: Ok. Gracias.
4: Esa es mi base.
2: ¿Alguien más? ¿Alguien más? Nadie tiene preguntas. Nadie. Seguros.
7: El verdadero hablen ahora o callen para siempre.
2: Hablen ahora o callen para siempre.
7: ¿Sí quieres preguntar algo?
2: Sí, adelante.
7: Nada más.
9: ¿Cómo?
7: ¿Cuál es tu canción favorita? Así la que dices, es mi canción. Mujeres. O sea, de todas las que he hecho, es mi favorita.
4: Mujeres y para que retocen.
7: Sí.
4: La para
7: ¿sí?
4: mí.
7: Es que sí.
4: Y tercera, es que tengo más.
7: Dínolo.
4: Realmente me gusta Mujeres, para que retocen. Sí. En la disco apretada.
7: Sí.
4: Esa es la de tener sexo en lo que quiero. Esa me encanta.
2: Claro.
4: Real. Sí. Y agárrala.
7: Y otra cosa, ¿qué sentiste después de que, por ejemplo, ¿no? Para que lo gocen, fue un trancazo. O sea, ¿qué se siente cuando tienes un éxito a ese nivel?
4: Se siente que yo fui al Madison Square Garden y realmente no me podía mover. En un momento, nosotros estábamos tocando, íbamos y Tego era el que cerraba, pero nosotros estábamos antes. Y cuando nos tocaba a nosotros, como yo sabía que la canción estaba bien reguete pegada, cuando empezamos con Trevor, yo en ese mismo show que era de Tego, yo me frisé. Fue en el Madison, yo estaba así. ¿Qué hago? Y ahí la intro sonando y yo frisado y estaba temblando. Pero y la gente tuve que hacer ahí, tiré y ahí se me bajó todo, pero escuchar esa canción ese día, todo las pelos, todo erizado, y decía, diablo, ¿qué es esto? O sea, yo no podía creerlo, y decía, no. Y fueron dos, porque fue la de Treol, la de Mujeres, y después se rotego con la de Pa' que retocen, y Agárrala también, incendió bien feo. O sea, son temas que cuando tú das el clic, la gente responde de una. Sí. Y sí, te pone, diablo, no. No, y cuando vas a las discotecas, yo estoy por ahí, voy a poner Miami.
7: La primera nota es como la que hace que... Ajá.
4: Esa, o sea, ya. Tum, lo que yo le dije a él...
7: Si no sé, algo tiene...
4: Ya con ese, ya toda la discoteca se convirtió.
7: Sí, exacto.
4: El DJ que la toque mal, yo le digo a ella, no la toca desde el principio.
7: Exactamente.
4: La tocan exactamente después del principio.
7: No, es la nota, es la nota.
4: Sí, eso es desde el principio ahí, ya.
7: ¿Cómo se te ocurrió poner esa nota? O sea, ¿cómo fue que...?
4: Realmente fue como les dije. Puse la voz, ya yo tenía el pad primero puesto y la primera fue ten, ten, ten. Yo no sé ni por qué me salió así, pero sí, me salió así.
7: Qué bello.
4: Gracias.
7: No, pues gracias por eso.
4: Y no soy pianista. No.
2: Y tenía que entregar el piano. El piano.
4: Y tenía que entregar el piano.
7: Genial.
2: ¿Quién más?
4: O sea, yo creo, perdón. Pero yo soy de los que crea de oído. Todas mis melodías, pianos de mambo, guitarras, bajo, todo es de aquí. Sin coger clase ni nada, yo lo aprendí así solo.
7: Lo sientes, yo creo que por eso no lo transmites.
4: Y por también que trabajé con mucha gente que sabía lo que estaba haciendo.
7: Claro.
4: O sea, yo también aprendí de la gente con quien trabajé.
7: Claro. So, gracias.
4: Tiene que ver.
2: Vas.
10: ¿Qué tal? Ah, pues hola. Hablando de mujeres, ¿no? Hay una versión de DJ Nelson, esa de ¿Dónde surgió? No es mi duda.
4: Eso es mío.
10: También
4: es mía. Esa es mía. Esa fue que la metieron en un disco de DJ Nelson, pero es mía. Esa fue una versión que yo nunca, la que dice The Way of the Future.

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0: Hola, hola, hola, hola, buenas noches. Espero que estén muy bien. Álvaro Fernández desde aquí de Ciudad de México, transmitiendo en vivo en Radio Nopal, en la colonia San Rafael, Ciudad de México. Y bueno, les agradecemos mucho a todos los que se conecten, a todos los que nos estén escuchando. Y tenemos a una invitada muy especial, una amiga que se dedica al estudio del diseño humano. Yo tengo poco de conocerla y poco de conocer sobre esto, este sistema. Estoy muy contento de recibir aquí con nosotros a Bea Paz y Puente.
1: Hola Álvaro, hola, buenas noches a todos. Qué gusto que estemos por acá y que te pueda hablar un poco más de esto y profundicemos para que llegue a más personas.
0: Muchas gracias, Bea. Pues platícanos, danos una pequeña introducción a todos los radioescuchas. ¿Cómo empezaste? ¿Cómo llegaste tú a este trabajo? ¿Cuál fue tu inicio? ¿Hace cuánto? Etcétera.
1: Pues mira. Yo la verdad vengo de un mundo de televisión, o sea, trabajé como 30 años en televisión, pero desde chavita tuve algo que siempre me llamó la atención, cuestionar todo. Como que la gente siempre decía, tienes que hacer esto, y entonces yo era medio rebeldilla y era como de, ¿pero por? ¿Quién dijo? ¿No? Y siempre como que iba cuestionando todo y empecé a, pues, investigar por mi parte, siempre tenía estos cuestionamientos, empecé a estudiar un montón de cosas, muchas intuitivas, leía un montón y fui conociendo de muchas herramientas. Pero bueno, al final me clavé mucho en el mundo de la tele, trabajé ahí pues prácticamente 30 años y conocía muchas herramientas y la gente me decía, deberías de trabajar esto con otras personas. Y había muchas cosas que yo decía, es que esto está padre para mí, o sea, para yo autoconocerme, el autoconocimiento siempre me ha rayado, me vuela la cabeza, pero decía, no sé yo cómo lo puedo aplicar con otras personas porque había cosas que yo no podía explicar. Y para mí, o sea, tengo una parte muy mística, por así decirlo, pero tengo una parte muy lógica. Entonces yo decía, necesito más lógica, o sea, porque si yo lo voy a trabajar con las personas, somos tan diferentes que, o sea, quiero llegar a todo mundo. Y yo siempre digo que diseño humano te encuentra, ¿no? Y literal, pues me encontró, es muy extraño porque la gente me dice, ¿dónde lo viste? O sea, leí algo, yo estaba scrolleando. Y en algún lugar vi la palabra, o sea, de hecho en inglés, o sea, vi Human Design y algo me llamó, o sea, no te puedo explicar, el cuerpo, mi cuerpo fue como que se volcó hacia eso, pero seguí scrolleando y de repente quise regresar y no encontré la publicación.
0: En serio,
1: Ajá.
0: ¿hace cuánto fue eso?
1: Eso fue hace como 7 años.
0: 7 años,
1: Ajá.
0: wow, okay.
1: Y entonces me puse a buscar, dije, ¿qué es esto de Human Design? Y cuando empecé a leer me voló la cabeza. Y dije, ¿cómo? O sea, y empecé, y bueno, indagadora, empecé a buscar, dije que, o sea, cómo que hay un mapa, cómo que a través de tu hora, o sea, todo me empezó a hacer como clic, fui, me metí a sacar mi mapa, empecé a leer y dije, es que esto está muy cañón porque fue ver mi espejo, o sea, cómo a través de algo que no me conocía, o sea, empezaba a leer muchas cosas que me hacían sentido. Y entonces dije, es que si esto está tan cañón, es lo que quiero llevarle a la gente. Y me puse a investigar y resulta que, pues sí, o sea, en Latinoamérica no era tan conocido, pero aparte todo o la mayoría de las cosas estaban en inglés. Entonces yo decía, a lo mejor por eso no llega a tantas personas, porque pues al ser o sea, en inglés, los términos en inglés, pues hay mucha gente que no conecta con esto. Y empecé a buscar escuelas y pues todas las escuelas eran internacionales, todas eran en inglés.
0: Estados
1: En
0: Unidos.
1: México, la verdad es que estaba en pañales, o sea, nadie hablaba de esto. Y nada, o sea, empecé a estudiar cursos con personas en Estados Unidos hasta que encontré una escuela que sí te daba todo en español y aparte iban a empezar la primera generación en línea y pues me metí. Y es como
0: Okay.
1: una carrera, o sea, me aventé unos 3 años yo creo.
0: Okay.
1: Y el tema de diseño humano es experimentar. O sea, es que todo el conocimiento que tú tengas, o sea, lo lees, te reflejas, pero después lo tienes que ir a explorar para que veas realmente cómo jala tu energía y cómo impactas a los demás. Y pues tiene que haber un tema de condicionarte, ¿no? Porque pues nos han dicho tanto cómo somos y todo que al final nos terminamos creyendo cosas que no. Y fue como un reencuentro hermoso, sanador, pero también muy confrontador, ¿no?
0: Claro.
1: De tirar muchas cosas que pues te das cuenta que no eres. Y así, o sea, así empezó mi camino. Empecé a estudiar, pero yo seguía trabajando en televisión. Y yo decía, es que esto en un futuro, pero yo lo veía súper lejano. O sea, yo decía, en 10 años yo creo que puedo estar trabajando con esto, con las personas. Y justamente, pues, ¿cómo es la vida, no? Yo digo que nada es coincidencia. Se nos termina el trabajo a todos en la producción donde estábamos. Nos dicen de la nada, así de un día a otro. Es como, mañana ya no hay trabajo. me empiezan a salir oportunidades para, o sea, para viajar y hacer ciertas cosas, y de repente me empieza a caer trabajo de televisión, pero desde mi casa, que es rarísimo.
0: Okay.
1: Pues es muy raro. Yo ya hacía, o sea, yo obviamente desde que empiezas a estudiar, pues empiezas a practicar, ¿no?
0: Sí.
1: Y cuando yo trabajaba, o sea, practicaba con la gente, me decían, esto está muy cañón, y me empezaban a recomendar. Pues cuando la gente me hablaba, yo decía, pero, o sea, no tengo lugar, o sea, no puedo porque pues yo tenía otro trabajo. Entonces ya cuando empieza, o sea, me quedo sin trabajo, dije, ok, ¿qué tal que la vida me está diciendo lánzate? Y en eso, pues fue como que lo empecé a abrir y explotó. O sea, la gente en cuanto empezó a saber de esto, yo no tenía ni redes, ni página, nada. Mm. Pero empecé a tener la agenda llena.
0: Wow.
1: Ajá. Y entonces ya de repente fue como, ok, necesito abrir una página. Y así fue como empecé a llegar a más personas. Y pues ya llevo como 7 años en esto.
0: Ah, oh, muchas felicidades.
1: Sí, 7 años. Muchas gracias. Qué y bueno, es mi pasión. Ya no me dedico a la televisión. O ya sea, ya tiene muchos años que ya no hago nada de televisión. Y estoy volcada en esto. Y bueno, obviamente, a través de todo lo que fui aprendiendo, no todo, pero sí hay cosas que empiezo a meter. Uh-huh. No es, digamos, que diseño humano puro. O sea, sí te doy todo lo de diseño humano, pero trabajo con muchas herramientas que tienen que ver con, pues todo, el cerebro. No sé, meto un montón de cosas para nutrirte y hacerlo como mucho más fácil y más entendible.
0: Ok, uh-huh. Ok. Y a mí me hiciste un regalo, me leíste mi diseño humano. Ajá. Y había algo que me llamó mucho la atención, cómo hiciste tú una analogía con las lanchas.
1: Ah,
0: ya. ¿Eso de dónde lo sacaste?
1: Pues es que resulta que cuando yo conozco mi diseño, empiezas a conocer todos, o sea, a reconocer todos los dones, los talentos, tu propósito de vida, para qué estás aquí, cómo llegas a impactar en el colectivo, o sea, todo. Ves tus áreas más vulnerables también, todo lo que vienes a sanar, dónde cae más el condicionamiento. Y descubrí, bueno, no descubrí, yo ya sabes, es como que sabes que lo tienes, pero no eres consciente. Entonces, hay una conexión que yo tengo en mi diseño, que a lo mejor cosas muy complejas, haz de cuenta que mi cerebro es como que las agarra. Y tengo esta forma de poder bajarlas de una forma detallada y muy simple a las personas.
0: Ok.
1: Me pasa mucho que cuando, al principio me pasa, bueno, no, me sigue pasando que cuando doy lecturas, mucha gente me dice, esto está increíble, quiero estudiar diseño humano, ¿no? Y van, se compran, o sea, libros, y yo, bueno, feliz, porque digo, necesita haber más gente que haga esto. O sea, esto debería de ser de verdad para todo mundo y estar a la mano y muy accesible. Y ya que entran me dicen, no entiendo nada. O sea, ¿qué onda? ¿Por qué? O sea, con quien estudio no me lo explica de esa manera. Y entonces ahí me doy cuenta que pues yo he hecho uso de este canal que tengo de poder entender cosas a lo mejor complejas y poder bajarlas de una forma muy sencilla. Y me he dado cuenta a través de ustedes, o sea, la gente que le hago estas sesiones, todo mundo me dice, es que tus analogías, estas cosas que haces, se me quedan grabadas y es como que lo integro muy fácil y lo puedo usar en la vida real.
0: Sí, claro.
1: Y la verdad es que son cosas que, o sea, no las escuché en ningún lado, son cosas que a mí se me van ocurriendo. Entonces está increíble porque vas teniendo...
0: Qué buena onda. Ajá,
1: o sea, hay lecturas donde hago una analogía de Tupperwares, ¿no? O sea, hablo como de toppers y así voy haciendo mis... Pero es como que a la hora que te lo empiezo a explicar, algo en mi cerebro dice, ¿cuál sería la más forma, o sea, la forma más fácil de explicártelo? Lo bajo y te lo empiezo a decir y como veo que funciona, pues ya me quedo usando eso. Esto de las lanchitas, digo, ¿la puedo explicar?
0: Sí, claro, por favor.
1: Mira, diseño humano es conocido como la ciencia de la diferenciación, ¿no? Nos viene a decir que cada uno de nosotros es diferente. Uh-huh. No nos parecemos absolutamente a nadie en esta vida. Entonces, mi forma de explicarlo es como que llegamos a este mundo en una lancha.
0: Claro.
1: ¿Ah? Diseño humano parte de una cosa que se llama tipo bioenergético. Y tu tipo bioenergético es el tipo de energía que tiene tu cuerpo para salir al mundo todos los días. Y no todos tenemos el mismo tipo de energía. El tema en esta vida, o sea, con todo, es la programación y el condicionamiento que recibimos. De entrada estamos educados a base de la cultura del esfuerzo. Nos enseñaron siempre que hay que esforzarnos para lograr todo. Entonces, ¿qué pasa? Diseño humano te dice, es que si tú naciste en una lanchita, como yo lo digo, súper especial y única, a nadie le va a resultar la misma fórmula.
0: Claro.
1: El tema es que todos somos educados como si hubiera un manual en la vida y el mundo nos dijera, ¿quieres hacerle en la vida? Esfuérzate para hacer un crucero. Y en realidad, todos nacimos con una lancha súper especial y a nadie, o sea, si nos cuestionáramos, a nadie nos interesaría hacer el crucero porque con esa lancha venimos a hacer la vida de una manera pues mucho más fácil. Claro que va a haber retos porque venimos a evolucionar, pero desde tu

0: lo van a hacer, pero van a terminar agotados y ahí ya no les van a salir las cosas tan bien porque no es su naturaleza,
1: Okay.
0: energéticamente hablando.
1: Sí.
0: Luego, hay otras lanchas, la tuya, tú te llamas generador. O sea, tu lancha se llama generador. Tu lancha, tú tienes un motor prendido 24-7. Así naciste, con un motor prendido 24-7. Ese motor nunca se va a apagar. Tienes una lancha que siempre está prendida. Pero no porque esté prendida tu lancha, quiere decir que todo el tiempo necesitas estar en movimiento.
1: Okay.
0: Y ese es un tema para todos los generadores. ¿Por qué? Porque les cuesta muchísimo trabajo parar.
1: Okay.
0: Si el mundo ya te está diciendo, haz, haz, haz, y digamos que, entre comillas, no te cuesta, pues ¿qué vas a hacer? Necesito trabajar, necesito producir, soy incansable, no descanso, porque tu naturaleza, o sea, la naturaleza de los generadores es construir. Puedes construir lo que llegue a ti, pero hay una fórmula que tu cuerpo te va a decir si eso que vas a construir, tu cuerpo te va a dar la energía o no te la va a dar.
1: Okay.
0: Pero entonces el tema para los generadores es aprender a escuchar esta respuesta para saber si la lancha se va a poner en movimiento o no.
1: Okay. Oye, Bea, a ver, te quería preguntar antes, para los que están escuchando, me acuerdo que también compartiste, no sé si me estoy saliendo un poquito del tema, pero sobre lo mismo nada más, hay diferentes biotipos,
0: Tipos
1: ¿cierto?
0: bioenergéticos,
1: ¿Puedes hablar un poquito en general
0: Claro,
1: como de esos
0: sí.
1: para que entiendan un poquito más el contexto que no
0: Bueno, a
1: nada
0: ver,
1: más generador?
0: vámonos un poquito más atrás.
1: Exacto.
0: ¿Cómo
1: Gracias.
0: sabe la gente qué tipo de lancha tiene?
1: Exacto.
0: Se
1: Gracias.
0: necesita fecha, hora, lugar de nacimiento
1: Exacto, esos datos.
0: para poder saber, o sea, a fuerza.
1: Claro.
0: Se pueden meter a mi página, que es devueltaalorigen.com, y entonces ahí puedes sacar tu gráfico gratis. O sea,
1: Ah,
0: hay una
1: okay.
0: parte que dice, obtén aquí tu gráfico y es gratis. Tú te
1: Okay.
0: metes, metes tu nombre, metes estos datos, fecha, hora, lugar de nacimiento, y te va a dar este mapita. ¿Ok?
1: Okay, buenísimo.
0: Entonces, ya que tienes este mapa, a lo mejor no entren en pánico porque van a ver un cuerpito con muchos colores o no, no pasa nada, que la mente no interprete. Pero digo, ahora para dar más contexto, va a salir una columna del lado derecho donde dice tipo bioenergético.
1: Exacto,
0: ¿Ok? O sea,
1: sí.
0: en diseño humano hay cinco tipos bioenergéticos y eso para mí sería la lancha.
1: Okay,
0: Los primeros que te dije, los de los remos gigantescos, son solamente el 9% de la población. ¿Ok?
1: wow,
0: Y se llaman manifestadores.
1: okay,
0: Así que quien saque su mapita y vea que ahí dice manifestador,
1: son solo el nueve por
0: solo son
1: ciento
0: el 9% de la
1: de
0: población.
1: los 8 billones que somos,
0: Exactamente.
1: okay,
0: Y ese
1: wow.
0: 9%, su naturaleza es iniciar. Ojo, no es que tú con otra lancha no puedas iniciar cosas, pero estoy hablando de lo que hace tu campo energético y tu energía una vez que está como en cualquier contexto. O sea, tú no quieres que nadie te estorbe, quieres meter los remos y cuando se te ocurre algo, es como metes los remos y te vas adelante de todas las lanchas. Como no tienen motor, una vez que inician, estas personas de repente es como, espera, es como estar remando, imagínate, los brazos es como déjame parar, porque claro, no traen un motor incluido. Pues para ellos es normal que se tomen como ciertos descansos después de que hicieron algo con energía.
1: Ese es el
0: Manifestador.
1: manifestador. Okay,
0: Pero
1: manifestador.
0: entonces imagínate que en este mundo, ¿qué pasa cuando tú dices, ay, voy a descansar?
1: No, pues te juzgan muchísimo.
0: Claro, los dichos que hay, ¿qué dicho este? El camarón que se duerme se lo lleva a la corriente.
1: Claro, claro,
0: Entonces,
1: claro.
0: si me voy a dormir tantito, no.
1: Me van a
0: Entonces, ¿qué
1: ganar.
0: haces? Forzar tu cuerpo
1: Claro.
0: a hacer lo que hacen las demás lanchas.
1: Estimulantes, cafeína,
0: Lo que sea.
1: tabaco, etcétera, etcétera, ¿no?
0: Lo que sea.
1: Claro.
0: Es bien fuerte. Y aparte, ahí viene otra cosa importante. Todos fuimos educados a base de la cultura del esfuerzo.
1: Sí, de acuerdo.
0: Nadie nos enseñó que somos diferentes y únicos y especiales desde que nacemos.
1: De acuerdo.
0: Entonces, ¿qué hacemos los seres humanos? Si tú naciste con esta lancha, a ti, Álvaro, esto no te va a costar trabajo.
1: Claro.
0: Pero entonces vas a creer que todo mundo lo hace fácil,
1: Que
0: porque a
1: todo el
0: ti te
1: mundo lo hace
0: sale fácil.
1: igual.
0: Todo mundo lo hace igual. O sea, si a ti no te cuesta trabajo, todo mundo lo debe de hacer, porque
1: Claro.
0: no nos sentimos especiales. ¿Y dónde vas a poner el ojo? En las otras lanchas, porque eso sí te va a costar a ti.
1: Claro.
0: Entonces, si eres un manifestador que ya trae los remos, inicia y ve que va delante de todos, ¿qué va a hacer? Voltear a ver a las lanchas que tienen motor para decir, espérame, o sea, necesito igualar a estos, porque eso es lo que les va a costar.
1: Okay, entiendo, entiendo.
0: Ahora,
1: Entonces,
0: generadores
1: generadores.
0: son 36%, poquito más,
1: Okay.
0: ¿ok? Es la mayoría de la humanidad.
1: La mayoría.
0: Ajá.
1: Okay.
0: ¿Va? Pero no solo eso, vamos a ver a la siguiente lancha. Porque la siguiente lancha es una lancha

0: híbrido.
1: Okay.
0: Se llaman generadores manifestantes.
1: Okay.
0: Yo.
1: Okay.
0: Yo soy generadora manifestante. Entonces, ¿qué pasa con esas lanchas híbrido? Es una lancha que es una combinación entre los
1: Dos.
0: manifestadores y los generadores. De ahí
1: Okay.
0: el nombre.
1: Okay.
0: Nacieron o nacimos con los remos gigantes, pero aparte con el motor prendido.
1: Wow.
0: Entonces, ¿qué pasa? Venimos a optimizar procesos.
1: Okay.
0: Tú entras en algo y muchas veces lo que vas a hacer es saltarte pasos. Abandonamos cosas de repente, pero porque tenemos tanta energía que necesitamos sacarla.
1: Okay.
0: Nos vamos a ocupar de muchas cosas. Algunas va a ser como, ya esto ya no lo quiero hacer. Y otras va a ser como, a mí me das una lista. Haz de cuenta, tú y yo nos metemos una cocina, ¿no? Una cocina idéntica. A ti te ponen una cocina con exactamente los mismos utensilios, todo, y a mí igual. Nos dan la misma receta. Nos dicen, a ver, hazme, cocíname este menú de 5 tiempos. Nos dan exactamente lo mismo y tenemos los mismos ingredientes.
1: Sí.
0: Tú vas a entrar a la cocina y o sea, por tu lancha lo que va a hacer es como leer y decir, ah, ok. A los ojos de la gente va a ser como que tú eres más ordenado, porque vas a agarrar así de, ok, la entrada, ¿qué es tal? Y vas a abrir el refri, vas a ir sacando tus ingredientes. Una vez que tú sientas que vas avanzando, te vas a ir al punto B, después o sea, al segundo tiempo, después
1: En
0: al tercer
1: orden.
0: tiempo. En orden. Yo voy a entrar a la cocina, la voy a leer. Y lo que me tope, si me agarré algo del postre, saco eso del postre, pero agarro algo del primer tiempo, pero empiezo a cocinarlo del segundo y después ya le metí mano al tercero. Y así voy, ante los ojos de todo el mundo van a decir, ¿qué onda con Bea? Qué desordenada. O
1: Okay.
0: sea, y lo más interesante es que los dos vamos a terminar al mismo tiempo.
1: Ah, okay, qué
0: O
1: interesante.
0: quizá yo antes.
1: Okay.
0: Porque yo me salté cosas para eficientar.
1: Okay.
0: Y entonces, ¿qué nos pasa a nosotros los generadores manifestantes? La gente siempre nos está tratando de meter en una cajita.
1: Okay.
0: Hazlo de esta manera. Tienes tanta energía y como puedes iniciar y construir cosas, si fueras más ordenada, serías mejor.
1: O sea, hacerte a su
0: A
1: forma.
0: su forma.
1: Okay,
0: Y entonces,
1: entiendo.
0: ¿qué puede hacer un generador manifestante? No sé si cambiar, bueno, yo no lo hice, o sea, pero sí te empiezas a creer muchas cosas. Claro, algo raro hay conmigo. Todo mundo me dice que si lo hiciera así, pero cuando yo lo hago así, no me siento bien. Y
1: Okay.
0: entonces que me empiezo a creer que soy
1: Que
0: rara,
1: eres otra lancha.
0: que soy otra lancha, que soy muy diferente, pero seguramente hay algo mal conmigo porque no me lo ha dicho una persona, me lo dice mucha gente allá afuera.
1: Ok, entiendo, perfecto.
0: Los generadores manifestantes somos el 32% de la humanidad.
1: Sí.
0: Sí traemos motor, y si nos juntamos con tu 32% tu 36% que trae motor, estamos hablando 30 y tantos, ¿no? Pero es casi el 70% de la humanidad.
1: Wow.
0: O sea, casi el 70% de la humanidad tenemos un motor.
1: Okay.
0: Yo siempre digo que las reglas del mundo, esa cultura del esfuerzo, la hizo alguien con motor seguramente.
1: Claro.
0: Y entonces, como es la mayoría de las personas, ¿qué va a pasar con las otras lanchas? Las otras lanchas todo el tiempo van a estar sintiendo que algo les falta, que tienen que seguir el ritmo de
1: De
0: quien
1: la
0: tiene motor.
1: demás, claro.
0: Y entonces
1: Claro.
0: empiezan todos unos temas de creencias limitantes, es que, ¿por qué le sale así? ¿Yo por qué no puedo? Empiezan las comparaciones.
1: Claro. Okay, entiendo.
0: Entonces ya vamos, ya pasamos por los manifestadores, que son los que tienen los remos grandotes.
1: Sí.
0: Su naturaleza, su rol, vamos a decir que es iniciar.
1: Okay.
0: Los generadores, construir.
1: Construir.
0: Tienen un motor prendido 24/7, pero no tendría que estar la lancha en movimiento todo el tiempo.
1: Okay.
0: Pero cuando paran, ¿qué crees que pasa?
1: No
0: Les
1: sé.
0: da culpa.
1: Culpa.
0: Claro.
1: Claro.
0: ¿Por qué vas a parar?
1: Claro, claro,
0: Si tú
1: claro.
0: tienes un plus, inconscientemente o conscientemente sabes que tienes un plus
1: Okay.
0: de energía.
1: Sí.
0: Bueno, generadores manifestantes, motor y remos grandes.
1: Okay.
0: ¿Ok? Inician, construyen, optimizan. Siguen los proyectores. Y aquí
1: Proyectores.
0: viene, o sea, los proyectores son increíbles. Son los mejores guías del mundo.
1: Okay.
0: O sea, los proyectores no saben cómo, pero están en cualquier lugar y saben cómo guiar a las personas al éxito. Lo saben.
1: Wow, qué buena onda.
0: Tienen algo en su campo que es increíble. Esta aura les deja ver, o sea, es como que tienen, yo les llamo que tienen un rayito que pican una muestra del de enfrente, les regresa. Y saben cómo guiar a la persona sin haber hablado con ella.
1: Wow.
0: Ahora, son el 22% de la humanidad.
1: Okay.
0: No nacieron con motor, y no nacieron con remos grandes. Tienen unos remos normales, pero así son perfectos, porque son los mejores guías. Justamente no van a ir hasta adelante, no tienen que ir a toda velocidad, van a su ritmo y van viendo qué necesita cada proceso para llevarlo al éxito.
1: Wow.
0: Ahora, hay tres tipos de proyectores. Por eso el proyector se confunde un montón. Hay unos proyectores que se llaman proyectores clásicos.
1: Okay.
0: Son tal cual te acabo de decir. O sea, traen unos remos normales y lo que pasa es que pues van a su velocidad, pero imagínate ver a ese casi 70% con motor. ¿Qué van a querer hacer? Alcanzarlos, porque aparte yo tengo la fórmula para decirte cómo se hace exitoso.
1: Okay.
0: Y van a vivir agotados. Los proyectores clásicos normalmente necesitan descansos en el día o es la gente que toma siestas.
1: Okay.
0: Una cosa es que se lo permitan, porque el echarse la siesta sienten que se los va a llevar la corriente.
1: Claro, claro.
0: Y entonces, ¿qué hacen? No descansar y agotar su cuerpo. Y van a tener muchísimo insomnio, cansancio, van a vivir agotados.
1: Ok, wow.
0: Ahora, hay otros proyectores que son energéticos. No nacieron con el motor que está prendido 24/7, pero depende del diseño, van a tener como ciertas turbinas. Pueden tener una, dos o tres que prenden por momentos. Entonces van a tener más energía que cualquier otro proyector, pero sus turbinas no se equiparan al motor que trae un generador o un generador manifestante, que si es un motor prendido 24/7 adentro de la lancha.
1: Ok. Ajá.
0: Entonces, ¿qué pasa con estos proyectores? Pues dicen, no, yo de aquí soy, y se sienten generadores.
1: Ok, ok.
0: Y su motor no está prendido 24/7, entonces también terminan
1: agotados.
0: Okay. Pero sienten que pueden hacer mucho más porque traen estos motores, pues vamos a decir, pero que prenden por periodos de tiempo.
1: Ya.
0: Y por último, tenemos a los reflectores.
1: Ok.
0: Los reflectores está muy cañón porque son el 1% de la humanidad.
1: Órale, wow.
0: Encontrar un reflector no es nada fácil. Tú ves un diseño de un reflector, o sea, el cuerpito, y todos los centros están en blanco.
1: Wow.
0: Con eso es como que reflejan todo lo que hay en su entorno. Tú metes un reflector en un entorno de lanchas y te va a reflejar justamente cómo está la salud, el ambiente, todo. Si ese reflector, sin saberlo, percibe que ese entorno está sano, todo mundo va a hablar de ese reflector como que es una persona muy sana. Pero si al rato se cambia de entorno y son unas lanchas tóxicas, ese reflector va a reflejar eso.
1: Toxicidad.
0: ¿Y entonces qué pasa con el reflector? Fíjate, yo me siento muy afortunada, siempre platico de esto, porque tengo colegas que me dicen, nunca he tenido en consulta a un reflector. Yo he tenido a 7.
1: Wow.
0: O sea, yo sé que algo tengo ahí, ¿no?
1: Claro.
0: Con los reflectores. O sea, algo tenemos que nos llamamos. Y es increíble porque todos me han dicho, todos, invariablemente, se sienten bipolares. Se sienten rarísimos. Son los unicornios de este mundo. Por más que hablen con alguien y le cuenten esto, nadie los entiende.
1: Ok.
0: Y un par de ellos los diagnosticaron con bipolaridad.
1: Claro, sí hace sentido.
0: Claro. Imagínate una mamá de un niño reflector. Uf. Tú lo llevas a la escuela, y si la escuela es un ambiente sano y el niño está feliz, las maestras le van a decir, tienes el hijo más amoroso, más sano, más feliz, tu hijo es increíble, pero porque está reflejando el entorno de la escuela. Y si esa mamá en la tarde lleva al niño a una clase, estas clases, ¿no?, de especiales, y el ambiente ahí es tóxico, le pueden decir, oye, lleva a tu hijo a terapia, es súper problemático, la verdad, entonces la mamá va a decir, me lo cambiaron o qué, o sea, ¿cómo?
1: Wow.
0: Y eso pasa cuando el reflector llega a Diseño Humano. Si conocen un reflector, por favor, acérquenlo a Diseño Humano. O sea, toda la gente siempre me dice, conocer esto me cambió la vida. Pero un reflector termina entendiendo todo.
1: Wow.
0: Todo.
1: Okay.
0: Porque lo que ellos hacen es como ser este barómetro de la sociedad.
1: Qué,
0: pero al ser el 1%,
1: sí, es muy poquito.
0: Es muy poco probable que vayan a conocer otro reflector en su vida. Sí. Imagínate que con quien hablen en una terapia, con sus mejores amigos, con la familia, nadie los va a entender. Y entonces, ¿qué hace todo mundo? Pues verlo como esta persona, entre comillas, pues, rara.
1: Claro. Oye, y bueno, hablando de que se basa en fechas, ¿tienes datos sobre personalidades, celebridades que puedas decir, él fue reflector o...
0: Ay, sí, tengo. No me la sé mucho, pero es que apenas saqué un post, bueno, no apenas, pero no sé, hace unos meses, de famosos y
1: Claro.
0: los tipos. Me acuerdo,
1: Sí, no, nada más como comentario, digo, no
0: Sandra
1: tanto.
0: Bullock es reflectora, por ejemplo. No me acuerdo quién
1: Ah.
0: más, o sea, vienen ahí varios, pero justo, tengo el post y vas a ver, salen manifestadores y bueno, vienen, ¿no? Generadores tenía un montón para subir, generadores manifestantes también,
1: Claro.
0: proyectores sí hay. Y reflectores me costó un trabajo sacarlos porque, pues, evidentemente no hay muchos en el mundo, ¿no?
1: Okay.
0: Pero sí, ahí están
1: ¿Y de qué
0: en mi
1: depende?
0: página.
1: Porque si son fechas.
0: Ok, la fecha, o sea, la fecha lo que nos va a decir, haz de cuenta, otra vez me voy a regresar.
1: Sí.
0: Diseño humano parte de unas cosas que se llaman neutrinos. Los neutrinos son partículas subatómicas pequeñitititas, ahorita mismo en este momento, a todo el mundo, a todos los que nos escuchan, a ti, a mí, nos están atravesando trillones de neutrinos en este momento. Esos neutrinos, pues, lo que hacen son como portadoras de energía, o sea, tienen masa adentro, entonces portan energía. Necesitamos la fecha, hora y lugar de nacimiento para saber esos neutrinos, cómo estaban pasando en el Sol, en la Tierra, por la Luna, por todos los planetas. Y qué energía estaba pasando por ahí para saber qué masa agarraron. Y entonces, en el momento en que tú naces, esos neutrinos te penetraron e hicieron una impronta en ti.
1: Okay.
0: ¿Okay? Diseño humano es un sistema binario. Se toman dos momentos en tu vida para sacar tu diseño. Uno va a ser, se mide por grados, es 88 grados antes, pero es aproximadamente 3 meses antes de que nacieras. En la panza de tu mamá hay una impronta. Y eso va a marcar todo lo que traes por linaje. Es súper interesante porque nos habla de lo que traes en la genética por tu linaje paterno, tu linaje materno, o sea, lo que traes en el inconsciente. Toda esa parte, esa impronta, es lo que tú vas a traer en el inconsciente. Entonces, muchas veces te reconoces, pero son cosas como que se te olvidan.
1: Okay.
0: Hasta que alguien te las dice, son esas cosas que tenemos por atrás y como que sí nos hacen algo, pero no lo tenemos tan presente y tan consciente.
1: Sí.
0: Y la otra impronta va a pasar en el momento en que naciste. Por eso es importante tu fecha, hora y lugar de nacimiento. ¿Ok?
1: Okay.
0: Entonces, cuando vean su mapita, lo que va a pasar es que tenemos dos columnas.
1: Sí.
0: Ajá. La columna de la derecha es la del momento en que naciste, la impronta que tuviste. Entonces, ahí vas a poder ver el Sol, la Tierra, los nodos, la Luna y todos los demás planetas.
1: Sí.
0: Y entonces, el numerito que sale en esa columna es justamente la impronta de energía que hubo en tu cuerpo.
1: Okay.
0: La de la izquierda es lo mismo, pero en el momento en que estabas en la panza de tu mamá.
1: 3 meses antes.
0: Ajá. Todo eso se vuelca al dibujito del cuerpo que tú ves en el centro.
1: Ya.
0: Y se vuelven bolitas negras, o sea, todo lo que son puntitos negros es lo que tú tienes tanto de un lado como del otro. ¿Ok?
1: Okay.
0: Entonces, cuando tú ves las bolitas negras, digamos que, ¿cómo lo explicamos? Si hay una bolita enfrente de otra bolita negra, ustedes van a ver como un tubito que se prende de color. Esos tubitos son los dones y talentos con los que naciste de nacimiento.
1: Okay.
0: Ajá, eso es una impronta muy importante. Y los cuadritos que tienes de color es donde tu energía es súper consistente. Para ti debería de ser muy confiable, porque es
1: Okay.
0: la parte más fija que va a haber en ti.
1: Okay.
0: Los cuadritos que están en blanco no entren en pánico. No es que le falten. O sea, eso está muy cañón porque la gente siempre que llega conmigo, en todas las sesiones, o sea, el 98% de las personas me dicen, es que esos que me faltan, esos que tengo vacíos, porque la mente interpreta lo blanco como vacío. Pero no, en realidad lo que tengan en blanco es la parte donde, pues sí, es nuestra escuela de vida, porque
1: Okay.
0: no es nuestra parte consistente. Yo ahí le llamo que siempre somos los estudiantes y venimos a aprender de todos los maestros que hay allá afuera.
1: Okay.
0: Pero ¿qué pasa? Nos educaron a base de la cultura del esfuerzo.
1: Claro.
0: ¿Cuáles te van a costar más trabajo en tu diseño?
1: Los de no hacer.
0: Los que están en blanco. ¿Por
1: Claro.
0: qué? Porque no son consistentes.
1: Claro.
0: Todos los seres humanos lo que hacemos es guiar nuestra vida desde ahí. Y en realidad ahí vamos a ver, pues, todas nuestras áreas de oportunidad, nuestras partes más vulnerables, las cosas que venimos a sanar, donde nos ha costado y nos ha metido unas arrastradas la vida. O sea, ahí va a estar.
1: Okay, okay,
0: ¿Ok?
1: okay, okay. Está definido, ¿no?
0: Está.
1: Desde antes.
0: Sí,
1: previamente.
0: Es la impronta. ¿Te acuerdas? Como siempre dicen, o sea, los papás siempre decimos, ¿no? Ay, ojalá mi hijo hubiera nacido con un manual.
1: Y este es el manual.
0: Este es el manual. Diseño humano es tu manual, el manual de tus hijos, de tu pareja. Todo mundo sí nació con un manual. Nada más que al momento de ser súper condicionados, nos vamos olvidando de quiénes somos, o sea, cuál es nuestra naturaleza, y nos empezamos a moldar a lo que el mundo nos dice que debemos de ser.
1: Ok, ok, entiendo. Oye, y platícanos un poquito de dónde nace diseño humano. Ahorita me salen esas dudas, como quién fue el que lo diseñó, de dónde era, etc.
0: Hay un hombre, ya falleció, se llamaba Alan Krakauer, ¿ok? Él, canadiense, o sea, se dedicaba al mundo de la publicidad, nada que ver, o sea, el más escéptico de cualquier cosa. Uh-huh. Y él cuenta, digo, ahí hay videos, hay muchas cosas, que de repente sintió esta cosa de necesito dejar esta vida, y agarró sus cosas y se fue. Se fue a vivir Ibiza, ¿no?
1: Okay.
0: Entonces estaba en Ibiza, de hecho, se fue a vivir a una como una casa rarísima, como una cuevita, o sea, una cosa muy extraña con su perro. Y él andaba ahí por Ibiza, ¿no? Y cuenta que un día llega a su casa y que empieza a pasar las cosas más extrañas. O sea, porque le empieza a hablar una voz. O sea, él lo llama la voz, ¿no? Él siempre dice que él es el mensajero de esto, no es que él lo creó. O sea, él se llama como el mensajero de diseño humano. Y entonces esta voz, por casi prácticamente 8 días, wow, le empieza a hablar y le empieza a decir todo este conocimiento.
1: Ok.
0: Lo cuenta que no es una canalización bonita, él lo cuenta como una historia aterradora, porque dice que el lugar se empieza a llenar como de agua, su perro se cae, o sea, en el piso, y ya no se levanta en todo ese tiempo, él no come, no nada, lo que le empieza es a bajar esta información, así lo cuenta, como que empieza a bajar una información a través de una voz. Él empieza pues con todo esto, y él dice, ya me volví loco, o sea, ya me morí, aquí, claro, aquí quedé. A los 8 días, su perro como si nada, él también, pero él dice, ya no soy yo, dejé de ser yo, empecé a ser otra persona. Al principio él dudó mucho de qué hago con esto, o sea, lo saco, no lo saco, entonces empieza a bajar toda la información.
1: ¿Lo escribió o qué?
0: Ajá, y se da cuenta, pero es súper profundo.
1: Claro.
0: Todo esto tiene que ver con un montón de ciencias, pero no es una en particular, o sea, es como un guiño de un montón de cosas y es un sistema, pues, propio. Pero tiene que ver mucho con física cuántica, con genética, con astrología por la posición de los planetas, con los chakras, ¿no? Por eso ves el cuerpito.
1: Centros energéticos.
0: Con la cábala. Es muy interesante. O sea, tiene un montón el I Ching es también básico en esto.
1: Okay.
0: Okay. O sea, es como todos estos guiños y es muy interesante porque él habla de los neutrinos y entonces todo el mundo lo tira de a loco. Dicen, claro que no está demostrado que los neutrinos no son portadores de nada, no tienen nada, están, o sea, no portan nada. Y muchos años después, unos científicos les dan el premio Nobel porque descubren, bueno, demuestran que los neutrinos son portadores, y él había hablado de esto desde mucho antes.
1: Ok.
0: Hay cosas muy interesantes. Entonces, él deja de llamarse Alan Krakauer y su nombre en diseño humano es Ra Uru Hu.
1: Ok. Uh-huh. Ok.
0: Y a partir de ahí, pues él empieza como a sacar todo esto, abre una escuela, o sea, empieza pues a ir por el mundo.
1: ¿En Ibiza?
0: En Ibiza, y se empieza a mover mucho por Europa y empieza a entrenar a la gente y tiene una escuela, y nada, pues de ahí hay conferencias impresionantes que da él. Era manifestador. Okay. Los manifestadores tienen esta energía, pues, muy innovadora, muy enfrente, una energía muy fuerte. Entonces, y bueno, hay otra cosa en su propósito de vida, que lo que venía era a despertar a través como de este...
1: Ok, qué interesante.
0: Este show. Sí.
1: Órale, qué buena onda.
0: De ahí sale.
1: ¿Y él, entonces, cuánto tiempo vivió después de haberlo descubierto? Transcrito. ¿Estuvo vivo muchos años o
0: sí,
1: pocos?
0: Sí, estuvo bastantes años. O sea, digo, murió...
1: ¿Tú no lo conociste?
0: Pues, 60 y tantos, no.
1: ¿Murió hace mucho?
0: Pues ya, no me sé la fecha, no tal cual, pero sí, o sea, cuando yo ya estaba estudiando esto, ya yo estaba muerto aquí.
1: O sea, hace 7 años.
0: Sí, no, tiene más. O sea, tiene mucho más que falleció. Pero bueno, ahí, o sea...
1: ¿Pero en qué año más o menos, sabes? ¿Por qué años? ¿Por ahí? sea, empezó en los 2000s, en los 90s, en los 80s.
0: Ah, diseño humano. Diseño humano, o sea, él cuando tuvo todo esto fue en el... Ay, no sé si te voy a mentir, pero creo que en el 80 y tantos.
1: Ah, ok, ok, sí. Ok, ok. Perfecto. Sí, sí. No, pues ya tiene un buen.
0: Sí. Sí, por ahí.
1: Casi mi edad.
0: Súper joven.
1: Ok, qué interesante, ajá, qué interesante. Y entonces él lo empieza a difundir en inglés.
0: Sí.
1: Por Europa.
0: Por Europa, ajá.
1: Entonces, ¿en Inglaterra o qué? Porque no hay muchos países que...
0: Pues, o sea, viajaba muchísimo por Francia. O sea, tiene un chorro de alumnos que están por ahí, Inglaterra. De hecho, hay una comunidad bien fuerte, o sea, en España.
1: Claro.
0: Es donde, pues sí, o sea, yo he encontrado que hay mucho más gente en España que sí sabe de esto y todo. Y ya, digo, en Latinoamérica ya se hace mucho
1: ya
0: más.
1: Ya se escucha. Bueno, o sea,
0: en Estados Unidos también está bastante fuerte. Pero a pesar de eso, o sea, tú hay gente que le hablas de esto y en su vida, o sea, pues sí, no lo he escuchado.
1: Sí.
0: Y te digo, pues esto, él decía, ¿no? Que esto es el sistema perfecto, o sea, para los niños. Esto lo deberían tener todos los papás con sus hijos porque es la manera, o sea, si tú tienes uno, dos, cinco hijos, los que tengas, o sea, no todos traen el mismo manual y pues como papás tú educas igual a todos. Y teniendo el manual tú puedes saber,
1: como papá, o sea, y también con el tiempo que nos da la vida, ¿no?
0: Claro, o sea, claro, claro. Pero, o sea, imagínate que tú supieras,
1: sí, que tuvieras esa opción, claro.
0: Manifestador, claro. Y un proyector, pues, o sea, o con motor. Les enseñas desde chicos, o sea, ves toda la parte emocional, la parte mental. Sabes todo, aquí puedes ver, o sea, tu mejor forma de digerir tanto los alimentos, que entonces esto trae como, nutres a tu cuerpo de la manera que tiene que ser y por lo tanto se nutre tu cerebro y hay una expansión de conciencia y puedes como, ¿sabes? O sea, tener un sistema, se llama, es como un sistema óptimo de salud cuando tú empiezas a seguir estas cosas. Y todo eso lo dice tu diseño. Habla de tu camino de vida, habla de tu forma de motivarte, de cómo ves la vida naturalmente. ¿Cuáles son los entornos que a tu cuerpo le caen mejor para prosperar?
1: Ya. Yeah.
0: ¿No? Y en este cuerpo te da toda la información, o sabes cómo es tu mente, cómo tu forma de comunicarte, uh-huh, tu dirección, eso, cuánta energía tienes disponible, si eres una persona más intuitiva o no. Las emociones es una locura. O sea, yo siempre digo, cuando llegas a esto y conoces el mundo emocional, te cambia la forma de ver todo. Y también digo que diseño humano te hace bien empático. O sea, una vez que tú tienes una sesión y ves esto de que tus diferencias y aprendes un montón de cosas, ¿por qué te desespera también la gente?
1: Claro.
0: Y entonces,
1: claro,
0: que empiezas a hacer experimentar y cuando ya estás con otras personas, es muy fácil decir, claro, seguro es esta lancha. Y entonces ya respiras y vas por la vida más ligera.
1: Está súper bien, está súper padre. Yo la primera vez que lo escuché fue, hice un taller donde yo hice unas dinámicas de somáticas y de desarrollo para, que yo hago para en los círculos de hombres, ¿no? Uh-huh. De desarrollo emocional, conciencia y autoconocimiento. Y me asocié con una chica que se llama Stephanie Robinson, que le mando un saludo, y ella es maestra aquí en México y en Estados Unidos de constelaciones familiares.
0: Okay.
1: Entonces le dije, oye, me gustaría trabajar contigo. Me dijo, sí, va. Vamos a hacer un taller. Hicimos un taller aquí en México, en la Roma, en el Huerto Roma. Estuvo bien padre. Muy nutrido, muy padre. La gente súper contenta. Hicimos unas dinámicas y después hicimos constelaciones. Entonces estuvo como mezclar las dos, pues sí, dinámicas. Y ella fue la que me dijo, terminando el taller, me dijo, a ver, dame tu fecha de nacimiento. Y yo, sí. Pero yo pensé que iba a ser algo de astrología normal, ¿no? Y ya me dijo, en la semana te hablo. Ella no vive aquí en la Ciudad de México, entonces cuando llegó ya a su casa me escribió y me dijo, ahí te va tu diseño humano. Y yo, ah, cabrón, ¿qué es eso, no? Y sí me hizo una interpretación. Digo, ya tiene de esto, pues yo creo que por lo menos un año.
0: Okay.
1: Entonces no la tengo así tan clara. Y me lo mandó por como por WhatsApp. Y me dijo, pues dale una leída. Y sí le di una leída y sí me gustó, fue algo interesante. Después el segundo acercamiento que tuve a diseño humano fue una amiga que se llama Cristina, que es española, que vivió en Londres y que se puso a estudiar y tomó una certificación de diseño humano. Ella ahorita está en México. Okay. Yo a ella la conocí en Estados Unidos, pues ya sabes que soy parte de Sacred Sons, uh-huh, y Sacred Sons hace un evento al año con hombres y mujeres, que es ahorita el 24 de agosto. El 24 de agosto va a ser en Seattle. Y que los que puedan ir vayan, nada más, la verdad es que sí vale muchísimo la pena. Y allá la conocí en el primer evento, que fue Remembrance One, hace 2 años. Y ella me dijo que era facilitadora de diseño humano. Después, por azares del destino, ya vivía en la India, se vino a México. Su hermana está aquí en México, Marta, que le mando un saludo. Y se va a casar su hermana y todo con un mexicano, que es Ricardo, que también le mando un saludo. Okay. Y ella fue la que me dijo también del diseño humano. Fueron los dos acercamientos. Y bueno, ya después contigo, que ahora sí, la verdad, pues sí me has dado mucho más referencias, como que tengo más claro lo de las lanchas, te digo que yo nunca lo había escuchado. Y está padre, porque la verdad es que sí, para mí por lo menos, que soy más pragmático, como que entenderlo con una analogía, pues me hace mucho más sentido, ¿no? Está padre. Y es más fácil como de irlo asociando, en lugar de estar perdido en los símbolos, en los tubitos, claro. ¿No?
0: O sea, claro, y te digo, la terminología, bueno, pues es como todo, ¿no? O sea, si tú no conoces de esto y te empiezan a hablar de estos términos, o justo la gente compra libros o se mete a la app, y dice, ah, pues sí, qué padre, pero, ¿y luego?
1: Claro.
0: Entonces, por eso mi forma de bajarlo siempre ha sido tratar de dárselo a la gente de la manera más digerible, porque de verdad yo quiero que esto se difunda y que lo puedas integrar a tu vida, porque esta es tu forma natural de hacer las cosas.
1: Claro.
0: Como te decía, no es que no vayas a tener retos, pero tus retos los vas a tomar desde la manera natural y evidentemente pues todo te va a resultar mucho más sencillo.
1: Okay.
0: Y cuando no son retos y funcionas desde tu naturaleza y autenticidad, pues te va increíble.
1: Más fácil.
0: Mucho más fácil.
1: Claro. Sí, por ejemplo, yo lo que estudié muchos años fue el cuarto camino, que es una filosofía que viene de Rusia. Era un maestro... Gurdjieff, pues es muy reconocido porque tiene varios libros escritos y lo conocen en diferentes ramas filosóficas. De hecho, yo conocí a un chamán mexicano, mexica, que ya había leído muchos libros de Gurdjieff, porque él decía que Gurdjieff era un nahual, como le llaman en la tradición mexica, de cuatro puntas, me parece. O sea, que era como de lo más avanzado que había, ¿no? Como ser humano. Y entonces escribió unos libros de trabajo de presencia, del aquí y el ahora. Bueno, para no hacer la historia tan larga, él lo que describe que cada uno, él se refiere más como a los, el eneagrama, pero al primerito que salió. O sea, el primerito fue de él, o sea, realmente él lo trajo al occidente y él hablaba como los griegos. Cada uno de los seres o de los tipos son planetas. Entonces es Marte, Mercurio, entonces eres un mercurial. Y pero no venía por, aquí lo que estaba más tricky era que no era por fecha de nacimiento, sino era por tus características físicas y de personalidad. Entonces, bueno, dependiendo de tus características físicas, por supuesto que hay excepciones, pero en general había muchas, y nos iba diciendo qué esencia tenía cada quien según su fisionomía y cuáles eran las glándulas que eran las principales en tu cuerpo, las que más, las que predominaban. Y eso daba el tipo de personalidad. O sea, por ejemplo, Marte, el dios de la guerra. Entonces eran más chaparritos, con mucha energía, muy trabajadores, de estar trabaje, pero también podrían caer en lo agresivo, en lo violento, los boxeadores, los corredores de maratones, los que son así chiquitos, pero que van. Y a ellos los regían sus glándulas suprarrenales y adrenales. Entonces, al estar esas glándulas predominantes, bombean más adrenalina. O sea, bombean adrenalina por nada, porque pasó el camión, hizo ruido, y ellos ya están completamente, ¿no? Sí, listos para la batalla. Que su contraparte en esta parte de los planetas era Venus, que es la diosa del amor. Y esa es el planeta que es el único que va en sentido contrario de las manecillas del reloj en el sistema solar. Y que está mucho más para las artes. Un hombre o una mujer venusina, pues muchas veces es cantante, payasito, artista, mago, poeta, o sea, como que más en la onda sensible. Sí. La sensualidad, las mujeres son muy sensuales, muy o sea, muy en la parte femenina. Sí, como más con el contacto con la naturaleza, más la comodidad. Entonces, completamente diferente al Marte, que está todo el tiempo con la adrenalina, ¿no? No estoy seguro, creo que era la tiroides o la paratiroides para los venusinos. Entonces, eso es lo que regulaba las emociones y lo que regulaba. O sea, está nublado el día, pues me pongo a escuchar música y no salgo, ¿no? Y el marcial, si está nublado el día, se sale a cortar las plantas para ponerlas a que les llueva, ¿no? O sea, son las mismas circunstancias vistas desde dos puntos diferentes. Entonces, estudié mucho tiempo eso, el eneagrama de esa forma. Ahora ya se hizo como más científico, porque ahora la nueva versión del eneagrama, que no le entiendo muy bien, pusieron números en lugar de planetas. Pero las referencias son las mismas. El 1 es lunar y ya de ahí se empieza a mover. Pero bueno, entonces más o menos a lo que voy es de que no estoy en ceros. Puedo entender biotipos, puedo entender cómo hay diferentes... O sea, ahí cuando yo empecé en el cuarto camino hace 25 años... Se oye fácil. Era así como que me abrió los ojos, justo como te está pasando a ti. Éramos 9 tipos. Entonces todo el planeta estaba dividido en 9 diferentes formas. Y yo, no manches, mi abuelita es marcial, mi mamá, no, yo soy venusino, mi esta no sé qué. Y aquí había mezclas igual. Entonces podría ser venusino mercurial, podría ser marcial, saturnino marcial. O sea, según el planeta y donde estuvieras. Y obviamente qué energía proyectabas, ¿no? Entonces, había los de Saturno, por ejemplo, el planeta Saturno es muy grande, es de los más grandes del planeta, del sistema solar. Son personas muy altas, o sea, con mucha densidad ósea, que ves que tienen las mandíbulas muy largas, los brazos muy largos, los dedos. Esos son por lo regular, son saturninos, que tienen una glándula que es la predominante, que es la que hace crecimiento del hueso, la hormona del crecimiento. Entonces, sí te daban como esas, y entonces ves que tienen una personalidad parecida. Pues esto lo hicieron los romanos, bueno, los griegos primero y después los romanos, para definir a las personas. Bueno, esto es obviamente en las escuelas de conocimiento, no como que en el mercado, ¿no? Y ya para cerrar, nos quedan 10 minutos ahorita para hacer el primer corte. Yo ya me colgué aquí, pero me gustan mucho estos temas.
0: No, está buenísimo.
1: Y hay un libro de Gurdjieff, que fue el fundador del Cuarto Camino, que se llama Belcebú y su nieto. Entonces, como que al principio Belcebú todos, pero Belcebú nada más era una persona que no, era un ser que no vivía en la Tierra. Y tenía un nieto. Para hacer la historia más corta, porque son 4 libros y tomos y no sé qué. Vienen ellos a la Tierra en diferentes épocas. Y viene en una particular donde están los griegos. Entonces los griegos, o sea, vienen ellos fuera del tiempo, ¿no? Ellos pueden viajar en el tiempo y en el espacio. Entonces viene Belcebú con su nieto y le explica al nieto, mira, estos son los humanos, en la época de los griegos. Y se hacen pasar por griegos. O sea, podía tomar esa forma, pum, se pone, van a un anfiteatro y decían que el conocimiento del eneagrama de los griegos era tal que una sola persona podía personificar a 10 actores, o 10 personajes, perdón. Un solo actor, así, completito, súper entrenado. Entonces dice, no podías creer lo que tus ojos veían, porque tú de repente veías al policía y lo veías alto y fuerte y poderoso y la forma como que hablaba. Y él se iba atrás, cambiaba, y ahora era una viejita. Y venía arrastrando un pie y era suave su voz y era el mismo actor. Y entonces hacía que la viejita, y que hacía el ladrón, y hacía el policía, y una sola persona podía hacer todo eso, y se ponía una mascada. O sea, no era como que gran... No había látex todavía, exacto. Ajá. Y está bien interesante, ¿no? O sea, de hecho, ese pasaje me acuerdo mucho particularmente, porque tengo varios amigos actores, amigas actrices, y se los pasé. Porque le digo, es que si tú tienes este conocimiento de la personalidad, ¿no? O sea, es como si tú hicieras una puesta en escena de cómo es un proyector, cómo es un generador, cómo, ¿no? O sea, un manifestante, y entonces la gente se lo podría identificar. Uh-huh. Y eso es lo que ellos hacían. Entonces dicen, era impresionante ver a un actor, o sea, realmente una estrella. O sea, que era sin desvirtuar a las de ahora, pero o sea, como que ese talento realmente sí poder, él cojea, ¿no? O él es muy enojón, o es, y realmente poderlo poner, y él podía cambiar completamente, pues no cambiaba de físico, ¿no? Pero sí, él podía personificar algo así. Y entonces lo que él decía es que dentro de los seres humanos tenemos todos, pero en un porcentaje muchísimo más chico. Y ahora me voy a poner más clavado porque decía, si tú empiezas a estudiar este sistema el tiempo suficiente, que ahí es donde yo quiero estar, dice, puedes entonces ya, como el actor, personificar al que tú necesites dependiendo de la circunstancia de la vida.
0: Claro. Eso, mira, no sé si vamos a estar de acuerdo, pero yo digo que todos los sistemas y todo esto tiene que ver con todo. O sea, todo al final se termina unificando. En diseño humano también decimos, o sea, lo que tú ves en blanco, o sea, tenemos, todos tenemos todo, pero hay cosas predominantes que son las que nos hacen únicos. Pero finalmente todos podemos cargar con todo. Y por eso estas también son, o sea, todos los centritos en blanco son esas áreas de oportunidad que a lo mejor no las tienes consistentes, pero son las áreas donde vas a estar aprendiendo todo el tiempo.
1: Claro.
0: Entonces, el ver un diseño y decir, es que me falta, es, no, todos tenemos todos, pero simplemente, o sea, todas esas cositas que ves marcadas en tu diseño es lo que te va haciendo único.
1: Perfecto.
0: Y si quieres, ahora que regresemos, empezamos a hablar como de particularidades y ver cómo esto nos empieza a diferenciar. ¿Por qué se llama la ciencia de la diferenciación? Sí, tienes un tipo bioenergético, un tipo de lancha, pero cuando empezamos a avanzar en cada diseño, o sea, ahorita si quieres vamos viendo los puntos y vamos viendo de qué se trata, vas dejando, o sea, ya no es que tú eres generador y hay un 36%, pero los generadores sí traen motor, pero traen diferentes remos, el personaje es diferente, las emociones, la cabeza, tu forma de digerir, o sea, todo, todo te vas diferenciando ya de los generadores y simplemente estábamos hablando de la energía.
1: Claro.
0: ¿Qué tipo de energía tienes?
1: Ok. ¿No? Uh-huh. Perfecto, pues bueno, vamos a poner una cortinilla, vamos a estar fuera 10 minutos en lo que tomamos agua, ya saben, y regresamos. Entonces voy a dejar la cortinilla del intermedio. Muchas gracias, regresamos.
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0: en el sello.
1: Claro, claro.
0: Eso es como, ah, te estoy reconociendo que estás haciendo algo, y cuando tú llegas a casa y enseñas eso, ¿qué recibes?
1: Claro.
0: El orgullo de tus papás, el hacerlo sentir bien, y entonces, ¿qué haces? Tengo que esforzarme todo el tiempo para demostrar mi valor. Algo.
1: Claro.
0: Es la, muy fuerte.
1: Claro. Es la lo que decías tú del esfuerzo, ¿no? De la,
0: ajá, la cultura del esfuerzo.
1: Claro.
0: Muy entonces bien. Todos vamos aprendiendo a esforzarnos para demostrar a los demás. Y creemos que con esta demostración, ¿qué hacemos? Recibimos afecto, o sea, lo que sea, reconocimiento, nos sentimos valiosos. Y nadie nos enseña, yo siempre hablo de esta regla del avión, ¿no? O sabes, las mascarillas así de, que te dicen, en caso de emergencia, sale la mascarilla y ¿qué tienes que hacer? Ponértela tú, y si vienes con más gente, ayudas a los demás. Y eso es lo que hacemos en la vida. En caso de emergencia, nos ponemos la mascarilla y vemos por nosotros.
1: Ya.
0: Nadie nos enseñó a ver por nosotros desde chicos, porque nos enseñan que eso es egoísta. Ver por uno te hacen sentir que eres egoísta, pero no nos hablaron que existe el egoísmo sano.
1: Claro. Sí, sí, sí. De hecho, no sería como, de hecho ya ni se usaría la palabra de egoísmo, ¿no? Porque es mucho de ponerte como prioridad, o sea,
0: sí.
1: Yo lo hablo mucho con mis consultantes de esto. Uh-huh.
0: Pues es como que todo tiene luz y sombra, yo digo, y claro, nunca se va a ir una ni la otra, ¿no? Pero es esta parte de, si tú te nutres a ti y ves por ti, pues evidentemente te vas a compartir desde un lugar mejor con los demás.
1: Claro.
0: ¿No?
1: De acuerdo.
0: Y entonces, ¿qué hacemos? Cuando empezamos a ver por nosotros, o sea, si eso hiciéramos, lo que sentimos es culpa.
1: Ok.
0: Porque nadie nos los enseñó.
1: Ok,
0: y una persona, en cuanto siente culpa, automáticamente ya no te sientes merecedor de las cosas, porque la culpa te hace sentir mal.
1: Ya.
0: Y entonces eso nos cierra a aprender a recibir todo lo que merecemos.
1: Ok.
0: ¿No?
1: Sí, sí, sí, sí.
0: Todas esas cosas nos empiezan a moldear desde chiquitos. La educación que recibimos. No importa. O sea, justamente te va a condicionar el país donde naciste, la claro, ciudad donde naciste, la colonia donde naciste, a la escuela que fuiste, los amigos que tuviste, los profesores que te enseñaron, tu propia familia.
1: Claro.
0: Y encima tienes al mundo diciéndote, esfuérzate para hacer un crucero.
1: Claro.
0: Entonces, ¿qué hacemos? Olvidarnos de nuestra lancha y empezar a funcionar desde una forma que no es nuestra manera natural. Y empezamos a tapar esa autenticidad por caber. Yo digo que nos terminamos achicando para caber en todos los lugares, pero nunca nos cuestionamos si eso es lo que queremos.
1: Ok, sí, tiene sentido.
0: ¿Y entonces qué haces? O sea, vas a través de los años aprendiendo a ser de una forma que no es tu manera natural.
1: Sí, una falsa personalidad.
0: Claro, y después es una lucha interna porque aunque lo haces ya automáticamente, puede haber algo en ti que no se sienta a gusto.
1: Claro.
0: Pero empieza esta comparación de la que hablábamos al principio, ¿no? O sea, de voltear a ver otras lanchas y decir, a ver, si esto a mí me sale fácil, esto no es especial, todo mundo lo puede hacer. Y resulta que esas son tus diferencias y lo que te hace auténtico.
1: De acuerdo, de acuerdo, de acuerdo. Sí, está cañón. O sea, como dices, bueno, ahorita voy a hacer una pequeña historia. En el cumpleaños de uno de mis socios, hace ya unos 3-4 años, vino un amigo de él que es budista, pero él está en un nivel muy alto del budismo, trae a lamas al Dalai Lama México y todo, o sea, ya a un nivel muy alto, ¿no? Entonces ya con él empezó a hablar de misticismo y yo de repente escuché Milarepa, que es un monje budista, muy de los más picudos. Y a nosotros, un maestro de cuarto camino, nos enseñaba los poemas de Milarepa. Entonces, cuando él dice Milarepa, yo le contesto y le digo la historia de la cueva. Y me dice, no mames, o sea, nunca he podido hablar yo con alguien de Milarepa, que no sea alguien que está, ¿no? O sea, en mi iglesia, ¿no? En mi comunidad. Y empezamos a hablar y me dice, tú, pero tú qué onda, tú eres budista. Y le digo, no. O sea, más sorprendido, ¿no? Y era como, a lo que quiero llegar con esto es, empezamos a hablar de misticismo y en el cuarto camino nosotros estudiábamos a místicos de diferentes religiones. Rumi, que es de la parte de árabe, de los sufis. O sea, bueno, varios místicos de diferentes religiones. y todos hablan de lo mismo. O sea, como que ya en la cúpula del conocimiento del ser, ahorita que dijiste I Ching, que, o sea, realmente yo veo que ahí ya todo es lo mismo. O sea, realmente no hay diferencias, ¿no? Es el amor, es la presencia, es el alma, es... Y hablando con él de Milarepa, le digo, yo estudié Milarepa, pero también estudié a Rumi, también estudié a San Francisco de Asís, también estudié a Santa Teresa de Ávila, y hablábamos de lo mismo. Entonces, bueno, lo que quería yo compartir con esta historia es eso, ¿no? O sea, como al final todos los conocimientos pues tienen una raíz, ¿no? Nada más que son diferentes geografías, tal vez, ¿no? O sea, que China, el I Ching, pero al final sí tiene mucho, mucho que ver con la raíz del, pues, del ser humano.
0: Claro, claro. Y entonces es muy interesante. Y fíjate, hace rato, o sea, nos quedamos como hablando de los tipos bioenergéticos, ¿no? Que es de lo único que hemos hablado.
1: Sí.
0: Y yo te decía, tú mismo en tu experiencia, o sea, cuando escuchaste diseño humano, y creo que en algún momento hasta lo hablamos que yo te dije algo de la app, ¿no? Porque hay muchas apps.
1: Sí, claro.
0: Entonces, está maravilloso, o sea, para bajarlo, pero justo la gente como que no va más allá porque

0: el rol de tu energía, si eres iniciador por naturaleza, si eres constructor, si eres guía, o sea, si vienes a reflejar este ambiente, pero no te dice mucho más allá. Ahí parte diseño humano, porque a fuerza nacimos con un modelo de lancha.
1: Claro.
0: Pero después necesitamos ver los remos, cómo eres tú que vas remando. Yo le llamo que todos nacemos con una maletita adentro de nuestra lancha, ¿no? Y en esa maletita viene todo, o sea, lo que se ve de colorcitos y así. Y es lo que tenemos que aprender a usar. Pero ¿qué pasa? Con esto que naciste, pues no te costó trabajo. No te estás esforzando. Y como es tu parte natural...
1: También pega ahí en la cultura del esfuerzo, ¿no?
0: Totalmente.
1: Claro.
0: Y entonces, ¿qué vas a hacer? Dejar de utilizar la maleta, se te olvida, ni la sacas. O sea, es como que está ahí, pero todo el mundo lo debe de hacer. ¿Y qué vamos a hacer entonces? Empezar a voltear a ver las demás lanchas y sí vemos sus partes especiales. ¿Y entonces qué hacemos? Nos vivimos, es como treparte a las lanchitas de los demás para conseguir lo que ellos tienen, porque así vas a llegar a ser el crucero. Pero cuando llegan las olas de la vida, en vez de que tú estés en tu lancha agarrando tus remos y conociéndote y sabiendo de qué manera, no importa cómo esté la marea, vas a hacer el viaje de tu vida, pues no, llegan las olas y tú ni trepado estás en tu lancha. Entonces todo va a salir volando y es ahora cómo regresas a eso.
1: Ok, qué interesante. Uh-huh. Sí, sí, sí. Sí, entiendo perfecto. Te digo, es para mí muy difícil como no hacer un símil con los tipos de cuerpo del cuarto camino,
0: claro,
1: ¿no?
0: Claro, claro.
1: Y entonces nosotros lo primero que empiezas a estudiar cuando te empiezas a autoconocer y hay un poco de más de presencia por medio de la meditación es tu falsa personalidad, que la desarrollas de los 7 a los, ¿no? Y después justo el viaje es al revés. Conocer tu esencia, no tu personalidad, no la falsa personalidad que tuviste que construir para defenderte del ámbito familiar, de escuela, etcétera, lo que dijiste, si geográfico, cultural, social, sino quién realmente eres. Y qué es lo que a ti te gusta, y cuáles son tus verdaderos dones también. Uh-huh. Y como que siempre vamos a estar más inclinados hacia un lado que hacia el otro, naturalmente. Si lo puedes conocer. Por eso era tan popular esto de los tipos de cuerpo.
0: Claro.
1: Porque si tú lo podías conocer, pues te ahorrabas muchísimas cosas.
0: Claro. Y a ver, o sea, no es tan fácil. Porque evidentemente todas esas etapas, de los 0 a los 7, de los 7 a los 14, o sea, todo eso que nos va moldeando, permea tanto y el cuerpo tiene memoria.
1: Claro.
0: ¿No? Entonces, el cuerpo va guardando esas cosas, esas experiencias y esos traumas. Cuando tú eres adulto y de repente quieres reaccionar desde otro lugar, es como que el cuerpo te regresa esa memoria emocional. Te vas al pasado y empiezas a reaccionar desde ahí. Entonces, todo mundo habla como de estos viajes de autoconocimiento, como si fuera, no sé, glamour, estrellitas, brillitos.
1: No.
0: Y no, o sea,
1: no,
0: nada que ver.
1: Sí, sí,
0: ¿no?
1: Sí.
0: Entonces,
1: para nada, sí. Me acuerdo que mi maestro, yo tuve una gran ventaja porque yo viví con un maestro, o sea, conocí a un maestro vivo, se puede decir, que él tenía el conocimiento ya muy impregnado, o sea, ya tenía muchísimos años más que yo estudiando y había estado en una escuela súper seria y todo. Entonces, como que era muy padre y fácil estar con él porque él te explicaba todos los tipos desde su experiencia, ¿no? Y él representaba a uno así perfectamente. Obviamente, pues con todo el conocimiento que él tenía ya era como muy parte de su esencia. Entonces, lo veías auténtico. Él no estaba queriendo ser otra cosa, ¿no? Entonces, por eso también era muy peculiar, era muy extraordinario, porque no necesariamente ves personas así tan fácil en la vida.
0: Claro.
1: Y resuelto, ¿no? O sea, resuelto, contento, disfrutando de su esencia, ¿no? Él era venusino, entonces él era mucho del arte, la música, íbamos a ver la ópera, se pone a llorar, íbamos a ver conciertos, o sea, como que mucho de la parte emocional... La de los sentidos, siempre una cena con vino y quesos y no sé, como que todo muy... Porque así era Venus. O sea, la del amor, la sensualidad, los sentidos, ¿no? El olfato y flores y que el aroma y, te digo, el vino, el sabor, la comodidad. Siempre un postre, íbamos a descansar, nos tomábamos una siesta. Y era así como que choqueante, ¿no? Así de, ¿cómo vamos a dormir yo con el maestro, no? Sí, ya es hora, ahorita es de... Y yo así de, wow, ¿no? O sea, ¿qué onda? Pero empiezas a hacer las paces con eso.
0: Claro.
1: Bueno, yo empecé a hacer las paces con eso. Pues sí, me ayudó muchísimo.
0: Claro. Y finalmente es eso, ¿no? O sea, abrazar lo que eres

0: con todo lo que eso implique. Pero justamente si tú vas, yo en esto lo veo, doy muchos cursos y talleres también, que pues todas, muchas terapias que hay, muchas cosas que marcan como si todos llegáramos a ser iguales, por ejemplo, en la parte emocional, ¿no? Y cómo la sociedad castiga mucho, bueno, tú que trabajas con hombres lo debes de saber, ¿no? O sea, todo lo castigable que es conectar con la sensibilidad, con la apertura, o sea, y yo lo veo todo el tiempo en los diseños, me pasa mucho, te voy a poner ejemplos, o sea, hombres que tienen o sea, los canales más sensibles, ves esta parte artística, la
1: Claro.
0: creatividad, y de repente, pues, están en familias donde eso
1: Bloqueadísimo.
0: es claro, y entonces es
1: Prohibidísimo.
0: sufrir, ¿no? Y mujeres, por ejemplo, mujeres manifestadoras, es bien fuerte. O sea, tengo muchas manifestadoras bueno, no muchas, pero he tenido muchas manifestadoras en Estados Unidos y en Europa,
1: Okay.
0: y muchas latinas. La diferencia, o sea, todas vienen marcadas por ciertos condicionamientos, pero la diferencia, por ejemplo, de las manifestadoras en Latinoamérica, es impresionante el condicionamiento que hay. Imagínate que estás, o sea, de entrada tienes una mujer con una presencia tan fuerte, su lancha lo que viene es a iniciar, entonces su aura es como que súper protectora y lo que hace es como a empujar, o sea, el aura empuja para abrirles el camino. Y ellas pueden ser las personas más lindas, o sea, ves el diseño y dices, no, o sea, es que tiene esta parte súper tierna, súper algo, pero cuando llegan, su aura lo que hace es eso. Y entonces no entienden por qué la gente hasta se mueve cuando llegan, están en un lugar y la gente se empieza como a abrir, o sea, a hacerles espacio. Me han dado 10.000 ejemplos de que llega alguien a saludar y se la saltan del
1: Órale.
0: impacto que tienen, ¿no? Y entonces, ¿qué aprende una mujer manifestadora condicionada? Apagar su poder,
1: Claro.
0: porque sienten que el poder es demasiado. Y entonces, de repente, tengo muchas que tienen patrones que les cuestan un montón las relaciones. Porque entonces cuando un hombre se encuentra una mujer manifestadora, y al principio es lo mejor que te puede pasar, o sea, dices, esta mujer, o sea, está increíble, poderosa, inicia, tiene toda esta energía, pero después el hombre que no está trabajado se termina siendo chiquito por esto y las deja. Y entonces la mujer dice, pero ¿qué hice? Íbamos increíble, no pasó nada, no tuve explicación y simplemente se fue. Y es como la historia, no de todas, pero o sea,
1: Sí,
0: es una historia que pueden
1: se
0: repetir esos
1: repetí.
0: patrones y dicen, ¿por qué? Cuando entienden cómo funciona su energía y todo esto, yo siempre les digo, tú no te debes de achicar. O sea, va a llegar el momento. O sea, tú lo que tienes que elegir es una pareja que esté trabajada, que sea muy segura, para que tu brillo, tu impacto, pues no lo achique.
1: Sí, pero bueno, a ver, ahí voy a ir a un tema que está interesante para abrirlo contigo,
0: Ajá.
1: porque del video que me
0: Ah,
1: platicaste hoy
0: a
1: lo voy
0: ver,
1: a hablar,
0: pero vamos
1: ¿no?
0: a dar el
1: No,
0: contexto.
1: vamos a dar el contexto. Yo, la verdad, no le puse mucha atención y esto ya lo hago y he tenido muchos problemas con parejas y todo por publicar cosas que no les doy un escrutinio de el debido. Me hago 100% responsable, no digo que nadie lo postee por mí ni que estaba yo manejando, no, yo lo posteé, lo reposteé de hecho. Hubo un tema interesante. Nada más que usó una palabra que no estaba tan chida, o sea, la verdad, sumisión, o sea, puso mujer sumisa. Pero él desde el principio habla como muy segmentado, porque dice, los hombres con dinero, o sea, por ahí ya es, puede ser cualquier persona con dinero, o sea, ya por ahí no está tan chido a quién se está refiriendo.
0: Decía algo así como los hombres con dinero y con poder y algo
1: Con
0: así, ¿no?
1: dinero,
0: Nada más con
1: ajá,
0: dinero.
1: con dinero. Y después, porque ya lo escuché
0: Ah, ¿ya
1: muchas
0: lo volviste a
1: veces
0: ver?
1: de eso,
0: Yo no, yo
1: porque
0: me
1: me
0: enojé
1: da.
0: cuando lo vi, la verdad. Pero platico un poco de qué iba para darle
1: Ajá.
0: como el contexto.
1: Entonces dice: prefieren a una mujer sumisa por estrategia. Y entonces él, después, en el video, al final del video, describe lo que para él es sumisa, que también eso tiene un punto válido. O sea, sí, en el diccionario dice sumisa yo de someter, ¿no? De sometida, de sí. Pero hay sometimiento por la fuerza. También está la palabra a mí que me gusta mucho, que la escuché en la iglesia de unos místicos, que es la mansedumbre. Y la mansedumbre se refiere a la obediencia que tenemos a Dios. Cada quien sus interpretaciones, ¿no? A Buda, a quien sea, pero esa como forma de seguir una dirección por un bien más alto, un bien mayor. Creo que por ahí va. O sea, más lo que yo entendí, por eso lo posteé. O sea, para mí.
0: A mí no me vas a convencer.
1: No, te quiero convencer. Nada no, más estoy platicando.
0: Pero dime. O sea, hay otra parte del video que decía. O sea, lo vi una vez y no lo quise volver a ver. Yo dije, ya te voy a ver hoy, yo te voy a llegar a preguntar antes de reclamarte, necesito hablar contigo.
1: No, está muy bien, está muy bien.
0: No, pero había una parte que decía, porque si un hombre está con una mujer, o sea, que está a la par, la va a sentir como competencia.
1: Ajá, exacto. Ajá. Es que ese es el tema que estabas diciendo con la manifestadora.
0: Digo, pasa con un montón de cosas y debe los canales.
1: El ejemplo que estabas dando.
0: El ejemplo de las manifestadoras. Ajá.
1: Eso a mí sí me hizo sentido porque siento que hay muchos hombres, o sea, yo también lo veo en los círculos, que tienen eso. O sea, yo le daba una camioneta, yo le daba unas posibilidades de vida, yo trataba de ser el proveedor al 100%, etcétera, etcétera, y nunca era suficiente. Entonces, ¿hasta dónde? Lo que él describe como sumisa en ese video es aliada del marido, socia, la benefactora de las transacciones que él haga, de las batallas que él tiene afuera con los impuestos, con los abogados, con los socios, con los empleados, etcétera, llegar a casa y tener un lugar seguro, no...
0: Ah, ¿tuviste otro video? Porque eso no lo dijo.
1: Sí lo dijo. Nada más que sabes que se corta antes.
0: Es que
1: antes.
0: Se corta, no, o sea, toda claro. La parte que salía era terrible.
1: Ajá, exacto.
0: Porque entonces, habemos mujeres, o sea, perdón.
1: Sí, no,
0: de mí me hablas de este tema y me empiezo
1: a... Está bien. De veras, no. Porque no le corro, o sea, sí. No es algo como
0: no,
1: que...
0: No, y entiendo, o sea, por eso a mí me sacó tanto de onda, porque conociéndote yo decía, ¿cómo posteaste ese video? Sí. Que, claro, se corta, ahorita me estás dando otro contexto, que eso no se vio en lo que subiste.
1: Lo que tú alcanzaste.
0: Y era como, o sea, la mujer, pues ya de entrada por el género, no la tenemos fácil ya.
1: De acuerdo.
0: Y entonces cada vez estamos luchando, pues más por conocernos, saber quién somos, que no nos apaguen, que no nos achiquen, que no esto. Y entonces de repente ver que este hombre, ¿no? O sea, llega y dice, no, pues el hombre que tiene tal, o sea, quiere una mujer sumisa a su lado para no... Es como... ¿De qué me estás hablando? Lo que queremos las mujeres son hombres trabajados que puedan, o sea, sí sostener porque queremos esta parte, ¿no? O sea, protectora, o sea, la función de... Ya ahí cada quien, sí, que te mantengan o no, bueno, esa es la opinión de cada quien. Pero, o sea, esta parte de, no, si lo que queremos ser es compañeros, pareja, sumarnos, expandirnos. Y en esta parecía que era más bien como... No le vengas a hacer la competencia al hombre porque al hombre no le gusta eso. Era algo así como va a elegir mejor a la mujer sumisa que a una mujer que esté a su, vamos a poner entre comillas, altura, ¿no? Y en Sammy eso me parecía terrible porque era como...
1: Sí, no tienes razón. O sea, no me escudo ni nada. Sí, sí tienes razón. Sí se puede interpretar así. Yo veo que también... Yo hablaba con una amiga que te platiqué. Uh-huh. Que tomó decisiones por escuchar una palabra en un video que yo subí.
0: Ah, claro. Sí.
1: O sea, eso a mí es un poco radical. No. Ahora, espérate. Es un trabajo que quiere hacer para parejas. Y yo iba a poner la parte de la masculina, ¿no? Entonces yo digo, bueno, si me está anulando porque se mencionó una palabra en un video que yo reposteé, pues qué bueno que ya no trabajamos juntos, porque claro. No hay esa empatía.
0: Volvemos a lo mismo, pero, hay que preguntar.
1: Exacto, pero voy a esto también, o sea, como tenemos que estar abiertos para volver a unir.
0: Sí.
1: Lo que estamos es extrapolados. Ese video, mucho de lo que hace es porque ya hay muchas chicas, jóvenes sobre todo, que dicen, no, yo no puedo estar en la casa, ¿cómo crees? O sea, todo lo que están haciendo los feministas, están luchando porque nosotros podemos trabajar, podemos tener un... lugar importante, etcétera, etcétera. ¿Cómo me voy a poner a hacer el quehacer? O sea, también se ha desvalorado mucho cuando es un compromiso enorme. De la puerta para adentro es un compromiso enorme quien lo agarre, claro. En general. Y bueno, por historia lo ha tomado la mujer. Uh-huh. Yo no estoy diciendo que esté bien o esté mal, pero es un compromiso enorme que ahora se está reconociendo. O sea,
0: claro, lo que ¿no? se viste es equidad.
1: Exacto, uh-huh. Pero, o sea... Ya ahorita 2026 ya hay muchísima equidad, ya no hay empresas que paguen menos, o sea, pero a ver, las feministas los destruyen, o sea, realmente si tú tienes una empresa donde sepas que pagan menos, lo denuncias y le caen durisísimo, o sea, ya no es tan fácil. No estoy seguro, no puedo meter las manos al fuego y decirte todas las empresas, pero ya sé que la mayoría y las más importantes ya no pueden jugar en ese juego porque viene una quema de brujas, ¿no? De la parte feminista, que está bien, o sea, no sé por qué le tendrían que pagar más o menos a una persona por su género, más bien sería por las habilidades. Eso sí es importante tomar. Del otro lado, es el contrapeso. O sea, creo que este video es como para enaltecer a una mujer que pueda tomar ese rol adentro. No es malo, no es menos. No tiene que ser por sometimiento. O sea, si es por vocación, porque también hay mujeres que tienen vocación de madre, vocación. No todas las mujeres tienen vocación de madre, no todos los padres tampoco. Entonces, no hablando mal de ellas ni bien, simplemente como facts, ¿no? Entonces, si tienes la suerte que la mamá de tus hijos tenga vocación de mamá, pues ese rol le va a caer súper bien. Y lo
0: pero
1: va a querer.
0: Pero se debería de pagar.
1: Por eso, pero ¿quién le va a pagar?
0: Pues el marido, pero nunca pasa eso.
1: Pero, o sea, lo que gana el marido es para la casa.
0: Pero el trabajo de la mujer no está ahí. O sea, es para la casa, pero justamente ya no está recibiendo un apoyo. Y por
1: pero
0: eso pasa tantos
1: si le pagara
0: temas
1: a la mujer,
0: de,
1: no les alcanzaría para vivir. Si le pagara a la mujer, no les alcanzaría para vivir.
0: Y por eso muchas mujeres han optado salir, porque es justamente la desigualdad de condiciones, ¿no? Y no nos alcanza, entonces ponte a trabajar, pero entonces la mujer termina haciendo el trabajo de mamá y de ama de casa, pero de trabajadora.
1: Pero esos ya son acuerdos de parejas. Lo que yo estaba exponiéndole a esta chica es, tenemos que estar abiertos, dejemos de extrapolarnos, porque entonces justo yo siento, y de todo lo que he leído, es que es un diseño para separarnos y para romper el núcleo familiar, para que las mujeres estén enojadas con los hombres con las mujeres, les tengan miedo a las mujeres. O sea, todas mis amigas que salen me dicen, yo salgo a un bar, lo más guapa, lo más mona, lo más linda me siento y no se me acerca nadie. En un lugar bien, en el club de golf, en un bar, no se me acercan hombres. Ya no, porque tenemos miedo. O sea, mucho de ese acercamiento se puede tomar como abuso, empieza a gritar, te empieza a decir y te deja en un momento súper mal rato. Entonces dices, pues yo vine a tomar unas cervezas con mis cuates, pues sí está guapo, pero ¿qué tal si me sale que es, no? O sea, que tiene esta narrativa. Entonces, esto ha cambiado mucho. Si queremos cambiarlo, o sea, hacerlo más humano, es lo que yo le decía a esta chica, es como dejar de extrapolarlo y abrirnos. O sea, no porque tú digas una palabra, me dices macho, ya, la voy a bloquear, la voy a banear, o sea, yo no puedo ser así porque yo no tengo, primero, sé perfectamente quién soy, sé perfectamente lo que hago, lo que represento, lo que he estudiado y todo, entonces, pues puede ser tu opinión en un momento por un video, ok, claro. Pero eso no me hace a mí esto,
0: ¿no? Por
1: supuesto, eso me refiero.
0: Por eso la comunicación, o sea, es lo más importante. Exacto. En el ser humano y lo que nunca debería de dejar, o sea, digo, nos pasó, pero yo lo tomé a modo... A ver,
1: no, súper bien, tú
0: ¿no?
1: bien.
0: Que fue
1: tú
0: como
1: bien,
0: de, o sea, jamás hubiera bien. Dicho, hoy no vengo a todo porque vi el video que subiste, ¿no? Pero cuando llegamos te dije, tengo
1: tenemos
0: varias
1: hablar.
0: Preguntas
1: sí,
0: por hacerte.
1: Sí, no, súper bien, no te agradezco.
0: Y después ya sé.
1: Ese es el criterio.
0: Si vamos a... Claro,
1: y se ve ahí la
0: comunicación.
1: Claro, uh-huh. Pero siento que también la apertura, o sea, esta chica le dije, yo, no a ella directamente, sino a mi amiga a la que nos había conectado, le dije, pues mira, estoy seguro que ella tiene poder, estoy segura que está divorciada. Me dijo muchísimas cosas. Por la reacción que tuvo.
0: Pero, a ver, momento.
1: A ver, dime, te escucho.
0: No, porque justamente, o sea, no podemos, lo que no podemos es generalizar nunca.
1: Me dijo que sí.
0: Porque cada quien es diferente. No, pero a ver, o sea, yo viví lo mismo del video y yo me considero así, yo soy una mujer
1: pero
0: divorciada.
1: Pero no me funaste, ella sí.
0: No, pero a eso voy, la condición de que tengas no quiere decir que eso es lo que hace que te fune.
1: No, o sea, a lo que yo iba es como, fue muy claro ver a qué tipo de mujer le pega. Uh-huh. No, eso fue lo que yo vi. Que si hubiera visto el video ella completo también, o sea, la interpretación que él le da a lo de sumisa, que está mal utilizada esa palabra otra vez, lo repito, es mucho más profunda y bonita. O sea, realmente al final dice hacer equipo, potenciarlo, no cuestionarlo, no quitarle el impulso. O sea, yo he tenido parejas, yo que se enojan si me dan un contrato, que se enojan conmigo, que se ponen celosas de que a mí me contrataron, de que, o sea, dices, no mames, eso es competencia. en tu propia relación.
0: Eso es inseguridad.
1: Es muchísima inseguridad, pero no, es competencia. Porque,
0: no, porque ¿sí? como pareja, o sea, si tú tienes una pareja que le dan un contrato, no importa si uno está arriba y el otro también, o uno abajo, uno arriba. O sea, como pareja, tú lo que vas a venir es apoyar y a elevar y a sumar con el otro. Pero no tiene que ver, o sea, en las condiciones que están, si lo ves como competencia. Esa es una cosa personal.
1: No, o sea, tiene que ver con la competencia porque a ella no le dieron esa chamba. Entonces sí tenía que ver ahí. Bueno, en el caso particular ¿no? En el mío. Y sí hay mujeres así. A mí me ha tocado, o sea, en ese aspecto. No digo que todas, pero sí veo ese tema que él menciona en el video. Dice que no estén compitiendo, que no estén cuestionando todas las decisiones, que se permitan ser guiadas también. O sea, también. No quiere decir que no tengas voz. No quiere decir que estés en la cocina, como se decía antes, ¿no? No, pero, o sea, también está el otro extremo, justo de lo que te decía, como todo cuestionar, nunca es suficiente, siempre hay un problema, siempre quieren más. Y pues muchos de los hombres divorciados que yo conozco de mi círculo es lo que me dicen. O sea, es que así era nuestra realidad. Y ya no había forma de estar bien.
0: Pero se perdió la comunicación.
1: Sí, sí, sí, de acuerdo. O sea, eran muchos, no nada más por un elemento claro. Se definía, pero...
0: ¿Pero sabes cuál fue la cosa?
1: Dime.
0: Bueno, una, que, o sea, no le pusiste toda la atención al video, pero la otra es que no se posteó completo.
1: Claro.
0: Y entonces, claro. La parte que salió
1: lo hice,
0: terrible.
1: Lo hice mal. Y mucho, pues ahorita regresando al tema de la mujer manifestadora, es, siento que podría ser desde ahí también, o sea, como ves una parte de ella, pero ya vivir con ella de esa forma que ella está iniciando o que quiere iniciar y todo, puede, lo que decías, inseguridad.
0: Claro.
1: Amedrentar a un hombre. Ahora, por ejemplo, me decía mi amiga, es que quieren... hay una lista, ¿no? Hay unas chicas que son empoderadas, que ya están trabajadas, que según esto, ¿no? Ya tienen un trabajo personal, han ido a terapia, etcétera. Y dicen, tienen una lista que quieren a uno flaco, guapo, alto. Le digo, es que no puede ser así. Porque... no puedes tú pedir qué quieres de la otra persona, desde mi perspectiva. Más bien es decir qué traes tú a la mesa. O sea, yo me dedico a artes marciales, soy maestro, doy clases de movimiento, hago retiros, doy clases de masculinidad y tengo un podcast. Esto es lo que yo traigo. A ver quién, o sea, ya ves un nivel, ¿no? O sea, ya tengo mi licenciatura, viajo, conozco 7 continentes, o sea, pues ya estás viendo más o menos quién es la persona. Entonces, es como si yo les dijera, bueno, pues yo quiero una persona con ciertas características físicas. Eso se hace, casi casi es prostitución, ¿no? O sea, pues sí.
0: No estoy de acuerdo.
1: ¿No? A ver, platícame.
0: Yo creo, o sea, que uno debe de conocerse, saber qué pone en la mesa, y tan pones en la mesa... que también puedes elegir.
1: ¿Pero eliges características físicas?
0: Lo que tú quieras. Tú puedes elegir lo que tú quieras. Depende quién seas, qué buscas. O sea, habrá gente que el físico no le interese, pero habrá gente a la que sí, o diga a mí, yo quiero o sea, y se vale.
1: Es interesante.
0: Pero, o sea, va a depender de la persona, porque justamente cada quien lo va a ver desde otro punto. Como hay gente que a lo mejor el físico no le interesa y le interesa más la
1: porque
0: mente.
1: Aquí lo que decían era, queremos hombres trabajados. Trabajados es que hayan ido a terapia o que estén en un proceso terapéutico, que tengan un camino espiritual, que tengan un conocimiento, ¿no? O sea, que sigan estudiando, que aprendan sobre masculinidades, violencias, o sea, todo eso para mí es trabajo, ¿no? Y bueno, si hay un camino espiritual, más, ¿no? O sea, cuarto camino, catolicismo, budismo, lo que sea que te permita tener una fe, un desarrollo, una comunidad, eso para mí es trabajo. Pero lo quieres alto. Si no es alto, aunque tenga trabajo, eso es lo que a mí me refería.
0: Pero
1: entonces, si quieres alto, pues está Tinder. O sea, puedes ver ahí las personas por la estatura.
0: Pero podría haber alguien que no esté, a lo mejor, en un camino tan volcado. O sea, que se note, por ejemplo, como tú. O sea, que tienes toda esta experiencia. Pero alguien que sea un psicólogo, un contador, un arquitecto, un doctor, y que haya invertido en su autoconocimiento o vaya a terapia, está en las mismas condiciones.
1: Está interesante. O sea, realmente A mí se me hizo como una contradicción. Eso fue lo que yo le dije. Ajá. O sea, no le dije que estaba bien o que estaba mal. Nada más le digo, a mí se me hace que hay una contradicción porque es, para mí, es más importante lo que traes a la mesa. O sea, si tú me dices, es una psicóloga, ¿no? Estudió una maestría en Estados Unidos, vivió en Europa. O sea, ya estás viendo como qué nivel.
0: ¿Y dónde dejas la química y el atractivo?
1: No, sí, por supuesto, también es importante, claro. Pero no sé, pero lo que querían hacer en esto, en este trabajo de parejas, era como encontrar personas trabajadas.
0: Pero es que va más allá, yo creo.
1: Y si la gordita, que no se cuida, es la que quiere al alto, por eso digo, ahí está. Entonces ya la parte física ya no tiene nada que ver. O sea, ¿quieres trabajar, trabajado, o quieres físico? Si quieres físico, hay varias apps, ¿no?
0: Y o sea, es lo que yo digo.
1: ¿Sí? ¿Tú crees?
0: Sí, claro.
1: Interesante.
0: O sea, depende de cada quien, pero creo que puedes pedir en el menú lo que tú quieras. Y habrá gente que diga, o sea, dentro del menú, el físico es lo de menos, lo voy a dejar al final. Y me interesa esto. Y habrá gente que diga, pues a mí no. Y habrá gente, o sea, no es que le guste a alguien alto, pero habrá gente que le gusten los chaparritos y habrá gente que el cuerpo de X, o sea, pero eso varía de acuerdo a cada persona. Yo creo que cada quien va a buscar algo diferente. Y una cosa no está peleada con la otra, porque entonces es como decir a toda la gente que entra a Tinder, a Bumble o lo que sea, o sea, es de esta manera, o sea, otra vez, no podemos generalizar, porque cada quien es diferente.
1: Está bien, o sea, sí,
0: no,
1: o sea,
0: es mi punto de vista, no estoy diciendo que esté bien, pero es como yo lo veo.
1: Muy respetable, muy respetable. Yo la verdad lo veo como una contradicción, o sea, porque, por lo que ya comenté, pero sí, o sea, como no, para no darle más vueltas, pero está bien, o sea, realmente, pues por eso es importante y me gusta a mí platicar.
0: Claro.
1: Al final lo que yo le dije es, tenemos que estar abiertos y no extrapolarnos. Porque si por una palabra tú
0: eso sí, totalmente
1: anulas
0: de
1: a alguien,
0: no,
1: estamos en el mismo discurso de estar peleando y de estar echando culpas. Y él sí seguro es de ta, ta, ta y ta. Entonces ahí no veo yo el punto medio. O sea, no va a haber forma de que entonces te puedas relacionar, de que hagas... ¿Cómo puedes estar peleando y quieres buscar pareja? O sea, porque, ¿no? O sea, ahí viene mucho del criterio de la persona, de la capacidad. O sea, son muchas cosas que se develan en acciones así. Que siento, ya hay muchas feministas que se están retractando, o sea, que ya dicen, bueno, tan extremo no. O sea, sí hay muchas cosas de equidad que son súper valiosas y que son súper buenas y que han logrado muchísimo, sí, pero ya también de extremos no. Y entonces eso, a mí me da gusto, o sea, y no por desvalorizar el movimiento, sino porque están entrando como en un punto más humano, más real. La idea es sumar, la idea es unir. Desde mi perspectiva, yo todo el trabajo que hago con los hombres es para que puedan ser más sensibles y puedan entender mejor a todas sus mujeres, sus hijas, sus mamás, sus tías, sus jefas, sus empleadas. Entonces, haces un mejor hombre y va a tener una repercusión impresionante en todos los campos de su vida. Hablamos de las emociones en los círculos de hombres. Hablamos en la vulnerabilidad. Hablamos de todas las limitaciones emocionales que nos han impuesto, sobre todo en este país, en esta época. Entonces, o sea, yo estoy para unir, a eso me refiero. O sea, claro. En la parte del círculos de hombres y masculinidad sana es para unir. Entonces, esos discursos ya de muy extrapolados, muy ya realmente, pues, o sea, sí, ha habido muchos años de abusos, ahí están los números. No me voy a poner a discutir de eso porque es indiscutible. Pero ahí nos vamos a quedar o vamos a avanzar, ¿no? Y entonces, por ejemplo, yo voy al taller ahorita de agosto en Estados Unidos, en Seattle, Remembrance, 24 de agosto al 30, que es el único círculo que hacen al año de Sacred Sons con mujeres. Porque todos los líderes de Sacred Sons están casados. Todos los líderes de Sacred Sons tienen hijos, son papás, viven con sus hijos, llevan a los niños a la escuela, les hacen de comer. O sea, ese es el ejemplo que necesitamos. Yo tengo una amiga que le mando muchos saludos, Gris Alves, que también me entrevistó en su podcast. Vive en San Diego, ahorita estuve allá con ella. Ella está casada, vive con su esposo, con sus hijos, felizmente casada de 30 años, o 40 creo, canta, tiene una marca de ropa, es líder de las danzas de luna. O sea, yo digo, esas son las mujeres que necesitamos como referencia, ¿no? Que están bien y que son mamás y que hacen de comer y que trabajan y que también son emprendedoras y que artistas, o sea, sí hay esas mujeres, sí hay esos hombres, ¿no?
0: Entonces, pero...
1: Sí, dime.
0: También hay mujeres que no son mamás, también hay mujeres que no trabajan a lo mejor en esto, pero se desempeñan en otra área. Y los valores, o sea, no están peleados con el trabajo o el oficio, o si son mamás o no son mamás, o están casadas o son divorciadas o nunca se casaron. O sea, justamente es, otra vez volvemos al conocerte y ser un buen ser humano.
1: Claro.
0: No importa tu contexto, a lo que te dediques, pero esta empatía, esta comunicación, este poder dialogar y sumar, y la empatía, o sea, es lo que hace la diferencia en el mundo, sin poner etiquetas de si tú haces esto, si tú acá, si tú, ¿sabes?
1: Sí. Pues yo sí lo veo, porque en mi experiencia las personas más radicales no tenían estos núcleos, en mi experiencia, ¿no? Entonces, pues sí te das cuenta, o sea, yo conozco a una feminista muy fuerte aquí en México, que tiene una voz, que de hecho le he invitado, pues tiene muchos problemas en su pareja, horribles. Entonces ya de ahí, pues te das cuenta que lleva ahí pues un subrayo de una cuenta pendiente directa con alguien, no con todos los hombres.
0: Pero otra vez, ha trabajado con ella, o sea, es algo en lo que está... De la forma que sea, aceptando ayuda, acepta que tiene esto, y ahí es donde viene el tema de si estás teniendo todas estas broncas, o sea, ¿qué está pasando ahí? O no hay comunicación, o no te conoces, o no conoces a tu pareja, ¿por qué te estás quedando en un núcleo?
1: Sí, uno no tiene nada de trabajo, claro, y el otro sí.
0: Claro.
1: Sí. Bueno, o sea, yo he estado viendo, y ahorita con estos talleres, estos círculos que son mixtos, pues hay mucha tela de donde cortar, ¿no? O sea, mucho trabajo. Hay unas historias muy fuertes, por supuesto, que yo no tenía ni idea, de mujeres que nunca han podido confiar en un hombre desde que nacieron. También hay esas historias. Y también del otro lado, hombres que no pueden confiar en una mujer porque desde que nacieron la mamá, la tía, la abuelita, tampoco. O sea, está cañón a nivel humano todo lo que hay, ¿no? Entonces, por eso a eso me refiero. Estoy aquí para buscar esa unión, para escuchar, para estar abierto. Si dije algo que te pareció incómodo, yo estoy dispuesto a escucharlo y a asumir mi responsabilidad. O sea, no me voy a esconder, ni me voy a justificar, ni me voy a defender. Si es algo, y yo te puedo también dar mi punto de vista, por qué lo hago y todo, ¿no? Pero siento que ahí va a haber el cambio, no en el
0: extrapolarnos. En el cierre y el te saco y entonces no piensas como yo y entonces no vale lo que estás diciendo. Exacto. No, es esta comunidad.
1: Sí. De hecho, mi amiga me dijo, y estaba mucho más prendida cuando me habló, porque acaba de hablar con su otra amiga. Y ya cuando yo le empecé a hablar, me dijo, no, pues sí, tienes razón. O sea, tienes razón. No estoy de acuerdo, pero sí, o sea, tampoco tenemos por qué ser.
0: Claro, entiendes por qué hiciste, ¿no? O sea, como me decías, sí. Y este contexto tal. Pero sí. Justamente la...
1: Y que somos humanos, ¿no? Claro. O sea, tú te puedes equivocar.
0: Claro, y eso venimos.
1: Yo también me puedo equivocar.
0: Y se reconoce, ¿no?
1: Sí, o sea, y estamos en el trabajo para desarrollar. Para mí, sinceramente, la espiritualidad más alta, la forma más alta de espiritualidad, es el servicio. Para mí. O sea, yo sí veo, ¿no? De una persona que está haciendo servicio y de una que no. Y yo ahí ya veo qué tanto espiritualidad realmente eres o tienes. Porque si no estás haciendo servicio, en mi experiencia, ¿no? O sea, a mí me tocó 20 y tantos años después de que ya empecé con el cuarto camino. Al principio yo no lo hacía, pero porque no me entendía, o sea, como que no me veía como liderando, porque pues entendía que no tenía la capacidad todavía del contexto y todo. Ahora me he empapado muchísimo por lo mismo, ¿no? Porque ya voy a representar, ya estoy representando, ya estoy haciendo cosas como en nombre de, y es bien importante pues estar bien plantado.
0: Pero también creo que estas experiencias, por lo menos la que pasó hoy, algún aprendizaje te queda.
1: Claro.
0: Y vas a aprender de ello y va a haber cosas, a lo mejor la próxima vez que veas un video te lo vas a echar completo y primero, cuando a lo mejor lo subas, vas a decir hasta dónde quedó, o sea, no, qué sé yo, pero
1: no lo subo.
0: Y sí, o sea, y las experiencias dentro de tus talleres es lo mismo, ¿no? Empiezas a dar X retiros o lo que sea y pues vas evolucionando, porque todas las experiencias que te van llegando, las que vas viviendo, la gente que vas conociendo, pues te va cambiando y te va dando pues un montón de cosas, ¿no?
1: Sí, sí, sí. Yo, de
0: y
1: hecho,
0: eso pues, es lo lindo de la vida.
1: A eso estoy abierto yo, claro, a crecer, ¿no? Por eso trabajo con las personas.
0: Claro.
1: Por eso hago grupos, por eso abro mi... Mis convocatorias son abiertas.
0: No, entonces, y ese trabajo que haces con los hombres, de verdad.
1: Es una liviana.
0: Debemos de honrarlo, ¿no? O sea, necesitamos más hombres justamente en contacto con ustedes mismos, trabajados por, o sea, por así decirlo, en la parte que sea, pero que se conozcan.
1: Yo, la verdad, gracias, pero la verdad es que yo hablo por mí, yo he crecido muchísimo gracias a este trabajo. Claro. He trabajado toda mi vida, o sea, bueno, 25 años en el cuarto camino, 25 años meditando, tomando cursos, retiros, yéndome a otros países, etcétera, etcétera, etcétera, etcétera. Y de la masculinidad estaba en cero.
0: Claro.
1: Empiezo con el trabajo de los círculos de hombres para aprender, primero como participante, y es fascinante, pero es súper profundo. Y veo cómo tiene todo este tejido a la sociedad, a las mamás, a los hijos, etcétera, etcétera, etcétera, ¿no? Y todas las repercusiones que tiene una casa que no tiene papá, una casa que sí tiene papá, etcétera, etcétera. Entonces, estoy más que convencido de que el trabajo que estamos haciendo sí tiene una repercusión muy importante. Y bueno, aparte con el coaching que yo doy, pues ya lo uno, ¿no? Claro. Para que ellos puedan también poner esta parte de masculinidad sana dentro de sus metas. Ya lo pones dentro de tu escenario de conciencia. Sinceramente también te voy a decir algo, y esto lo platiqué con estas chicas feministas que han venido aquí. Hay mucha desinformación, hay muy poca información. Hay muchos hombres que por estar chambeando, así vamos a dejarlo, no saben de los conceptos, no saben que decir una palabra puede... O sea, no los justifico, sí nos tenemos que informar, sí es importante. Yo trato de hacer esta, desde mi trinchera, buscar, compartir. Han venido a hablar mujeres muy respetadas en el mundo feminista de violencias aquí a este programa. O sea, porque lo que quiero es informar a los hombres. Y han venido por eso, porque me dicen, ¿es de hombres? Sí, necesitamos los hombres tener eso. Muchas cosas yo, sin pelos en la lengua, no sabía.
0: Claro.
1: Había chistes racistas que hacía mi papá, mi abuelo, y yo los repetía feliz de la vida. Uh-huh. Y nunca me habían puesto en ese contexto. Claro. Entonces, eso no me exime de la repercusión que puede causar si lo dices enfrente de alguien que sí pueda sentirse afectado, pero pues también tenemos que ser amables. O sea, yo digo, claro, ok, ahora ya sé. Ahora ya sé y ahora ya no lo digo. Pero si hay mucha gente que no sabe.
0: Claro, totalmente.
1: Entonces, pues ahí es chamba de todos el hacer este, pero con, siento yo que es con el afán de unir, no de separar.
0: Totalmente.
1: ¿No? De
0: yo
1: estar
0: te lo he dicho,
1: anulando.
0: O sea, a mí cada vez, o sea, yo amo a la gente que llega conmigo, sé que nadie llega por coincidencia, pero de verdad, o sea, que lleguen cada vez más hombres, o sea, se me expande el corazón porque sé que hay, ahora sí que...
1: Esperanza.
0: Esperanza,
1: sí,
0: exacto.
1: Sí, no, claro, yo también lo veo igual. Y la neta, la ola de los círculos de hombres apenas
0: sí,
1: está bien.
0: Sí.
1: Muchos hombres les preguntas qué es un círculo de hombres, no tienen la menor idea, no saben nada. Y bueno, pues es nuestro trabajo. Por eso tenemos este podcast, pues estos espacios, ¿no? Para poder publicitar, darle pues un poquito más de fuerza, más conocimiento, más información. Y bueno, pues nos quedan 10 minutos, vea, se nos fue.
0: Ya. ¡Wow!
1: ¿Dónde te pueden encontrar? Platícanos, por favor, a la audiencia, a los que te están viendo en video, oyendo en audio.
0: Bueno, me pueden encontrar en mis redes sociales. Mi página web es devueltaalorigen.com. Le quise poner así a mi proyecto porque justamente para mí todo este conocimiento es ir de vuelta al origen, a lo que realmente eres, a tu naturaleza. Y en Instagram igual, como de vuelta al origen, cada palabra va separada como por con guión bajo, de guión bajo, vuelta, guión bajo, al, guión bajo, origen.
1: Okay.
0: O Ibea, Paz y Puente. Entonces ahí es donde me encuentran, ahí me pueden escribir, yo soy la que contesto, yo soy la que hace, la que publica, la que todo, la que contesta mensajes.
1: Buenísimo.
0: Ahí debe estar mi WhatsApp, me pueden escribir, siempre escríbanme, no me llamen, pero escríbanme, y normalmente doy sesiones todos los días y no estoy dando, o sea, cuando estoy en sesión no contesto, pero terminando siempre voy a contestar los mensajes, para que se acerquen más, para que conozcan. Te decía, en mi página pueden sacar el mapa gratis.
1: El día.
0: Nada más para, o sea, y ahí es ver qué tipo bioenergético eres, o sea, lo demás a lo mejor no vas a entender nada, es lo básico, de eso hay un montón de información, ahí tengo un blog donde escribo, pero justamente diseño humano no puedes generalizar, hace rato hablábamos de la app, Y yo digo, está buena para saber esas referencias y a lo mejor saber qué es tu pareja, qué es tu hijo, qué es tu hija, qué es tu hermano, qué es tu... O sea, pero nada más vas a ver el tipo de energía que tienes, pero no puedes profundizar en más.
1: Claro.
0: Ahora, yo sé, la inteligencia artificial pues también es como un tema ahí de debate, ¿no?
1: Claro.
0: Digo, está maravilloso para un montón de cosas, pero tú sabes, o sea, en estas sesiones cuando uno trabaja uno a uno...
1: toda la diferencia.
0: Toda la diferencia. Entonces, yo he hecho experimentos. En mis talleres mucha gente me dice, oye, dijiste esto, pero yo le pregunté a ChatGPT y me dijo esto.
1: Claro.
0: Entonces, nos hemos hecho experimentos de ponernos a meter diseños y les digo, es que ve, o sea, te está diciendo eso y eso no es cierto, ¿no? Muchas veces la gente se queda con la app o voy a preguntar y con eso que me dijeron, ya me voy. Y es mucho más profundo. Entonces, si se pueden dar la oportunidad de... darse una sesión, o sea, con quien sea, pero acercarse a alguien que tenga el conocimiento, claro, o sea, de verdad, que te pueda llevar de la mano. Yo creo que también dedicarte a esto es una gran responsabilidad, ¿no?
1: Qué padre.
0: O sea, porque le estás dando a la persona algo que se va a llevar para, pues, para toda la vida y también lo puedes moldear y puedes, o sea, ahora sí que tu palabra puede llegar a tener mucho peso y entonces hay que hacer las cosas bien responsables.
1: Claro, ¿no? Claro. ¿Tienes algún taller, algún evento próximamente que quieras promover?
0: Tengo un taller... No traigo mi agenda. El sábado, es que me parece que es 13 de junio.
1: ¿Lo vas a publicar en tu página?
0: Sí, lo voy a... mañana sale, se llama El placer de habitarme. Y entonces vamos a ver, yo todos mis talleres...
1: El 13 es lunes.
0: ¿Es lunes?
1: Porque el 11 sábado yo doy un taller.
0: Ah.
1: De julio. Pues, julio.
0: No, junio.
1: Ah, junio, puede ser entonces.
0: Ajá, junio.
1: Okay.
0: Según yo es 13 de junio.
1: A ver, ¿quieres que vea? Ajá. ¿Es sábado o qué?
0: Sábado, sí. Y va a ser en línea.
1: Ah, buenísimo.
0: Entonces, mis talleres, yo siempre les digo, saca tu diseño, sábado 13. Saca tu diseño y llévate los diseños de quien quieras. Porque yo empiezo a hablar y obviamente me voy cosa por cosa, depende de lo que trate el taller. Y entonces reconoces muchísimas cosas tuyas y muchísimas cosas del otro. Y vamos a hablar mucho de sexo, de amor y de salud en el perfil de diseño humano. Y entonces te reconoce.
1: ¿Qué costo tiene? ¿Dónde te encuentran? ¿Cómo estás?
0: 888 pesos. Perfecto. Mexicanos.
1: Ok.
0: $50. Me escriben para inscribirse.
1: ¿Por Instagram o por tu página?
0: Por Instagram o por mi página. Hay cupo limitado, claro, porque en mis talleres me gusta mucho que la gente participe. Entonces, cuando participan, pues se puede extender y si somos muchos, entonces no abro micrófonos. Pero lo rico de esto es que, pues, a través de la experiencia la gente... aprende un montón cuando, a lo mejor, por decirte, yo llevo mi diseño y el de mi pareja. Y entonces, de repente, o sea, pues yo lo mío lo reconozco, pero alguien resulta que empieza a hablar de algo que tiene mi pareja y entonces, a través de experiencias que dicen, empiezan a entender muchas cosas de su relación, claro, de lo que sea. Entonces, claro, está bien padre, la verdad.
1: Okay.
0: Entonces, bueno, eso es este sábado. Estoy a punto de hacer el lanzamiento de un manual que es personalizado. Entonces está padrísimo porque te vas a poder meter a mi página, metes tus datos, lo compras y te llega tu manual personalizado, pero se llama El arte de atraer sin forzar.
1: Okay.
0: Entonces es tu forma natural de atraer lo que quieras a tu vida, clientes, abundancia. Es como le hablas a tu cliente o a tu gente para llegar a más personas desde tu diseño. Cada manual es único, no hay un manual igual a otro. Está diseñado para que te llegue a ti tu parte. Si alguien más compra otro, va a tener un manual totalmente diferente al tuyo porque está basado en tu diseño. Y te habla mucho de las heridas que tiene, te da muchos consejos. Va a estar buenísimo.
1: Buenísimo, buenísimo. ¿Ese cuándo lo vas a lanzar, ya
0: ese,
1: sabes?
0: Ese, pues yo espero que en unas semanas. He tenido unos problemas técnicos, pero okay. Ya que esté en unas semanas, igual ahí lo voy a anunciar en mis redes y va a estar muy bueno.
1: Buenísimo. Pásame... toda esta información, si puedes, impresa, sí. Yo la subo mañana a mi Instagram también para que la gente que me escucha y que me sigue, pues ya tengan esa información y pues bueno, para que te contacten.
0: Súper, será un gusto.
1: Perfecto, pues algo que quieras, con lo que quieras cerrar, vamos, nos quedan 4 minutitos al aire.
0: No, pues eso, invitar a la gente a que de verdad, a través de lo que les resuene, se escuchen, que sepan que la sabiduría ya siempre está dentro de ustedes. Es justamente regresar a escucharse, no a cómo lo está haciendo el otro, no a compararte con los demás, a conocerte, a invertir. Yo siempre he dicho que la mejor inversión es la inversión en uno mismo.
1: Claro.
0: El mundo está cambiando y muy rápido, ¿no? Se nos vienen más cosas todavía y lo mejor que te puede pasar es conocer, tener una buena tribu a tu lado, expandirte, crecer con la gente que tienes alrededor, escucharte y nada. O sea, si lo quieren hacer a través de diseño humano, pues será un placer y un honor para mí poder guiarlos y darles toda esta información.
1: Muchísimas gracias, Bea. Pues ha sido un placer. Se nos fue como agua, la verdad, las 2 horas. Muchas, muchas gracias por aceptar la invitación.
0: Ay, gracias.
1: Está abierto este espacio cuando gustes, que tengas un lanzamiento, una presentación, lo que quieras, venir a hacer publicidad, eres bienvenida. Cada 15 días los miércoles. Y bueno, pues los voy a dejar con la cortinilla. Muchas gracias por su atención y nos vemos la próxima. Buenas noches.
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0: Bienvenidas, bienvenidos a Spin the Chat. Es un programa más, miércoles más, transmitiendo desde Radio Nopal, vía la Ciudad de México y Cuernavaca, Morelos. ¿Cómo estás, Ernesto?
1: Todo bien, Roma. Y bueno, la semana pasada.

0: el jazz se volviera pues mundial, ¿no? Porque en Estados Unidos estaba el problema del racismo todo el tiempo, entonces los músicos afroamericanos pues sufrían todo el tiempo de este racismo, ¿no? Y tocaban en, o sea, llegó a tocar Charlie Parker en graneros, o sea, sus giras eran en graneros, en lugares así como hoyos funky, y al final los europeos, sobre todo los franceses, fueron como de los primeros que le dieron el estatus, ¿no? Que es justo eso, como darle un estatus a esta música y de que no cualquiera la podía interpretar y que realmente era una música innovadora, ¿no? De compararla con la música de los compositores de música clásica, ¿no? Los Beethoven, los Mozart, pues el jazz llegó a compararse con ellos, ¿no? Por la complejidad de la interpretación y de la ejecución, ¿no? Y sobre todo por los sonidos, que también siempre fue innovador y ha sido innovador desde sus comienzos, ¿no? Como la carrera de Miles Davis.
1: Sí, totalmente. Yo creo que hablamos ahorita del revival, bueno, no revival, más bien del interés, del nuevo interés por jazz, ¿no? Con personas recomendando álbums y también recomendando también, bueno, álbums clásicos y obviamente también nuevas contribuciones al jazz, que no es revival porque nunca deja de estar, ¿no? Más bien es como el interés y bueno, por eso también dedicamos hoy este programa a Miles Davis, un pionero que bueno, al final pues que nos dejó un gran legado. Vamos a escuchar otra canción de Miles, un track que se llama John McLaughlin, del Beaches Brew y ahorita regresamos.
0: Venga.

0: Estamos escuchando a Mind Service en un programa dedicado a su legado, a su música, desde pues diferentes ángulos, ¿no? Todo lo que dejó Miles y todas las personas que ha influenciado a lo largo de todos estos años. Y hemos estado hablando durante estos 20 minutos con muchos problemas técnicos, pero pues el jazz, ¿no? El jazz, ahí tienes a Flea con su disco, el disco que acaba de sacar como solista, y pues hablábamos, y bueno, y no solo Flea, ¿no? Sino que el jazz, hemos hablado de sellos como International Anthem, que está sacando, bueno, desde hace ya varios años está prensando discos de músicos contemporáneos de jazz, como Makaya McRaven, por ahí. Te recuerdo más nombres, pero pues hay un interés por el jazz y, ¿no?, en la Ciudad de México al menos vemos esta guerrilla de Jazz is Dead con algunos conciertos bastante importantes y bueno, también en Indie Rocks va a tocar un jazzero japonés trompetista, si no me equivoco, en unos días. Entonces hay algo ahí, ¿no? Hay un interés por el jazz de nuevo, lo cual me gusta mucho y bueno, hablábamos hace unos momentos que no es un revival, sino más bien es otra vez el jazz acaparando los oídos de la gente que le gusta la música.
1: Sí, bueno, realmente no sé qué pensaría Miles de lo que está pasando justo con el jazz ahora, porque, bueno, si bien siempre ha sido una música como satanizada por ser de alguna forma primero de gueto y luego intelectual, sí. O sea, se volvió de la música intelectualoide por característica, sí. Y también como que mucha gente se preocupa por no entenderlo, ¿no? O sea, quieren saber y quieren tratar como de explicarlo. Ese es tal vez el problema de escuchar el jazz, ¿no? Como de, necesito explicar qué estoy escuchando, ¿no? Entonces, pues a partir de eso, creo que no deja de ser una música de nicho. Nunca ha sido algo muy famoso, a pesar de que haya festivales en Montreux, por ejemplo, o los festivales que hay en Europa, que son festivales masivos, digamos, para el tipo de música, pero o para el género, pero en realidad nunca ha sido pues música de estadios, ¿no? Y sin embargo, Miles Davis ha sido un músico que ha influenciado a grupos que llenan estadios. Entonces, bueno, es como también lo interesante. Hace poco veía un reel donde sale Miles tocando la trompeta con Prince, dentro del espectáculo de Prince, de las canciones. Entonces, pues ahí es donde viene como la importancia de la composición que hace Miles Davis, porque no nada más es el género en el que está, sino también es la parte personal, ¿no? La composición. Entonces, bueno, Miles Davis podría ser como esos grandes pintores, Van Gogh y bueno, no sé, Basquiat, etcétera, que tienen como sus etapas, ¿no? O sea, su etapa en el cool jazz, en el bebop, en el acid jazz, en el hip hop, etcétera. Uh-huh. Y bueno, una de sus grandes demostraciones es lo que acabamos de escuchar con este tema de John McLaughlin, que viene en el Beaches Brew, ¿no? El Beaches Brew, pues más emblemáticos de 1970, y que este álbum, pues, evidentemente, pues, tenía a John McLaughlin en la guitarra, tenía otros músicos como Chick Corea, y por ahí estaba Dave Holland, Wayne Shorter, etcétera, y también fue un álbum que se desarrolló a partir de, pues, de cortes, de sampleos, de improvisaciones, o sea, siempre experimentando, que eso es de las cosas más importantes del trabajo de Miles Davis, ¿no? No, ¿no? ¿Tú recuerdas cómo lo descubriste? A lo mejor en un sampleo o en la música de alguien más, o no sé, remix.
0: Pues en realidad como que no sé, como que el jazz fue algo muy natural en mi historia musical, como que mi jefe escuchaba mucho estas estaciones de jazz No recuerdo ahorita honestamente el nombre, pero sí tengo una memoria de en algún modo, bueno, pues mi papá tenía como un creo que era un Grand Marquis, un LeBarón, no me acuerdo el coche, de esos coches enormes, güey. Y arriba había un, tenía un estéreo que estaba pegado al techo, rarísimo. Y me acuerdo sintonizar ahí las estaciones de jazz cada vez que íbamos a comer fuera de la casa y o en un viaje a hacer algo. Y creo que ahí, o sea, inconscientemente me parece que ese habrá sido mi acercamiento a Miles Davis, muy morro, pero ya después pasaron los años y como que volví a escuchar el jazz, como que siempre estuvo ahí y recuerdo, no sé. En algún momento un amigo me prestó un disco, el Pantalasa, que es como un disco que viene como remixes. Y bueno, pues ahí otra vez volví a retomar un poco Miles, ¿no? Y bueno, pues Miles también, pues siempre ha sido referente de muchos músicos, creo que a lo largo de los años. Hablamos de Flea, pero también con el trip hop, como que con toda esa parte, ¿no? Del trip hop que se ampliaba. Como jazz o tenía como esas cosas, pues creo que otra vez regresé un poco a Miles y otros grandes, Coltrane, como mencionaste hace un momento, ¿no? Creo que el jazz formó parte de una adolescencia, ¿cómo decirlo? Quizás un tanto pretenciosa desde lo artístico, pero ahí otra vez regresó jazz, el perdón de Miles y el jazz a mi vida, ¿no? Como que en esa edad, como 17, 18, que no, es un tanto como que te crees artista y estás en esa onda un poco pretenciosa. Regresé al jazz y pues por ahí, no sé tú.
1: Híjole, pues también lo mío viene como más de las letras, sobre todo de los beatniks. Viene como de las historias de Jack Kerouac, de Allen Ginsberg, de William Burroughs, de toda esa gente que hablaba justo de lo maravilloso que era escuchar a Charlie Parker, a Miles Davis. Y bueno, eso me hizo acercarme justo a esa música. Y recuerdo de los primeros, me acuerdo que compré un compacto, había una colección que era una colección de esas baratas, como de
0: De
1: 50 pesos
0: selecciones.
1: el disco. Ajá, algo así, haz de cuenta, ese tipo de colecciones. Entonces empecé a comprarlos así, bueno, veía el nombre, Miles Davis, adelante, Dizzy Gillespie, adelante, Charlie Parker. O sea, creo que todo comenzó con Charlie Parker en realidad, porque era como, se volvió como mi músico favorito y a partir del saxofón ya viene todo lo demás, todo el universo. Pero sí recuerdo realmente a Miles Davis como algo diferente, o sea, de todos los músicos que empecé a escuchar. Y sí, sí fue como encontrarlo en la música de los demás. Hace una semana que fue justo el día del nacimiento de Miles Davis, el 26 de mayo. En la cuenta de Instagram oficial puso un pequeño reel y a muchos músicos diciendo el nombre, ¿no? El nombre de Miles Davis. Y era la cantidad desde blueseros, música pop, rockeros, jazzistas. O sea, era impresionante toda la gente que estaba pues influenciada, ¿no? Por Miles Davis. O sea, genuinamente algún disco iba a conectar contigo porque tenía tantos discos y tan diferentes que algo te iba a tocar el corazón de esa trompeta. Entonces, eso era como lo interesante de alguien tan, pues tan grande musicalmente, o sea, con un universo muy, muy vasto, ¿no? Que es lo que realmente tiene Miles Davis, ¿no? Tiene, así como dice, 100 millas hay de música, ¿no? 100 miles. Entonces, bueno, por ahí recomendar la biografía de Miles Davis de Ian Carr, una biografía muy, muy bien escrita, que pues para mí es la más cercana, y también recomendar un documental de Netflix que se llama Birth of Cool, que bueno, ese seguramente lo encuentran ahí en Netflix. Y bueno, si quieres seguimos con un poco de más música porque ya hubo mucho parloteo.
0: A escuchar este track que se llama Black Satin, de un disco que se llama On the Corner de Mainz, y ahorita regresamos a hablar más sobre pues este genio, ¿no? Como que querido por muchos, odiados por otros. No digo, creo que el odio y el hate no es tanto, pero bueno, Mainz sí tenía de dónde, ¿no? Cola que pisar.
1: No, sí es odiado, sí es odiado.
0: Entonces, a escuchar que Black Satin y ahorita volvemos.
1: Venga.

0: Estamos escuchando a Miles ahí con una tabla por ahí al inicio. Y bueno, esto que hablamos, bueno, y al final. Y es lo que justo mencionábamos, ¿no? O sea, como Miles, pues la experimentación y cómo pues llevó el jazz a otros lugares, que probablemente también lo hacían otras personas, ¿no? Pero pues sí, Miles como que siempre era como, pues también, ¿no? Como ese güey con sus lentes, estos así como futuristas, pinche personajazo, la verdad. Y bueno, pues sí, pues sí, un visionario al final.
1: Sí, completamente. Lo que acabamos de escuchar es de un disco de principios de los 70, On the Corner, del 72, para ser exacto, y justo, pues era este auge de la música fusión, ¿no? Sobre todo el funk, que estaba muy de moda. Y bueno, ahí metiéndole cosas de Sly Stone, de James Brown, y siempre experimentando, siempre pues invitando a gente como Teo Macero. Realmente, pues Miles es justo lo que explicábamos en otros bloques, tenía como sus etapas, ¿no? Y entonces a él no le daba miedo ser pionero o meterse ya en una movida que ya estuviera, ¿no? Sobre todo inspirado por gente como James Brown o unos otros locos. Entonces, bueno, siempre estuvo, pues, a la vanguardia, ¿no? O sea, metiendo música, inclusive cosas electrónicas, etcétera. Y bueno, también veía que dentro del mismo jazz, pues había gente que inspiraba, ¿no? Como Ornette Coleman, ¿no? Con Free Jazz y algunos otros. Entonces, bueno, Miles siempre un tipo difícil, un tipo de carácter duro, tuvo que lidiar con el racismo, tuvo que lidiar con la policía todo el tiempo encima de él, pensando que era un narcotraficante, porque al final hay una historia en donde lo golpean afuera de un club de jazz por prender un cigarro, y ahí muy, muy, muy, muy escandalosa y una foto muy significativa de lo que era la época de ese racismo terrible que tampoco, ¿no? Y un policía le pegó en la cabeza y le abrió la cabeza. Pegó en la cabeza y le abrió la cabeza. Entonces hay un Miles Davis ensangrentado con una camisa blanca afuera de este lugar de Birdland en Nueva York. Y cuando él, pues, lo único que estaba haciendo era fumar un cigarrillo, ¿no? Entonces, pues, tuvo que lidiar con muchas cosas, se le hizo un carácter un poco agrio. Hay momentos en donde, pues, peleó con gente como Max Roach por cosas políticas, llegaron a los golpes, corrió a John Coltrane de su grupo. Entonces, bueno, no era un tipo fácil, ¿no? Como todos los genios, como James Brown y como toda esa banda.
0: Pues no, yo creo que todos los genios tienen esa parte, ¿no? Una personalidad complicada, por así decirlo, porque pues de alguna manera son incomprendidos. ¿No? Y admirados por muchos, pero también incomprendidos por la mayoría. Entonces, pues es que imagínate, güey, o sea, ahorita mencionaste James Brown, ¿no? ¿Qué podía haber, cuáles podrían ser como los pensamientos de estos güeyes? O sea, ¿no? Y esa personalidad como única, pues sí, excéntricos, ¿no? Al final de cuentas, yo creo que son como excéntricos naturales, sin actuación, porque yo creo que ahorita ya es como muchas, como que la gente es excéntrica con careta, ¿no? Yo creo que estos güeyes eran excéntricos como naturales, o sea, estaba como en su ADN, ser así de raros, de weirdos, ¿no? Creo que en algún momento el ser weirdo ahorita ya es ya más bien una máscara. Digo, estoy generalizando, pero al final siento que estos güeyes, pues por eso mismo, ¿no? Por eso como que son tan odiados de alguna manera, porque son vistos desde una perspectiva actual, quizás, pero eran pues güeyes que eran como reales, ¿no? Como diría el empleado del mes de revancha, o el ex empleado del mes de revancha, ¿no? Como
1: Que por
0: real.
1: cierto es un gran fan de Miles Davis. Y bueno, sí, O sea, al final creo que no tenían límites, ¿no? Su pensamiento era, iba más allá y eso era lo que los hacía únicos, ¿no? O sea, no necesariamente tenían que caer bien y al final, pues Miles tenía como todo esto, le gustaba mucho el boxeo, hay unas fotos ahí increíbles en el ring y bueno, tenía también muchos enemigos, Miles Davis, dentro del género, pero nadie de sus enemigos ni de sus amigos negaba pues su talento, ¿no? Que eso es lo que realmente lo puso en el mapa y al final podrías hablar de él cualquier cosa, pero siempre estuvo vigente. O sea, me atrevo a decir eso porque justo lo que vamos a escuchar ahora es de un disco que ya fue póstumo, pero que grabó con gente que hacía beat, breakbeat, y que hacía pues beats para hip hop. Entonces, bueno, es un disco más hip hopero, llamado Doo Wop, y que fue pues genuinamente un libro, digo, un disco póstumo ya después de pues de lidiar con las enfermedades, de lidiar con la heroína, un adicto tremendo de heroína, y de empezar su carrera como pintor, bueno, porque también era pintor, era un tipo renacentista, el de Miles Davis. Pero vamos a escuchar esto que se llama Chocolate Chip y ahorita regresamos.
0: Venga.

0: Escuchamos Chispas de Chocolate de Miles Davis, de este disco que se llama Doo Wop. Y bueno, estamos hablando fuera del aire, pues un poco de. Estamos recordando un post de un influencer que se llama, creo que Tracklist, Tracklist Show o algo así, que entrevistan a Flea y Flea dice algo. Trackstar se llama Trackstar. Búsquenlo. Que es como que entrevista a gente en la calle y les pregunta sobre música o también entrevista como a, pues a músicos, ¿no? Y les pregunta sobre, les pone un track y les pregunta ¿a qué te recuerda este track? O ¿no? ¿Qué tienes que decir sobre esto? Si lo reconocen, etcétera. Pero bueno, hay uno donde Flea le preguntan sobre Miles Davis y dice Flea que Miles, si tienes la oportunidad de escuchar a Miles Davis y no te gusta, es que eres básicamente un a-hole, ¿no? Como un estúpido. Pero estamos diciendo que pues no necesariamente, porque quizás el escucharlo y tratar de entenderlo, que es lo que decías al principio, ¿no? Como que hay una onda con el jazz de que hay que entenderlo y no necesariamente y hay que disfrutarlo. Es como cuando vas a escuchar jazz en vivo. No tienes que realmente entender de métricas o de composiciones, sino simplemente disfrutarlo, ¿no? Y creo que es a lo que se refiere un poco Flea, ¿no? Que es como el disfrutar el sentimiento y si no eres capaz de disfrutar como el sentimiento detrás de una track de jazz, pues sí tienes algo ahí que tienes que arreglar, ¿no? Entonces, o no, pero, o sea, es muy chistoso. Estamos hablando de eso ahorita fuera del aire.
1: Sí, yo creo que es muy válido que no te guste el jazz porque es un género que igual también no tiene como este gancho o no tiene un coro, a lo mejor no hay lírica, inclusive no se baila, ¿no? Etcétera, pero. O sea, como también mencionábamos fuera del aire, si tú vas abierto a las posibilidades que te brindan los sonidos, pues es ahí donde tú puedes encontrar tu propio camino dentro de este
0: Exacto.
1: género, ¿no? Entonces, justo este doo-wop era la forma en que Miles Davis seguía intentando encontrar caminos dentro de la música. O sea, quería seguir intentando, pues ir por caminos que nunca había ido, como el hip hop. Entonces, bueno, este fue su último disco grabado, digámoslo así, porque en el 91 hizo como, pues estas improvisaciones y grabaciones dentro de los beats y lo produjo un DJ que se llama Easy Mo Beep. Y bueno, pues al final fue el último intento de estar vigente con un poco de acid jazz, con un poco de. Que justo el acid jazz viene un poco de este disco. Entonces también. Él seguía como creando géneros sin pretenderlo, ¿no? Entonces ganó un Grammy el disco, fue publicado en el 92, Miles murió en el 91. Entonces, bueno, o sea, inclusive muerto, Miles seguía influyendo en las siguientes generaciones. Entonces, pues fue eso, o sea, el legado es muy vasto. Es muy grande, o sea, este programa es genuinamente muy poquito para todo lo que hizo, pero
0: Exacto.
1: bueno, teníamos que hablar de él porque son 100 años, 100 años de que su música sigue editándose en vinil, en cassette, se sigue pasando en el radio, la sigue escuchando tu banda favorita, o sea, a lo mejor tu banda favorita es de los 90, Massive Attack, pero seguro le gusta Miles Davis, o tu banda del 2000. 24, que acaba de descubrir el jazz, ¿no? Y que no sabe que este músico, pues, cumplió 100 años este año. Entonces, pues eso es lo bueno de la música, ¿no? Que sigue abriendo oídos, ¿no? A cualquier generación. Y bueno, 50 años de cambiar el juego todo el tiempo, pues se dice fácil, pero no fue fácil lo que hizo Miles Davis, ¿no?
0: Sí, no, para nada, no, no, no lo es. Y bueno, ya nos quedan pocos minutos de este programa, pero bueno, hay muchas cosas de Miles Davis. Hay probablemente si se meten a Who Sampled, podrían encontrar quién ha sampleado música de Miles Davis a lo largo de todos estos años, colaboraciones, covers, reversiones, remixes, etcétera. Pero hay un disco de remixes de Miles Davis, el Pantalaza. ¿Cómo se? No me acuerdo qué sello lo sacó, pero pues era como Miles, ¿no? Como versiones que trip hop.
1: Sí, pues justo creo que el productor es Bill Laswell, ¿no?
0: Bill Laswell,
1: El
0: exactamente.
1: que hace más como dub, ¿no? Él está más metido como en el dub y en el jazz también, como un loco el buen Bill Laswell, que pues toca con John Zorn y toca con todo el mundo, ¿no?
0: Sí, uno de esos genios ahí que están por ahí. Y bueno, pues ese güey, pues sí, todo lo que sacó. Y bueno, ese disco es muy bueno. No me acuerdo cuándo fue, yo creo que habrá sido como principios del 2000, de los 2000.
1: Sí.
0: Pero bueno, a lo largo de todos estos años también hay muchas cosas que se han hecho de Miles. Y ahorita nos vamos a despedir con un track. Hay, como que no hay mucha información sobre este disco, sobre este como productor, se llama Shoes, y por ahí sacó un EP que son como reversiones de Miles Davis, sí, como un prensaje no oficial en 12 pulgadas del 2008, que es es como mezcla jazz con beat un poco, trae temas clásicos como el So What, o el Bitches Brew, o In a Silent Way. Pero bueno, hay muchos músicos que le han hecho honor a Miles, ¿no? A lo largo de todos estos años. ¿Tú recuerdas a alguien más?
1: Pues bueno, dentro de pues está Quincy Jones, está Dizzy Gillespie. O sea, pues es que tocó con muchísimos. O sea, al final, con el mismo Hermeto Pascual tocó Miles Davis, con Prince. Entonces, bueno, con todo el mundo. O sea, genuinamente creo que hasta con Madonna, imagínate. O sea, bueno, entonces creo que Miles, pues sí, o sea, está a lo mejor muy velado su manita dentro de la música, porque mucha gente no lo conoce, pero así como dice Flea, pues deberían conocerlo, ¿no?
0: Exacto. Y va como el so what, ¿no? El y qué, o sea,
1: Exacto.
0: lo conozco. Se nos acabó el tiempo de este programa. Vamos a escuchar este track de este álbum, como les mencionaba, un 12 pulgadas no oficial de Shoes, que se llama Shoes of Miles Davis. Y bueno, a una reversión a un tema clásico de Miles que se llama So What. ¿Algo más que
1: Venga.
0: agregar?
1: No, todo. Siga, escuchen la música de Miles Davis. Son cientos de discos que pueden escuchar y de diferentes tipos de jazz o de diferentes tipos de música. Entonces, bueno, al final es eso. Vayan y abran sus oídos con esa trompeta.
0: Nos escuchamos la próxima semana por Radio Nopal.
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Buenos días, queridas criaturas selváticas. Buenos días, queridas criaturas salvajes. Ya estamos aquí, ya llegamos de nuevo, nuevamente, una mañana más. La mañana es la del viernes 10 de octubre. Buenos días. Les doy la bienvenida a las 9 y 2 de la mañana con 59 segundos. Estamos comenzando una mañana más, pero estamos acabando una semana más. Y con esta mañana y con la música que va a sonar a continuación, vamos a intentar irnos con el mejor ánimo, hacia el horizonte del fin de semana. Nos vamos con esta canción de 452. Ayer este personaje se presentaba en el Anahuacalli, Only Good Vibes, desde Detroit, Michigan, el señor Jeff Mills. La canción es Interstellar Feelings.

Ahí tuvimos al grandioso, al magnífico, al maravilloso, al mítico, al ya veterano, el mago, The Wizard, Jeff Mills, el nacido en Detroit, Michigan, oriundo de todas esas tierras gélidas en el año del 63. Bueno, pues nos trae toda la buena onda para amanecer el día de hoy. Y bueno, qué sabrosura. El día de ayer estuvo en el MUTEC, allá tocando en el Museo Anahuacalli. Se ve que estuvo. Cuéntenos, queridas criaturas selváticas. Cuéntenos qué onda. Cuéntenos cómo les fue. Cuéntenos si fueron allá. Cuéntenos si asistieron a la noche del día de ayer. Arroba MMMike o háganos saber qué onda con ustedes. Y cuéntenos ahí en Instagram, arroba MMMaiko. A los gatitos y a mí nos interesa recibir sus mensajes telepáticos. Nos interesa saber qué onda con ustedes, en dónde están, a dónde van, a dónde anduvieron el día de ayer, ya jueves. Y hay mucha música electrónica de aquí el domingo con el MUTEC. Cuéntenos, ayer estuvimos escuchando un montón de música deliciosa y esta mañana no va a ser la excepción. Y bueno, pues ahorita nos vamos a ir con algo del Loveful Plastic de Shinichi Atobe. Esto es una canción cortita, loop 6. De ida y vuelta, es algo de 2.17, para que vayamos arrancando motores. La fotografía de la portada es desde una terraza hacia un lugar con muchos, muchos árboles, probablemente en una ciudad que no conocemos, algún paraje del continente asiático. Vamos pues, con más música, aquí en Mowgli, en vivo, desde el cerro, esculpido a mano para Radio Nopal.

tracks veloces que se pasan de manera veloz. Ahí tuvimos a Shinichi Atobe ahí sonando, a este productor japonés que tiene su sonido envolvente, abstracto, que suena a dub, que suena a minimal, que suena a techno, que suena brilloso y melódico. Ahí lo tuvimos a este veterano que comienza en el año de 2001 desde las latitudes del antiguo Japón. Bueno, pues ahí estuvo sonando con esto cortito que se llama Loop 6. Y vamos a continuar con la mañana del día de hoy. Por favor, comuníquense, queridas criaturas selváticas, arroba mmmaiko, y ahí andamos despachando los gatitos y yo. Vamos con más música. Amanecí con una canción de New Order en la cabeza. Es rarísimo. Bueno, normalmente ustedes no están para saberlo ni yo para contarlo, pero normalmente amanezco con canciones en la cabeza. Y bueno, pues a ver, veamos si nos vamos con esta canción. Si sí, si no, si mejor qué, si mejor a dónde. Bueno, pues resulta que lo que escuchaba era directo del Power Corruption and Lies, que ha estado en mi vida itinerantemente en este momento. Y es de las rolas más raras. De las rolas más raras. No, no es esa. Era algo como esto. Pero entonces, estos son experimentaciones de New Order de 7 minutos y 30 segundos. Esto se llama 586 y solo son ruiditos, imagínense. Amanecí con eso en la cabeza. Y bueno, pues no estoy seguro que lo vayamos a sonar, y ya hemos sonado música directo de el Power Corruption and Lies estos días, y yo creo que nos vamos a ir con este track que es precioso, que es bonito, que me pone muy de buenas, que yo creo que a ustedes también les puede gustar. Si lo conocen, si lo han escuchado, y si no, les digo directamente que viene de un álbum de 1982, del A Broken Frame, directamente de ahí. Ellos son Depeche Mode, ese Depeche Mode innovador, rabioso, joven, fresco, loco, despeinado, directo de La Broken Frame de 1982. Este track, que es el número 5, la canción se llama See You. 4:35, tengan el favor de ser felices.

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1: En los coros, Martin Lee Gore, ahí diciendo, lo único que busco en la vida, lo único que quiero es verte, verte, verte, verte, y que quede como testimonio esta canción, ahí desde esa época en donde estos muchachos eran juveniles, donde todo era feliz, ya Vince Clarke había salido de la banda, había dejado esa chispa creativa para buscar este sonido, para buscar este tipo de diversión, para buscar este tipo de composiciones. Bueno, pues eso ya fue historia y es parte del soundtrack de nuestras vidas. Son las 9:20 de la mañana y vamos a seguir avanzando con más música. Quiero contarles que Sting, que es amigo de Charly García, sacó junto a él un track llamado In the City. El día de ayer fue lanzado hace casi 15 horas, más o menos a las 7 de la noche del día de ayer. Es una canción de tan solo, ahorita les digo, es una canción de tan solo, es una cancioncita de 3 minutos y 51 segundos. Y para que lo tengan claro,

les tengo un dato ahí bastante interesante. No le importa absolutamente a nadie, pero resulta ser que el señor Gordon Matthew Thomas Summer, mejor conocido como Sting, bueno, pues él es también del año 51, al igual que Charly García. Y bueno, pues supongo que más cosas además de la música. Aparte, ambos son de octubre. Sting es del 2 de octubre, Charly García del 23. Uno ya cumplió años, el otro está por cumplirlos. Y bueno, vamos a escuchar este track que es nuevecito, que es lustroso, que acaba de salir. Veámoslo, escúchenlo, a ver qué les parece. Un Charly García ya veterano. Y Sting, por ahí escuchaba, hace yoga tántrico, una cosa por el estilo. Él se ve mucho, mucho más resplandeciente, mucho más juvenil. Aunque Charly, bueno, la vida dura de las duras, de las drogas duras, bueno, ha hecho estragos. Es la clase de personaje donde su mente, su alma, su espíritu siguen para arriba y para adelante, y el cuerpo dice, no estoy del todo seguro, ya no te puedo seguir el trote. Lo corrió el señor Carlos Alberto García Moreno. Vámonos con esta rola.

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1: ¿Qué les parece esta colaboración de estos dos veteranazos, de estas dos leyendas, cada uno por su parte, el señor Charly García y Sting? Muy bello el video que acompaña a esta producción discográfica, ambos vagando por las calles de Manhattan, mayormente por las calles de ahí del Lower East Side, hacia Canal Street, hacia el barrio chino, hacia esa frontera donde muchas cosas pasan y dejan de pasar para arriba y para abajo de la ciudad de Manhattan, ahí donde Charly García en Walker Street y Cortland Alley tiene su Charly García Corner, sobre todo esa mitiquísima esquina, justo que es donde le hicieron el retrato para hacer la portada de El Clics Modernos de 1983. Es increíble. Y bueno, yo creo que ya que somos tan fans de Charly García, podemos irnos con algo de este señor. No estoy seguro si esto que viene del año 2024, del año pasado, o si mejor escuchamos algo de cuando estaba en Sui Generis. Estoy imaginando acá junto con los gatitos en la producción. Vámonos con esto que se llama Te Recuerdo Invierno, con la voz rasposa de Charly García. Esto es algo cortito de 2.24 y con esto nos vamos al corte de medio programa. Vamos y regresamos. Están escuchando Mowgli y la selva musical, queridas criaturas salvajes, la selva musical de Radio Nopal.

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1: Y directo del año 1976, una banda que ya ha sonado por acá, somos re fans, turbo mega astro archi hiper mega fans, La Máquina de Ser Pájaros, de su disco homónimo, esta canción que se llama Rock and Roll, y así regresamos contundente y estruendosamente del corte de medio programa, y vamos a continuar con más música del sur. ¿Cuál es la relación de una banda argentina con el house de Jeff Mills? Bueno, pues los sintetizadores, las máquinas, por ahí sonaba Charly García, directo de su álbum del año pasado, pues con esta canción Te Recuerdo Invierno, directo de un momento en donde fue parte de Sui Generis, y reedita esta canción en La Lógica del Escorpión del año pasado. Y luego nos vamos con una de sus bandas primigenias, La Máquina de Hacer Pájaros. Esta canción extiende lo que sonaba hace un momento, extiende el tiempo, es algo cortito de 4:07, pero las orquestaciones son una maravilla, y por ahí todos y cada uno de los integrantes de esta banda, pues son una leyenda por sí mismos. Ahí José Luis Fernández, que llegó a tocar en Crucis, bueno, pues en el bajo hizo unas cosas contundentes, acompañado por el enorme Gustavo Basterrica y el grandísimo percusionista, el más experimentado, el más experimental, el más propositivo. ¿Qué hubiera pasado si siguiera entre nosotros los vivos? Oscar Moro, que fue parte de Los Gatos, de Color Humano, que fue parte también de esta banda, también Serú Girán, fue parte de Riff, en donde tocaba con Papo, ¿no? Hizo estruendo, hizo música experimental, hizo un montón de cosas, y bueno, claro, Carlos García Lanch. Vamos a avanzar con más música de esas latitudes. Nos vamos a ir con algo de este personaje ninja, de este personaje que definió mucho de lo que pasó en la música argentina, al menos en la producción, ahí en la electrónica y las cosas que pasaban en vivo. Nos vamos con algo del señor Flavio Lucio Máximo Fernández Echeto, que nació en Buenos Aires en el año del 65 y recientemente, a recientes fechas, nos abandonó para existir en otro plano del universo. En el año 2022 se desvanece allá en Mar de Plata. Bueno, pues él fue una de las piezas clave para el Bocanada de Gustavo Cerati. Él fue parte fundamental, hizo samplers en todas las canciones, excepto en Raíz y Verbo Carne. Y bueno, pues él fue muy, muy conocido porque fue músico también en vivo de Soda Stereo y ha colaborado también con Daniel Melero. Nos vamos a ir a escuchar algo de lo último, de lo poco último que grabó, porque también tuvo una carrera independiente, autónoma, como autor. Nos vamos con esto de 4:32 del año 2019, se llama Diversidad, él es Flavio Echeto, sonando aquí en las mañanas electrotropicales de Radio Nopal.

Cosa linda, cosa bonita, música que expande los sentidos. Ahí tuvimos a Flavio Cheto, esta pieza fundamental, este actor, este catalizador de la música allá en la Argentina de los años 2000, también de los 90, la segunda década también, ya en, por ahí de los 2010, de los años 10 de este siglo, de este milenio. Y vamos a seguir avanzando, que todavía queda mañana, todavía queda un montón por escuchar el día de hoy. Nos vamos a ir con algo de el señor Juan Atkins para regresar a este mood de electrónica del maravilloso techno de Detroit. Él fue conocido como Modelo 500, Model 500, y fue conocido también como Infinity allá en las pistas de baile. Él formó parte de esta escena de techno de Detroit junto con todas las leyendas como Jeff Mills, que abríamos la mañana con eso. Y bueno, pues vamos a avanzar con una cancioncita. Esto esperamos que no sea tan largo, porque esta gente se queda pegada de los cables. Vamos a ver si encontramos por aquí algo bonito, algo rico, algo chévere, algo bailable, pero sobre todo algo corto, que esté abajo de los 7 minutos. Vamos con esto que se llama Cóncave 1. Es Juan Atkins con Morris Von Oswald y Borderland. Es algo de 5 minutos y 10 segundos. A ver cómo nos va. Y ya estamos con esto entrando a la frontera final del cierre de la semana, del cierre del día de hoy en esta mañana musical. Vamos pues con más música. Manden sus mensajes telepáticos @mmmaico.com.

Bitsito, melodías que en la repetición y el loop nos hacen recordar, meditar y nos hacen regresar a donde comenzamos el día de hoy. Y bueno, yo creo que ya nos vamos a ir con algo que también tiene que ver con todo lo que ha sucedido el día de hoy. Inconexiones directas, por supuesto que sí. Nos vamos a ir con algo que forma parte de los anales de la historia. Mike Banks, Michael Anthony Banks, mejor conocido como el Mad Banks, fue parte de la colectiva que le dio forma al techno de Detroit, junto con Jeff Mills, y junto con él formó el Underground Resistance, este sello discográfico y proyecto musical que producía hacia los años 90 pues una estética muy muy de esas latitudes, con las máquinas que ellos conseguían. Y bueno, él, Mike Banks, formó parte de Parliament Funkadelic en alguna de sus encarnaciones. Y si tocó en este disco o no, eso no importa. Nos vamos a despedir con una de las canciones largas, largas, largas, largas, largas, así parece. Nah, nos vamos a ir con esto que se llama Super Stupid. Es algo de 357. Ellos son Parliament y seguramente todavía llegamos a despedirnos y a desearles buen fin de semana.

Y ya con esto, al parecer, nos estamos despidiendo, se diluye. Nos vamos con You Got Me Smiling. Esto es de Sly and the Family Stone. Nos vamos y nos estamos escuchando y viendo la próxima semana. Tengan un excelente fin de semana. Les mandamos la mejor de las buenas vibras. Chao.

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Buenos días, hermosas criaturas matinales, buenos días, criaturas salvajes, buenos días, criaturas solares que resplandecen justo con los brazos de la señora Sol, 7:36 de la mañana en este miércoles 11 de noviembre. El año se nos acaba, ya se nos está diluyendo, se desbasta y se va junto con los días y el correr del aire, estos ventarrones que empiezan a existir con aire gélido, nada más nos hacen pensar que es buena idea mantenernos resguardadas en casa y bueno, pues con ganas de obviamente no salir de la cama. Vamos a comenzar la mañana el día de hoy con mucha música. Nos vamos a ir con unos de los muy favoritos de los macacos, los mininos y el resto de criaturas salvajes que se encuentran aquí conmigo. Everything But The Girl, estos chicos, este dueto, esta institución musical que se forma en el año del 92, Ben Watts y Tracy Thorn, a los 19 años crean, a principios de los 80, uno todavía no había nacido, crean este dúo que poco a poco se va volviendo en un pilar de la música independiente, sobre todo la electrónica, ahí en el Reino Unido y por consiguiente en el mundo entero. Nos vamos a ir con algo de su álbum EP single de 1982, Night and Day, todavía cuando tocaban con música e instrumentos acústicos. Escuchen esto, es la canción que le da nombre al EP y bueno, un fresco, un muy muy inicial Everything But The Girl. Y bueno, comenzamos. Ya saben que conmigo se comunican al @mmmaiko antes de comenzar la música y bueno, aquí vamos.

Ahí tuvimos a una Tracy Thorn que estaba todavía desarrollando sus capacidades vocales, descubriéndolas, explorándolas, antes de definir su estilo propio. Y bueno, mucha exploración, una voz muy juvenil, algo similar a la bossa nova, es lo que acaba de sonar. En manos de Everything But the Girl, una primera encarnación que se encargaría de trabajar mucho con instrumentaciones acústicas para después darle paso a la música electrónica en su vida, los sintetizadores y demás cosas, colaborando ya después con Massive Attack, haciendo remixes, pegando hits noventeros a todo lo que da. En fin, el resto es historia, ¿para qué se las cuento si podemos sonar más música? Y ahora vamos a ir con Alexander Bering y su proyecto The Mill High Club. The Mill High Club. Ellos están en Los Ángeles y es una banda de pop psicodélico que originalmente comienza en Chicago. Y bueno, hay mucho detalle. Sin ser indulgentes en su sonido, por supuesto. Y todo esto comienza en 2012. Lo que vamos a escuchar será algo del Skip Tracing de 2016. Una portada bastante extraña, parece muy vintage. Hay unas perspectivas extrañas, una escena policíaca, qué sé yo, qué les digo, qué les cuento. Escúchenle este álbum editado en la Stone Throw Records. Ahí les dejo 11 tracks en 30 minutos. Y lo que sonará a continuación es la canción que le da apertura y título a este álbum, Skip Tracing. Lo van a escuchar aquí mismo en Mowgli, en la selva musical de Radio Nopal.

Y eso que sonaba en este momento era el señor Baxter Dury con algo llamado Bleak at the Disco de su álbum de 2011 Happy Soup. Él, siendo contextualmente hijo de un ícono pop de la New Wave, Ian Dury, en 2012 se encarga de darle vida a un proyecto musical, el oriundo de Buckinghamshire, ahí en Inglaterra, en Wingrave, es que con su voz profunda nos trajo esta melodía bastante ligerita y luego muy movida, mucha cosa en esos casi 5 minutos. Y a continuación nos vamos a ir con algo de Noches de Morbo, un single del 2016, apenas 3 tracks, con una bonita portada de Alien Punk con una chamarra ilustrada ahí, toda rayonada. Los autores de este track son Morbo y Mambo, que buscan hacer mucho groove, mucha psicodelia y mucha música dance floor. Es algo como si fuera una improvisación entre LCD Sound System, Can y un poco de Fela Kuti. Ellos se encargan desenfrenadamente de ser introspectivos, urgentes, y todo esto viene directo desde Argentina. Es un track single autoeditado y lo que sonará será el tercero de este EP. Todas sus portadas son ilustradas, échenles un vistazo. Y bueno, el track se llama Camille y a las 7:53 que suene vamos a seguir avanzando aquí en la mañana musical de Radio Nopal. No estoy del todo seguro si esto nos llevará al corte de medio programa, ¿qué importa? No estamos aquí por el tiempo, estamos aquí por la cheveritud. Sea pues, no dejen de comunicarse al arroba mmmaiko, que suene Camila, a cargo de Morbo y Mambo desde Argentina, en Mowgli, la selva musical de Radio Nopal.

Ahí tuvimos al chileno Nicolás Jarr bajo su seudónimo de Against All Logic. Ya se me escrachó todo. Tuvimos a Morbo y Mambo con Camille, qué cosa más maravillosa. Y nos vamos a ir con Nicolás Jarr a las casi 8 en punto de la mañana con su seudónimo de Against All Logic, de su álbum de 2018 llamado 2012-2017. El chileno hace esta producción de 11 tracks en 66 minutos, casi diabólico, editado en la Other People. Y bueno, nada como un proyecto alterno para explorar otro tipo de sonidos. La canción de este álbum se llama This Is Old House Is All I Have. This Old House Is All I Have. Esta vieja casa es todo lo que tengo. Y bueno, pues ahora sí, a las 8 en punto con 20 y algunos segunditos, es que nos vamos a avanzar con esta canción. Vamos y regresamos. Están escuchando Mowgli en Radio Nopal.

Y ahora resulta que vamos con algo más festivo a cargo de Dear Hope, algo directo del Dear Hope vs. The Evil de 2011, con ahí unas letras góticas, la canción Super Duper Rescue Heads, y que la mañana resplandezca con nosotros y todas nuestras células.

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4: Rápida y velozmente es que escuchamos música y sobre todo que nos plagamos de pura buena onda, ruiditos extraños de repente, pero siempre con la finalidad de estar muy, muy, muy alegres y dispuestas al día y lo que nos depara. Así que sigamos avanzando con más música. Ahora nos vamos a ir con Grover Washington, Washington Jr., que es uno de los saxofonistas más populares del rhythm and blues y del soul jazz, que genera varios combos poco frecuentes y ha influenciado muchísimo la escena desde los años 60. Imagínense, nos vamos a ir con algo de su antología, un álbum que fue lanzado en el 85 y que recolectaba de sus mejores canciones 10 de ellas en 53 minutos. Y lo que sonará a continuación es Just the Two of Us con Bill Withers, y seguro la conocen, espero la vayan a disfrutar, nada más para que inyectemos mucha buena vibra mientras hacen ejercicio, se encuentran en el desayuno, se trasladan a algún lugar, ojalá y lo hagan de manera segura, si es en auto, caminando, en bicicleta, en patines, si los lleva alguien, si comparten la mañana, si se encuentran en cama, si van por propia cuenta, qué sé yo, háganmelo saber, @mmmaiko a las 8 y 9 de la mañana, un pitazo de todos los tiempos, aquí en Mowgli por Radio Nopal.

Qué rápido se pasan 4 minutos cuando se trata de un hit como ese en los años 80. Y bueno, ahora nos vamos a ir con Gangstar, con algo de su álbum Mass Appeal, que es una compilación de sus mejores tracks editada en el 2006. Gangstar, este dúo noventero conformado por MC y DJ Duos, pues bueno, pues vamos a escucharlos, ellos que son los padrinos de gente como Nas, Jay-Z, Notorious B.I.G., qué sé yo. Escuchemos este track, X-Girl to Next Girl, aquí en la selva musical de Radio Nopal. Hay bastante hip hop instrumental aquí en la producción de esta canción. Disfrútenla.

y tenemos uno de los pilares del hip hop del East Coast en los años 90, y eso nos va a permitir irnos ahora a otra latitud con la señorita Stella Rose Bennett. Ella comienza a ser conocida en 2017 a sus apenas 17 añitos, nacida en enero del año 2000. Esta señorita se ha encargado de, en TikTok, al menos el año pasado, haber alcanzado los 10.3 millones de usuarios, videos, vistas y demás. Y ella se hace llamar Beanie, directo de Auckland, en Nueva Zelanda. Y lo que va a sonar a continuación es algo de su más reciente producción llamada Stella and Steve, un EP de 5 canciones en apenas 17 minutitos, en donde la portada, ella está subida en el techo de un automóvil. No sé qué modelo sea, un poco irreconocible para mí, tampoco es que sepa mucho, pero tampoco creo que sea cualquier carro, a lo mejor es uno neozelandés, qué sé yo, y muchas bestias salvajes acompañándola ahí en la fotografía con un fondo enteramente nuboso. Y bueno, la canción que vamos a escuchar ahorita es la que se llama Super Lonely. Les va a gustar, le van a disfrutar. Esto es algo de la música que se hace por estos días, que son criaturas pues 2000eras. Ellas no conocieron los 90, así es que cálenle, hínquenle el diente, disfrútenlo.

que ya existen musicalmente en otras plataformas que no sea el formato conocido como disco. Y bueno, pues ahí tuvimos a la señorita Vini en coproducción con Gus Dapperton. Y a continuación nos vamos a ir con algo que es un poco reggae, es un poco dub, es bastante música entre trip hop, ensoñación y psicodelia, algo pop. Se forma en los años 80 esta agrupación con el cantautor Shinji Sato y sus vocales andróginas, junto con Kichi Moteji. Y les estoy hablando de el baterista y el sampler de The Fishmans. Ellos desde Japón tienen un álbum en 1996 editado en la Universal, en la USM Japan, que la verdad es que no sé cómo pronunciarlo, pero la canción con la que nos vamos a despedir es Baby Blue, que es el track número 2 de esta producción discográfica de apenas 8 tracks. Yo creo, sé que les va a gustar, música de otras latitudes, de otras eras, pero sobre todo de otras culturas que aún nos parecen frescas. Esto fue Mowgli y a las 8:25 me despido. Muchas gracias por haber estado aquí. Ahí nos vemos, ahí nos olemos. Chao.

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Muy buenas noches. Esta es la bienvenida al capítulo 15 de Músicas de Acá. Como cada martes, quincenalmente, nos reunimos a descubrir la música de América Latina aquí en la frecuencia de Radio Nopal. El capítulo de hoy es un capítulo especial. Músicas de Acá se complace en presentarle a ustedes al grupo Las Mujeres Cardencheras. Músicas de Acá es un programa dedicado

particular es una música sin instrumentos, que se canta a capela y que tiene en las mujeres cardencheras a una de sus últimas exponentes. El canto cardenche es un canto a punto de desaparecer y hay un concierto este fin de semana, dos conciertos este fin de semana, donde podremos escucharlas en la Ciudad de México. El concierto de este viernes es parte de la fiesta de clausura de la campaña de recolección de fondos de esta Radio Nopal. 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Volvemos a la música. Vamos a escuchar entonces a Alma Leticia Montenegro, quien es una de las tres mujeres cardencheras junto a Catalina Bañuelos y María Guadalupe Ríos, con una primera descripción de lo que significan las mujeres cardencheras. A continuación vamos a escuchar la canción Yo ya me voy a morir a los desiertos, que es parte de las sesiones silvestres. Son las mujeres cardencheras en las músicas de acá por Radio Nopal.

0: Nosotras como grupo tenemos más de 20 años. Bueno, éramos cuatro voces del Cardenche Serrano. Ahorita solo somos tres, porque pues ya nos falleció una de nuestras compañeras que sea la cuarta voz. Entonces, nosotras somos originarias de la Sierra de Durango. Y este canto que nosotros cantamos es también original de esa región. Entonces, nosotras siempre escuchamos a no solo a los hombres cantar el canto, sino también a nuestras abuelas, las bisabuelas, o sea, a nuestras familiares, pero también a la gente que lo interpretaba, que también eran mujeres. Y pues se canta también a capela porque pues así es la tradición no es que no era que se formaran grupos como para estar cantando con instrumentos y cosas así, sino que iba surgiendo según la, pues fueron grupos de, pues de una necesidad, ¿no? Que tenía la gente de, pues de manifestarse y se manifestaban mucho por el lado del canto.
1: ¿No?

Estás escuchando Músicas de Acá, un programa sobre la música de América Latina que se transmite quincenalmente los martes aquí en Radio Nopal desde la Ciudad de México. En este capítulo estamos escuchando a las mujeres cardencheras a propósito de los conciertos de este fin de semana en Ciudad de México. Quisiera invitarles a escuchar una segunda voz de Alma Leticia Montenegro, quien explica en un audio más extenso las raíces del canto cardenche, las características del entorno y de la vida que dan origen a esta música sin instrumentos, a este canto a capela, y desde ahí profundizar sobre la cultura detrás de esta música que en las mujeres cardencheras y en Guadalupe Salazar tienen a sus últimos exponentes. Escuchamos por favor este audio de casi 8 minutos. Pongan atención primero a la voz de Alma Leticia Montenegro, que quise acompañar con el sonido de fondo de la Biblioteca del Sonido de las Aves de México, del coordinador Fernando González García. Sonidos de ambiente para escuchar en profundidad las características del canto cardenche en la voz de Alma Leticia Montenegro aquí en Radio Nopal.

Mira, nosotras, desafortunadamente ya somos ya pues de las últimas intérpretes que quedamos, porque el canto ya cayó en desuso, porque los jóvenes que lo pudieran continuar recibían, ya recibieron otro tipo de propuestas, ¿no? De propuestas tradicionales, ya hay muchas tradiciones que se nos están terminando, inclusive también las tradiciones gastronómicas están en decaimiento. Ya estamos ante un crepúsculo ya del canto, o sea que desafortunadamente, pero te voy a platicar más o menos cómo era en el tiempo en el que pues estaba vigente el canto y en el que nosotros lo pudimos aprender. El canto se divide en dos, son dos vertientes de una sola, de un solo tipo. Por ejemplo, el canto cardenche también era llamado tasajo. Tasajo cardenche era de lo más humilde que tú puedas entender. Esa palabra es algo que designa algo muy humilde, muy, pues muy de sierra, muy, muy humilde. Entonces, nuestra gente lo cantaba cuando sembraba, cuando araban la tierra, cuando recogían la cosecha, cuando venían y por ejemplo, los hombres cuando partían la leña, cuando ordeñaban. El canto era algo que acompañó muchísimo a esas comunidades, esas generaciones. La generación todavía de mi tatarabuela, de mi bisabuela. Y las mujeres hacían pues su ropa, ¿verdad? Ellas la cosían, la diseñaban y también cantaban y a veces también se juntaban las mujeres a cantar en la tarde y también, por ejemplo, cuando cosían su ropa, cuando hacían, era hacer allá muchas servilletas como para la cocina, para los muebles, se tejía mucho, se cosía mucho con hilaza. Y todo eso, el canto era parte de esa actividad. Era el canto, por ejemplo, del que eran dos vertientes, es el canto de la calle y el canto religioso. Me estoy refiriendo ahorita al canto también que era más el de la calle, por ejemplo, que oías, pasabas tú por alguna labor donde estaban pues recogiendo o sembrando o barbechando la tierra. Y se oía que estaban cantando y las personas pues los continuaban los cantos y se cantaban y se contestaban muy bonito. Entonces ya no se escucha cantar, ya casi no hay quien labre la tierra. Pero en ese tiempo así fue. Y también, por ejemplo, las mujeres lo usaban mucho para los niños. Tenemos algo de vestigios de canto cardenche infantil, o sea, cosa que nadie tiene. Nosotras tenemos algo, unas canciones que son precisamente para los niños y unas canciones también muy graciosas que venían del tiempo de la revolución. Y las mujeres, por ejemplo, como te digo, lo cantaban pues cuando estaban haciendo la comida, porque ahí todo tenías que preservar, como la sierra pues te da alimento, pero hay un tiempo en que la sierra y la tierra se cierra, entonces ya no hay nada y tenías que aprender a preservar lo que era, por ejemplo, la fruta, la preservabas en almíbar, los chiles secos, la carne la secabas, hacías el chorizo con la carne, tenías que aprovechar y pues como eran labores muy difíciles, muy duras, muy arduas, muy pesadas, que también realizaban las mujeres y hombres, pero más las mujeres en la elaboración de queso, elaboración de galleta, de todo eso, de pan, de tortillas, todo eso lo elaboraban a mano, lo tenían que moler y el maíz, y era muy duro. Entonces las personas se apoyaron mucho en lo que era el canto. Existe el canto que te digo, pero también lo usaban en las labores del canto religioso, no nada más se utilizaba en la capilla o en las celebraciones que había religiosas, que tenemos una,
de veras unos tesoros grandísimos en cuanto al canto religioso. Nosotras tenemos unas alabanzas muy antiguas, y que fue las que evangelizaron allá en nuestras tierras los primeros evangelizadores que vinieron aquí a Durango. Entonces, ellos, por ejemplo, a los difuntos se les cantaba desde que los ponían ahí, los tendían, se llamaba tender al difunto para que lo velaran, y era de estar los cantores cantando, pues, días enteros, ¿no? Y se acompañaban con la copa con ingesta de mezcal de la sierra, que también se elabora por allá, para poder aguantar todo el trayecto de acompañamiento al difunto. Por ejemplo, era puro canto religioso, y si se podía o que le gustaba a la persona, también eso lo usaban. Entonces, el canto siempre acompañó a nuestra gente. Igual en el cortejo, el canto acompañaba de lejos porque no podían acercarse con la mujer, porque no podían estar cerca de su vivienda, porque no era bien visto. Entonces se ponían cerca de un árbol que estuviera por ahí, alguna barda, y le llevaban pues unas canciones para que ella las escuchara. Y también en las bodas pues cantaban los cantores. Ya si había un instrumento, era de cuenta como un gran lujo, ¿verdad? Había quienes podían mandar traer algún instrumento de algún lado, que algún músico que cantara o tocara, pues era lo nunca visto, lo máximo, porque nuestra sierra en ese tiempo era de muy difícil acceso, y pues eso es lo que más o menos a grandes rasgos te pudiera decir de la pregunta que me haces. Y pues ya quedó fuera de lo que era la espontaneidad y el corazón derramándose en una frase. Porque eso es una característica que tiene el canto, que se canta con el corazón. Por eso es cardencia, porque duele, porque es el corazón el que está cantando, el que está hablando, el que está exponiéndose. Es ahí a corazón abierto. Yo siempre digo, el canto cardencia es a corazón abierto.

Esto es Radio Nopal, Músicas de Acá, capítulo 15, entrevista a las mujeres cardencheras. Escuchábamos recién la explicación de este canto cardenche. Su nombre viene del cardo, que es un cactus cuyas espinas provocan mayor dolor cuando son retiradas luego de causar una herida. A esa alusión es que trae este canto una idea de lavar las heridas a través de la música, de cantar para sanar el dolor. Es un blues mexicano de la Sierra de Durango y bueno, este viernes las mujeres cardencheras se presentan en la fiesta de Radio Nopal. Pueden comprar las entradas en la plataforma Boletia y hay entrada liberada para todas las personas que apoyan a la Radio Nopal en su campaña de Patreon. A continuación vamos a escuchar la última parte de esta entrevista a las mujeres cardencheras, donde Alma Leticia Montenegro va a explicar la importancia de contar con Guadalupe Salazar. Este invitado es un miembro de los cardencheros de Sapioris y es considerado como el último cantarchero. De ahí el valor y la riqueza que tiene ver a las mujeres cardencheras junto a Guadalupe Salazar, los últimos exponentes vivos del canto cardenche, esta música que emerge desde la Sierra de Durango. Luego de las voces sonará la canción No sé por qué, por los cardencheros de Sapioris.

Mira, nosotras, yo por ejemplo, pues me jacto de tener una gran amistad con don Lupito, que lo conozco desde hace más de 20 años. Y yo lo admiro al señor porque es un señor del canto. Yo le digo que es el último dios del canto cardense, le da así como que risa, ¿no? Entonces, yo lo quiero mucho a este señor y pues como él ya no tiene grupo, él está solito, él ya se le fueron sus compañeros y pues a nosotros nos gusta invitarlo siempre que él tenga la disposición, pues sí, ¿verdad?, de ir y todo eso. Porque a mí me gusta mostrarle a la gente pues lo que él vale. Hay gente que, por ejemplo, no lo conoce o lo quisiera conocer o ha escuchado hablar de él. Y se me hace a mí pues una muy buena idea también apoyarlo y apoyarnos, o sea, también con él, porque él nos apoya y nosotros lo apoyamos. Entonces, sí me gusta que él tenga esa, todavía pues esas oportunidades de estar en un grupo, como pues ya no va a ser nunca lo mismo, ¿verdad? Pero el llevar todavía que puedan conocer a don Lupe y que nos puedan conocer a nosotras, a mí se me hace que es algo muy bueno para pues para la gente que lo pueda ver y que lo quiera ver, ¿verdad? Entonces es por eso nada más, porque a mí se me hace algo desperdiciado dejar a don Lupe ahí solo.

Vamos a invitarles ahora a un viaje musical. Damos cierre a la entrevista a las mujeres cardencheras, a la presentación de esta música que podremos escuchar este fin de semana en la Ciudad de México y dejarles la invitación para el viernes 15 de agosto, las mujeres cardencheras, como parte de la fiesta de clausura de la campaña de fondos de Rayo Nopal, en el Club Pasagüero, en el Centro Histórico de la Ciudad de México. 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Hay un DJ set final que es sorpresa y muy recomendable para la fiesta del viernes 15 de agosto en el Club Pasagüero. 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Y el sábado, las mujeres cardencheras se presentan a las 18 horas en el Club Yazatlán, el club que está ubicado en la calle Guanajuato, ahí en la colonia Roma, el epicentro del jazz en la Ciudad de México, donde el sábado podrán ver también a las mujeres cardencheras junto a Guadalupe Salazar. A continuación, entonces, vamos a escuchar un registro extenso de las mujeres cardencheras con el concierto titulado Alientos Cardenches, que también lo pueden encontrar completo en YouTube. Vamos a escuchar aquí un extracto hasta las 10 de la noche para cerrar este capítulo 15 de las músicas de acá. Muchas gracias por su sintonía. Muy buenas noches y hasta pronto. 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

0: Mi nombre es Evangelina Núñez Soto y soy de San Pedro de Azafranes, municipio de Otáez, Durango.
1: Catalina Bañuelos, yo soy de Los Ojitos, municipio de Santiago Pascual, Durango.
2: Luma Montenegro García, orgullosamente de Tepehuán, Durango.
3: Mi nombre es María Guadalupe Ríos Herrera y soy de, orgullosamente, de Tepehuán, Durango.
2: Y de San Pedro de Azafranes nos viene esta hermosísima versión que para todos los solteritos, acuérdense de Eva.

canción que acabamos de escuchar es totalmente de San Pedro de Azafranes, municipio de Otáez. A pesar de que esa cancioncilla la escribió Marciano Silva, que era acordista de Emiliano Zapata. Bueno, y ahora vamos a aconsejar al amor. Un joven que quiere enamorar a la dama le pide a sus amigos que lo instruyan en cuestiones del amor. Y vamos a ver el resultado. Estas son las historias carrenches hermosas que se cuentan en la sierra.

Nos vamos a trasladar a un ranchito que se llama, pues ahora La Purísima, pero antes era el Venado, La Purísima, donde María Luisa Blanco, mi tatarabuelita, está con sus faldillitas blancas y su chal, escuchando pasar los cantores y la música, y se levanta ella de su cama en la noche para bailar esta versión hermosa que nos deja ese recuerdo tan hermoso que viene de la Purísima, la bisabuelita de mi madre, y que por medio de mi madre nos llevó esta versión, ya que María Luisa Blanco murió a los 115 años.

0: Pues antes la gente cantaba todo de memoria, pues tenían mejor memoria que nosotras. Somos de la generación, de la última generación que usaba las libretas, los apuntes. Mi abuela era cantora, también de aquí de nuestras compañeras, sus parientes, su gente, también cantores. Pero hay una particularidad de que mi abuelita aprendió a escribir para que no se le olvidaran sus cantos, porque luego se olvidan los cantos y tenían que, gracias, tenían que las personas, pues de algún modo preservar el legado, y era ese, aprendiendo a escribir. Para esta interpretación me gustaría que encendieran las luces de sus celulares, para que se quede bien bonito en el video.
1: Bueno, esta canción para mí es un recuerdo de mi madre.

Se tiene la idea de que el canto Cardeche pone los cabellos de punta. Luego dice, no, es un canto muy triste, muy doloroso y da miedo. Pues con estos cantos que siguen, la verdad, a muchos niños se llegan de los velorios, ¿verdad? Porque ¿qué andaba haciendo un niño en un velorio? Entonces, tenemos nuestro legado también religioso. El que hemos cantado es Canto de la Calle, y vamos a hacer un paréntesis para cantar algo religioso y luego continuamos con De la Calle. Nuestro canto religioso. Nuestro canto religioso se acostumbraba en los velorios, pues en los rosarios de pésame, en la Semana Santa. Y esta alabanza la hemos hecho en un pequeño resumen, ya que tiene más de 20 versos, porque eran

Bueno, vamos a seguir con un despedimento de un angelito. Es un despedimento muy pequeño que solo tiene tres versos. Y esperemos que se recojan en su corazón, porque esto es parte de nuestras tradiciones, la muerte, de nuestro canto cardenche. Y vamos a tratar de interpretar a la manera de la sierra el despedimento de angelito.

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Buenos días, queridas criaturas selváticas. Buenos días, queridas criaturas salvajes. Ya estamos aquí, ya llegamos de nuevo, nuevamente, una mañana más. La mañana es la del viernes 10 de octubre. Buenos días. Les doy la bienvenida a las 9 y 2 de la mañana con 59 segundos. Estamos comenzando una mañana más, pero

Ahí tuvimos al grandioso, al magnífico, al maravilloso, al mítico, al ya veterano, el mago, The Wizard, Jeff Mills, el nacido en Detroit, Michigan, oriundo de todas esas tierras gélidas en el año del

63. Bueno, pues nos trae toda la buena onda para amanecer el día de hoy. Y bueno, qué sabrosura. El día de ayer estuvo en el MUTEC, allá tocando en el Museo Anahuacalli. Se ve que estuvo. Cuéntenos, queridas criaturas selváticas, cuéntenos qué onda, cuéntenos cómo les fue, cuéntenos si fueron allá, cuéntenos si asistieron a la noche del día de ayer, @mmmike, o háganos saber qué onda con ustedes, y cuéntenos ahí en Instagram, @mmmike, a los gatitos y a mí nos interesa recibir sus mensajes telepáticos, nos interesa saber qué onda con ustedes, en dónde están, a dónde van, a dónde anduvieron el día de ayer, ya jueves. Y hay mucha música electrónica de aquí el domingo con el MUTEC. Cuéntenos, ayer estuvimos escuchando un montón de música deliciosa y esta mañana no va a ser la excepción. Y bueno, pues ahorita nos vamos a ir con algo del Loveful Plastic de Shinichi Atobe. Esto es una canción cortita, loop 6, de ida y vuelta, es algo de 2.17, para que vayamos arrancando motores. La fotografía de la portada es desde una terraza hacia un lugar con muchos árboles, probablemente en una ciudad que no conocemos, algún paraje del continente asiático. Vamos pues con más música aquí en Mowgli, en vivo desde el cerro esculpido a mano para Radio Nopal.

0: Juli.
1: Tracks veloces que se pasan de manera veloz. Ahí tuvimos a Shinichi y a Tobe ahí sonando a este productor japonés. Que tiene su sonido envolvente, abstracto, que suena a dub, que suena a minimal, que suena a techno, que suena brilloso y melódico. Ahí lo tuvimos, a este veterano que comienza en el año de 2001, desde las latitudes del antiguo Japón. Bueno, pues ahí estuvo sonando con esto cortito que se llama Loop 6. Y vamos a continuar con la mañana del día de hoy. Por favor, comuníquense, queridas criaturas selváticas, arroba mmmaiko, y ahí andamos despachando los gatitos y yo. Vamos con más música. Amanecí con una canción de New Order en la cabeza. Es rarísimo. Bueno, normalmente ustedes no están para saberlo ni yo para contarlo, pero normalmente amanezco con canciones en la cabeza. Y bueno, pues a ver, veamos si nos vamos con esta canción. Si sí, si no, si mejor qué, si mejor a dónde. Bueno, pues resulta que lo que escuchaba era directo del Power Corruption and Lies, que ha estado en mi vida itinerantemente en este momento. Y es de las rolas más raras. De las rolas más raras. No, no es esa. Era algo como esto. Pero entonces, estos son experimentaciones de New Order de 7 minutos y 30 segundos. Esto se llama 586 y solo son ruiditos, imagínense. Amanecí con eso en la cabeza. Y bueno, pues no estoy seguro que lo vayamos a sonar, y ya hemos sonado música directo de el Power Corruption and Lies estos días. Y yo creo que nos vamos a ir con este track, que es precioso, que es bonito, que me pone muy de buenas, que yo creo que a ustedes también les puede gustar. Si lo conocen, si lo han escuchado, y si no, les digo directamente que viene de un álbum de 1982, del A Broken Frame, directamente de ahí. Ellos son Depeche Mode, ese Depeche Mode innovador, rabioso, joven, fresco, loco, despeinado, directo de la Broken Frame de 1982. Este track, que es el número 5, la canción se llama See You. 4:35, tengan el favor de ser felices.

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1: En los coros, Martin Lee Gore, ahí diciendo, lo único que busco en la vida, lo único que quiero es verte, verte, verte, verte, y que quede como testimonio esta canción, ahí desde esa época en donde estos muchachos eran juveniles, donde todo era feliz, ya Vince Clarke había salido de la banda, había dejado esa chispa creativa para buscar este sonido, para buscar este tipo de diversión, para buscar este tipo de composiciones. Bueno, pues eso ya fue historia y es parte del soundtrack de nuestras vidas. Son las 9:20 de la mañana y vamos a seguir avanzando con más música. Quiero contarles que Sting, que es amigo de Charly García, sacó junto a él un track llamado In the City. El día de ayer fue lanzado hace casi 15 horas, más o menos a las 7 de la noche del día de ayer. Es una canción de tan solo, ahorita les digo, es una canción de tan solo, es una cancioncita de 3 minutos y 51 segundos. Y para que lo tengan claro, les tengo un dato ahí bastante interesante. No le importa absolutamente a nadie, pero resulta ser que el señor Gordon Matthew Thomas Summer, mejor conocido como Sting, bueno, pues él es también del año 51, al igual que Charly García. Y bueno, pues supongo que más cosas además de la música. Aparte, ambos son de octubre. Sting es del 2 de octubre, Charly García del 23. Uno ya cumplió años, el otro está por cumplirlos. Y bueno, vamos a escuchar este track que es nuevecito, que es lustroso, que acaba de salir. Veámoslo, escúchenlo, a ver qué les parece. Un Charly García ya veterano. Y Sting, por ahí escuchaba, hace yoga tántrico, una cosa por el estilo. Él se ve mucho, mucho más resplandeciente, mucho más juvenil. Aunque Charly, bueno, la vida dura de las drogas duras, bueno, ha hecho estragos. Es la clase de personaje donde su mente, su alma, su espíritu siguen para arriba y para adelante. Y el cuerpo dice, no estoy del todo seguro, ya no te puedo seguir el trote. Lo corrió el señor Carlos Alberto García Moreno. Vámonos con esta rola.

¿Qué les parece esta colaboración de estos dos veteranazos, de estas dos leyendas, cada uno por su parte, el señor Charly García y Sting? Muy bello el video que acompaña a esta producción discográfica, ambos vagando por las calles de Manhattan, mayormente por las calles de ahí del Lower East Side, hacia Canal Street, hacia el barrio chino, hacia esa frontera donde muchas cosas pasan y dejan de pasar para arriba y para abajo de la ciudad de Manhattan, ahí donde Charly García en Walker Street y Cortland Alley tiene su Charly García Corner, sobre todo esa mítica, mítica, mítica, mitiquísima, mitiquísima esquina, justo que es donde le hicieron el retrato para hacer la portada de El Clics Modernos de 1983. Es increíble. Y bueno, yo creo que ya que somos tan fans de Charly García, podemos irnos con algo de este señor. No estoy seguro si esto que viene del año 2024, del año pasado, o si mejor escuchamos algo de cuando estaba en Sui Generis. Estoy imaginando acá junto con los gatitos en la producción. Vámonos con esto que se llama Te Recuerdo Invierno, con la voz rasposa de Charly García. Esto es algo cortito de 2.24 y con esto nos vamos al corte de medio programa. Vamos y regresamos. Están escuchando Mowgli y la selva musical, queridas criaturas salvajes, la selva musical de Radio Nopal.

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Directo del año 1976, una banda que ya ha sonado por acá. Somos re fans, turbo mega astro archi hiper mega fans, La Máquina de Ser Pájaros, de su disco homónimo, esta canción que se llama Rock and Roll. Y así regresamos contundente y estruendosamente del corte de medio programa, y vamos a continuar con más música del sur. ¿Cuál es la relación de una banda argentina con el house de Jeff Mills? Bueno, pues los sintetizadores, las máquinas. Por ahí sonaba Charly García, directo de su álbum del año pasado, pues con esta canción Te Recuerdo Invierno, directo de un momento en donde fue parte de Sui Generis, y reedita esta canción en La Lógica del Escorpión del año pasado. Y luego nos vamos con una de sus bandas primigenias, La Máquina de Hacer Pájaros. Esta canción extiende lo que sonaba hace un momento, extiende el tiempo, es algo cortito de 4.7, pero las orquestaciones son una maravilla. Y por ahí todos y cada uno de los integrantes de esta banda, pues son una leyenda por sí mismos. Ahí José Luis Fernández, que llegó a tocar en Crucis, bueno, pues en el bajo hizo unas cosas contundentes, acompañado por el enorme Gustavo Basterrica y el grandísimo, grandísimo percusionista, el más experimentado, el más experimental, el más propositivo. ¿Qué hubiera pasado si siguiera entre nosotros los vivos? Oscar Moro, que fue parte de Los Gatos, de Color Humano, que fue parte también de esta banda, también Serú Girán, fue parte de Riff, en donde tocaba con Papo, ¿no? Hizo Estruendo, hizo música experimental, hizo un montón de cosas. Y bueno, claro, Carlos García Lanch. Vamos a avanzar con más música de esas latitudes. Nos vamos a ir con algo de este personaje ninja, de este personaje que definió mucho de lo que pasó en la música argentina, al menos en la producción, ahí en la electrónica y las cosas que pasaban en vivo. Nos vamos con algo del señor Flavio Lucio Máximo Fernández Echeto, que nació en Buenos Aires en el año del 65 y recientemente, a recientes fechas, nos abandonó para existir en otro plano del universo. En el año 2022 se desvanece allá en Mar de Plata. Bueno, pues él fue una de las piezas clave para el Bocanada de Gustavo Cerati. Él fue parte fundamental, hizo samplers en todas las canciones, excepto en Raíz y Verbo Carne. Y bueno, pues él fue muy, muy conocido porque fue músico también en vivo de Soda Stereo y ha colaborado también con Daniel Melero. Nos vamos a ir a escuchar algo de lo último, de lo poco último que grabó, porque también tuvo una carrera independiente, autónoma, como autor. Nos vamos con esto de 432 del año 2019, se llama Diversidad, él es Flavio Echeto, sonando aquí en las mañanas electrotropicales de Radio Nopal.

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1: Cosa linda, cosa bonita, música que expande los sentidos. Ahí tuvimos a Flavio Cheto, esta pieza fundamental, este actor, este catalizador de la música allá en la Argentina de los años 2000, también de los 90, de la segunda década también, ya en, por ahí de los 2010, de los años 10 de este siglo, de este milenio. Y vamos a seguir avanzando, que todavía queda mañana, todavía queda un montón por escuchar el día de hoy. Nos vamos a ir con algo de el señor Juan Atkins para regresar a este mood de electrónica del maravilloso techno de Detroit. Él fue conocido como Modelo 500, Model 500, y fue conocido también como Infinity allá en las pistas de baile. Él formó parte de esta escena de techno de Detroit junto con todas las leyendas como Jeff Mills, que abríamos la mañana con esto. Y bueno, pues vamos a avanzar con una cancioncita. Esto esperamos que no sea tan largo, porque esta gente se queda pegada de los cables. Vamos a ver si encontramos por aquí algo bonito, algo rico, algo chévere, algo bailable, pero sobre todo algo corto que esté abajo de los 7 minutos. Vamos con esto que se llama Cóncave 1. Es Juan Atkins con Morris Von Oswald y Borderland. Es algo de 5 minutos y 10 segundos. A ver cómo nos va. Y ya estamos con esto entrando a la frontera final del cierre de la semana, del cierre del día de hoy en esta mañana musical. Vamos pues con más música. Manden sus mensajes telepáticos @mmmaiko.

melodías que en la repetición y el loop nos hacen recordar, meditar y nos hacen regresar a donde comenzamos el día de hoy. Y bueno, yo creo que ya nos vamos a ir con algo que también tiene que ver con todo lo que ha sucedido el día de hoy. Inconexiones directas, por supuesto que sí. Nos vamos a ir con algo que forma parte de los anales de la historia. Michael Anthony Banks, mejor conocido como el Mad Banks, fue parte de la colectiva que le dio forma al techno de Detroit, junto con Jeff Mills, y junto con él formó el Underground Resistance, este sello discográfico y proyecto musical que producía hacia los años 90 pues una estética muy muy de esas latitudes, con las máquinas que ellos conseguían. Y bueno, él, Mike Banks, formó parte de Parliament Funkadelic en alguna de sus encarnaciones. Y si tocó en este disco o no, eso no importa. Nos vamos a despedir con una de las canciones largas, así parece. Nos vamos a ir con esto que se llama Super Stupid. Es algo de 3.57. Ellos son Parliament y seguramente todavía llegamos a despedirnos y a desearles buen fin de semana.

Y ya con esto, al parecer, nos estamos despidiendo, se diluye. Nos vamos con You Got Me Smiling. Esto es de Sly and the Family Stone. Y nos vamos y nos estamos escuchando y viendo la próxima semana. Tengan un excelente fin de semana. Les mandamos la mejor de las buenas vibras. Chao.

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8: Buenos días, queridas criaturas selváticas. Muy buenos días, queridas criaturas salvajes. Estamos comenzando una mañana más, una mañana nublada, una mañana lluviosa. Y me preguntaba desde temprano si ya comenzaron las épocas de lluvias por aquí. Les doy la bienvenida a esta emisión número 365 de Mowgli. 365 mañanas. Ha sonado el Mambo Diablo por un montón de tiempo y ya desde hace un rato tenemos el Rock Rider de los High Grades como fondo musical aquí en estas mañanas selváticas. Una rola que ya hemos sonado completamente. Les doy la bienvenida pues a esta emisión 365 en esta mañana ya de jueves 4 de junio del 2026. La bienvenida a las 9 y 5 de la mañana con 23 segundos. Amanecemos con la triste noticia de que esta señora, esta autora, esta directora franco-iraní, pintora e historietista, Marjane Satrapi, nacida en Rashtan, Irán, del mundo persa, pues falleció el día de hoy en su casa en París. Y bueno, pues con todo ese pensamiento progresista con el que nació y creció hacia los años 2000, ella habiendo nacido en el año del 69, un año bastante importante, bueno, pues se nos fue, pero hacia el año 2000 lanzó esta historieta, este cómic, llamado Persépolis, que habla justamente de esta capital del Imperio Persa durante la época aqueménida, uno de los centros del mundo, el nacimiento de las siete civilizaciones, de los siete pilares, los grandes pilares de la civilización. Y bueno, fue esta construcción de Persépolis que después llegó Alejandro Magno, 300 años antes de Cristo, y dijo, bueno, pues nosotros somos los romanos. En fin, Persépolis se volvió eventualmente una película, ganó el premio del jurado en el 2007 allá en Cannes, y bueno, cuenta la historia de Marjane, justamente a finales de los años 70 allá en Irán. Y yo creo que podemos comenzar con música. esa música para festejar 365 emisiones al micrófono. Y bueno, pues también contarles que andamos ahí en el arroba mmmaico, pero esta vez andamos despachando los gatitos y yo en un live para que conozcan a los gatitos, para que me vean la cara a mí, esta cara detrás de la voz del micrófono. Yo soy Maico y nos encuentran ahí justo en arroba mmmaico, ahí en el live de Instagram. Sea pues, vamos a comenzar con música, música de aquellos lares, de aquellos años, que actualmente se encuentra en un conflicto bélico encauzado primordialmente por el señor Naranja, triste y asquerosa y repulsivamente. Y bueno, nos vamos a ir con algo de una película bastante, bastante bella, que no es Persepolis, pero que tiene el mismo halo combativo. Esta película es de 2 años después de que había salido Persepolis como película animada. Y bueno, lo produjeron nada más y nada menos que el White Bunch, esta firma distribuidora y compañía productora desde Berlín. El nombre original se llama Kasiyas Gorbehaye Irani Kavar Nadare. Nadie sabe nada acerca de los gatos persas, y cuenta la historia de dos muchachos que huyen de la persecución política en el régimen allá en Irán. Dos músicos, Ashkan Koshanhehad y Negar, justamente. Bueno, pues No One Knows About Persian Cats, un peliculón, un soundtrack impresionante, porque a la vez este dúo de no actores que interpretan y estelarizan esta película, bueno, pues vienen de ese mundo real, de ese mundo de Marjane Satrapi, y justamente ellos tienen una banda, o tuvieron una banda, que se llama Take It Easy Hospital. La canción que vamos a escuchar es la número 2 de esta producción discográfica, del soundtrack de esta película, de las 11 que conforman ese soundtrack. Es algo de 3 minutos y 39 segundos, se llama Human Jungle, lo van a disfrutar un montón. Y bueno, gracias, manden sus saludos, escriban sus mensajes, andamos transmitiendo en vivo por Radio Nopal, que ha sido nuestra casa por 365 mañanas. Y bueno, también pueden acercarse ahí al Instagram, al arroba mmmaico, y estamos transmitiendo este programa gracias a arroba mielado de vainilla por la idea de armarnos este live. O sea pues, comenzamos con la música, escuchen cómo comienzan estos teclados.

dice y versa los coros de la canción. Juntos, juntas o solas, de eso se trata, o mejor no le entramos. Eso fue Take It Easy Hospital, que no sabemos en dónde está esa banda en estos momentos. Habremos de averiguarlo con un golazo. Están activos desde el 2008 y bueno, su música se puede describir como indie rock en Irán, música electrónica, synth pop y folktrónica. Bastante, bastante, bastante hermoso lo que hacen. Y bueno, todo esto a propósito de que Marjane Satrapi ya se volvió polvo de estrellas. Prolífica y combativa enteramente. Anunciaron su fallecimiento su familia hoy a sus 56 años de edad. Bueno, pues se lo comunicó su marido. No han facilitado absolutamente ninguna de las causas de su fallecimiento. Y bueno, pues pensando en este mundo persa, en Irán, que anda en la resistencia y que se encuentran completamente pues asediados con presiones políticas, y valga la pena mucho hablar de esta extorsión de manos del señor Naranja, del señor Cara de Nalga, me encanta decirlo. Bueno, pues... pues creo que al menos el mundo hispanoamericano, latinoamericano, llamémosle latinoamericano, ¿verdad? Aunque eso tampoco esté bien, pero para desmarcarnos de los hispanistas, que son amigos de los terraplanistas, que son personajes que creen en las conspiraciones, no es que no las haya, simple y sencillamente les encanta andar inventando cosas. Para que alguien les ponga atención, ármense un live en su Instagram, o háganse un Instagram, o háganse un Snapchat, o háganse una cuenta de TikTok, qué sé yo. A lo mejor en una de esas comenzamos a transmitir en TikTok. Ya también esto, amanecíamos pensando mucho en ponernos un TikTok, en poner la página de web de Mowgli para meter primordialmente el archivo. Y mientras eso sucede, pues está el archivo completo ahí en el Mixcloud de la Radio Nopal. Y bueno, pues mientras eso va a pasar, les decía, andábamos en el mundo este persa y me acordé de esta película también, que es impresionante. Una chica vuelve a casa sola de noche, A Girl Walks Home Alone at Night, y en persa es Noktari, evidentemente pronunciado terriblemente, sin la dicción necesaria, Noktari Darzab Tana Benshana Miravad, una película que es norteamericana, que tiene un estilo western y también está asociado al terror porque es una chica vampira. La dirige Ananilia Amirpour y es protagonizada por Sheila Band. Y bueno, pues yo creo que podríamos irnos con algo del soundtrack de esta película, que es una vampira, Skate. Y la película está ambientada en la ciudad fantasma de Irán, llamada Bad City, que me recuerda muchísimo a esta canción de Daniel Johnston, ¿será que la escuchamos? Devil Town, y que Nacho Vegas hace poco, la semana pasada andábamos sonando algo de la Resituación de Nacho Vegas, en donde habla de la ciudad vampira, que habla de la resistencia, y ¿por qué no? Ay, nos encanta esa canción, y yo creo que la podemos escuchar hoy también. Bueno, contarles que hay un montón de cosas. Buscamos preparar lo más que podemos los gatitos y yo el programa, traerlo planeado y escaletado. El asunto está en que siempre hay mucha coyuntura y hay un montón de cosas que, bueno, de repente no se nos quedan en las manos y se salen completamente de control. Nos vamos a ir con algo del soundtrack de A Girl Walks Home Alone at Night. Esto está compilado en plataformas gracias a Elo Records. Nos vamos a ir con algo de Radio Terán, que es la tercera pista de las 17 que conforman este soundtrack, directo del 88, este disco de 2010. La canción que suena es Gelaye, que es la pista número 5 de ese disco. Es algo de 3 minutos y 45 segundos. Y seguimos aquí en La Mañana Selvática, la mañana musical por Radio Nopal.

justo a tiempo este experimento que aquí tenemos de estar en el en vivo, en el Instagram, y andar atendiendo aquí la cabina, el micrófono y la transmisión del día de hoy. Queridas criaturas salvajes, muchas gracias por andar aquí asomándose en la transmisión en vivo de ambos lados, radionopal.com. Gracias a Mensajito y esta tecnología independiente y de libre acceso, bueno, podemos tener estas transmisiones en vivo, donde los gatitos y yo nos encontramos, que es acá en Cholula de Rivadavia, frente al Tlachihualtépetl, el ser esculpido a mano, que nos ve todos los días, todas las mañanas, para andar transmitiendo por estos lares. Bueno, pues les agradezco muchísimo a todas ustedes que nos andan acompañando en la mañana del día de hoy. Y bueno, eso que escuchábamos viene directo de Una chica vuelve a casa sola de noche. Vean esas dos películas, esas tres películas: Persepolis, Una chica vuelve a casa sola de noche y nadie sabe nada acerca de los gatos persas. Son una joya y una maravilla. Y bueno, como andábamos aquí conversándolo, vamos a poner a Nacho Vegas porque nos encanta el Resituación. Tiene álbumes todavía después de ese. El Resituación es del 2014. Luego viene el Violética del 2018. Luego viene el Oro, Salitre y Carbón del 2020. Pleno año pandémico. Escúchense esa obra que fue editada en octubre de aquel año. Después viene por acá el Mundos Inmóviles, derrumbándose completamente, del 2022. Y el más reciente de la producción de Nacho Vegas es este que se llama Vidas Semipreciosas, que acaba de lanzar en enero de este año. Bueno, pues nos vamos a ir a escuchar Resituación nada más porque pensamos en vampiros. Y esta canción es homenaje a Daniel Johnston. También vamos a sonar a Daniel Johnston, claro que sí. Siento que ando completamente enloquecido y destrampado. Bueno, nos vamos con la pista número 5 del Resituación de Nacho Vegas. Presten atención porque él improvisa, mejora, cambia y recontextualiza la letra de Daniel Johnston. La vuelve igual de emocional, pero al español. Aquí se hace acompañar de Maite Arroiti Jauregui. Es la pista número 5 de las 11 que conforman esa producción discográfica de La Altafonte en 2014. Es algo de 5 minutos y 10 segundos. Y con esto nos vamos al corte de medio programa, eso parece. Comuníquense, entren al en vivo, comuníquense @mmmaico, inviten a sus amics. Aquí andamos transmitiendo en vivo todas las mañanas, de lunes a viernes, de 9 de 10 de la mañana. Este es el programa 365, para quien apenas va llegando, a quien apenas se va enterando. Bueno, pues es el programa número 365, ya hemos estado 365 mañanas aquí en la Radio Nopal. Y bueno, rápidamente, antes de que suene la música, por acá Rose, una radioescucha súper asidua, nos andaba contando que Mowgli comenzó el 8 de junio del 2020, porque esa es la historia de Mowgli aquí en la Radio Nopal. Comenzábamos en pleno año pandémico. Gracias a la pandemia buscábamos un montón de rutina, un montón de cotidianidad, eran días súper raros, y después de 3 meses de haber estado ahí en pandemia, los primeros 3 meses, fue que retomamos los micrófonos en Radio Nopal, pero en forma de criatura selvática y salvaje. Muchas gracias, Rose. Antes, para quien no lo sepa, transmitíamos de 7:30 a 8:30 de la mañana, y ahora que transmitimos de 9 a 10, a veces siento que nos hace falta tiempo. En fin, gracias por acompañarnos. Vámonos con música, presten atención, súbanle, es bien bonita, súper enternecedora. Mucha fuerza a todas las criaturas que andan defendiendo los territorios, al CENTE, al magisterio, a la educación, a nuestros hermanos en Ecuador, en Argentina, a toda Latinoamérica, Colombia, que es en este momento el bastión de la resistencia. Mucha fuerza para las próximas elecciones. Vamos a la segunda vuelta, va a ganar Cepeda. Vamos pues, mucha fuerza para todas las criaturas selváticas.

0: proyectar. Hay que prender fuego a esta ciudad.
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Ya volvimos del corte de medio programa, queridas criaturas selváticas, todas quienes andan sintonizando ahí en el Instagram, ya conocieron mi voz no locucionada y al micrófono le echamos más ganas, le metemos dicción y entonación completamente, por supuesto, dejo de ser un ser mundano para entrar al espectro radioeléctrico y las ondas sonoras de la Radio Nopal. Y bueno, por acá a los gatitos en la producción, mi querida arroba mi helado de vainilla, nos andaba preguntando de dónde surge el concepto de la selva musical, de dónde viene esta cosa, de cuándo fue la primera emisión de Mowgli, dónde nació la idea de la selva matutina. Bueno, ahí les va, porque es una conversación que he estado teniendo últimamente, creo que muy a propósito de estas 365 mañanas en las que hemos estado con ustedes, radiando, pues, cheveritud, y eso es lo único que puedo imaginar en estas mañanas. Pienso que el radio está plagado de o ridículo, o noticias, o chayoteros. La radio mexicana está muerta completamente. Y entonces hace todo el sentido andar de radioactivismo en radioactivismo en distintas frecuencias sonoras. Radio Monopal nos acogió aquí en 2020, pero Mowgli ya existía, anduvimos con los colegas de la No FM, anduvimos 5 años en la No FM de 2013 a 2018 y tuvimos ahí dos programas, el Shuffle, que esa era Radio Arte completamente, los sábados. Fueron 170 y tantos sábados que anduvimos en 5 años y 170 y tantos programas. Pero bueno, esa es otra historia. Y entonces yo dije, ¿por qué no hacemos un matutino? Un matutino que solo sea buena onda. El mundo está demasiado, demasiado golpeado, demasiado vapuleado. Hay tanto conflicto, hay tanto problema, hay tanta cosa horrible que cualquiera se puede echar la coyuntura, la revista cultural y demás. Y a mí me gusta un montón escuchar música y sobre todo descubrir mucha música nueva. Y qué mejor pretexto que ese para compartirla, compartir los descubrimientos, compartir la buena onda y compartir la buena onda a quienes nos escuchan. Entonces, bueno, pues de eso se trata la selva musical, la estampida sonora de Mowgli. Yo creo que nos vamos a terminar haciendo una página para meter el archivo. Bueno, vamos a continuar con más música y ahora nos vamos a ir. Estaba pensando en poner a Daniel Johnston, pero la verdad es que me acordé de un personaje que amo locamente. Y pues ya que estamos en estas latitudes ibéricas de la península cercana ya a Europa, el primer punto de contacto con Europa, nos vamos a ir con Antonio Luque, mejor conocido como el señor Chinarro. Este discazo del 2003 es el ventrílocuo de sí mismo. Es impresionante este disco, ya ni siquiera sé cuál de las 10 canciones poner. Es impresionante. Les voy a poner esta que me encanta porque es súper divertida. Es El cotidiano en sus mañanas, de todas las mañanas. Saludos a Liebre Lab, que anda por acá también. A ver, vamos a mandar saludos a todas las personas que se han ido asomando aquí al Instagram, a este live que estamos haciendo hoy, el Alegrizo, que ha sido una parte fundamental de la Radio Nopal, Beetle Hugo, Leo Gómez, Pepe Bazán, Raúl, por aquí desde Francia nos sintoniza, Lucier Merceli, al maestro Mr. Mitote, por aquí andan también Víctor Discos, Pavel Sayas, que queremos que nos acompañe en cabina próximamente para tener conversaciones tan buenas como cuando nos reunimos a escuchar música, Mael Villafranco,
Muchos saludos, Antonio Chilaquil, al Rogelio Rosiles, Alberto, al Om Mario Alberto, qué gusto tenerte por aquí, a Camilo Zamora, a Miricaba, que también nos encantaría que compartiera micrófono con nosotros, al menos una vez al mes, tener conversaciones con ella, que es una periodista experta en música, Yair Sinache, Chicubi, Fercho Escamilla, Diego Negrete, por aquí, ¿quién más? Enico Listro, también al parecer desde las Francias, H.O. Wax, muchos saludos, y ya se nos acabó ahorita la lista. En fin, ahora sí, nos vamos a ir con la pista número 2 del ventríloco de sí mismo, él es el señor Chinarro. Contarles que este personaje lo conocí, yo creo que por ahí del 2007, épico el trabajo de señor Chinarro, pero épica las noches en la que escuchaba música de este tipo, el AFM, el radio nos ha dado mucho, no solo a mí, no solo a muchas criaturas selváticas, sino a el país entero. Mantengamos la radio viva, la cultura de la radio, y hagamos cada vez mejor radio, más preparado y mucho más consciente de estar compartiendo espacio para otras criaturas selváticas. Bueno, pues escuchaba Malasaña con el querido Rodrigo Márquez Tizano. Saludos al maestro en donde se encuentre. Tostadora On, la pista número 2 de este discazo. Es algo de 3 minutos y 16 segundos. Vámonos pues, que cuenta historias cotidianas de todas y cada una de nosotras.

por si no fuera suficiente tener la operación de todo esto, andar revisando el Instagram. Bueno, pues en esas andamos, queridas criaturas selváticas. Saludos al Rótulos Club, saludos hasta Colombia, mi querida Luz Marina. Saludos, queridas criaturas selváticas, gracias por asomarse de este lado. Bueno, pues ahí tuvimos al enorme señor Chinarro y ahora nos vamos a ir con un bandón. Lo van a disfrutar muchísimo a estos muchachos, siempre, siempre se les disfruta. Una banda directo desde Pamplona, allá en Navarra. Hacen rock, punk, usan electrónica y sintetizadores. Andan activas desde 1999. Ya llevarán unos 24 años en el momento en el que se disolvieron. Ellos son El Columpio Asesino. Nos vamos a ir a escuchar esta canción enorme del Diamantes del 2011. Es un hit bárbaro y tremendo. La canción es Toro, la pista número 2 de ese disco de 9 canciones lanzado en la Mushroom Pillow, en donde también está firmado señor Chinarro, ya mítica y legendariamente. Esto es algo de 4 minutos y 36 segundos. Y con esto entramos a la recta final para la transmisión de 365 mañanas aquí en el Mowgli.

¡Qué cosa ese track! Ese track siempre va a ser potentísimo. Les comentaba aquí fuera del aire que esa melodía es muy, muy del crowd rock. Es por el tiempo y el metrónomo. Bueno, pues estaba platicando aquí con los gatitos en la producción ayer y el día de hoy que cuál era la playlist, cuál era la lista de reproducción de todo lo que sucede. Eso lo pueden encontrar y averiguar un poco más detrás de la mística en el post que acaba de salir en la Radio Nopal. Claro que sí, queridas criaturas salvajes. Explicando ahí un poquito de la mística, la magia, de lo que existe detrás del Mowgli, detrás de lo que hacemos los gatitos y yo. Y bueno, pues justo los gatitos me andaban preguntando que si ya estaba preparada la lista. Normalmente busco también dejarle mucho espacio a la intuición, mucho espacio a lo espontáneo. Y aquí hay una conversación desde el ser esculpido a mano. La pueden leer. Les invito a que la lean, a que sigan a la Radio Nopal, a que puedan ser parte del programa de Patreon. Y yo creo que pensando en esa lista, pues quería poner más canciones. Ya no nos alcanza el tiempo realmente, porque si por mí fuera, pondría discos completos, lo cual me lleva a que próximamente vamos a comenzar a tener muchos más entrevistas, muchos más invitados. Tenemos productores, periodistas, tornamesistas, coleccionistas, para hablar, músicos, para hablar de la cheveritud e irradiar más cheveritud para llegar a las más de 1000 emisiones. No es que esa sea la búsqueda, sino pensar que nunca nos imaginamos estar 365 emisiones aquí en la Radio Nopal. Así que más que celebrar, más que fiesta, se celebra con más radialidad, con más música, con más cheveritud, con más energía, con más entusiasmo, y de eso se tratan estas mañanas. Así que bueno, pues tenemos preparadas más sorpresas, buscaremos más colaboraciones, aprovechando que irradiamos, que tenemos señal móvil, pues podemos aprovechar estar en distintos sitios. Aquí en Cholula de Rivadavia se come increíble, invitadas todas ustedes, queridas criaturas selváticas. Yo quería sonar esta canción que se me pegó su tonada y que la tenía ayer en la cabeza y que no sabía qué rola era hasta mucho tiempo después. Esta canción llamada La Llave de Oro, esta épica canción que ya tiene más de 15 años, a cargo de Los Planetas. Con eso abrirían una ópera egipcia. Mucho de lo que está pasando en este preciso momento con Milo J o con estos sincretismos de música mucho más tradicional en distintas latitudes, ya sea España, ya sea Latinoamérica, bueno, mucho de lo que sucede es gracias a este disco, una ópera egipcia de Los Planetas, que fusionaban claramente el fandango, el cantejondo, con el rock y las guitarras distorsionadas. Saludos a Peterson Goodwin. Hola, hola. Raúl nos pregunta acá en el Instagram, ¿para cuándo la fiesta? Organicémosla y nos hacemos un cerrón aquí en Cholula. Vengan todos a visitarnos. Y bueno, pues mucho de lo que suena actualmente, Bad Bunny inclusive, viene del lado de la producción de este disco. Quería sonar esa canción que sonaba en mi cabeza y no sabía cuál era. Y bueno, pues yo creo que ya vamos a cerrar el programa del día de hoy. No me queda otra más que solo agradecerles a todas y cada una de ustedes, queridas criaturas selváticas, quienes se van asomando en esta mañana, en la mañana de ayer, en estas mañanas recientes, quienes nos escuchan en la Radio Nopal, o quienes apenas van conociendo por aquí el Mowgli. Por aquí Bill Hugo, felices 365 días de Mowgli. Les invito a que hagan ese esfuerzo con nosotros, que inviten más a sus amics. Yo creo que sí nos vamos a abrir el Twitch, el Instagram, el TikTok, el todo para ponernos a bailar. En fin, bueno, pues agradecerles a todas y cada una, a entusiastas que han estado en distintos momentos. En esta temporada Rose ha estado muy puntual, muy atenta para andarnos escuchando. Y bueno, contarles que aquí somos parte de la resistencia, que buscamos un mundo diferente, que queremos
que el mundo cambie, que las cosas cambien, que el estado de las cosas resulte algo más repartido, más equitativo, mucho más justo, mucho más simétrico para la gente que sostiene el mundo, la clase trabajadora, que haya la posibilidad de maternar más de 3 meses o 6 meses con licencia y goce de sueldo, por supuesto, para madres, pero también para padres que se busquen y que tengan que hacerse responsables. En fin, hay muchas temáticas de las cuales nos gusta conversar, pero el mundo justo las engloba a todas. Un mundo en donde quepan muchos mundos, tal como dicen y versan los zapatistas. Saludos hasta la montaña de Cholula. Y bueno, pues ya solo me queda despedirme con una rola. Mañana va a ser viernes, todavía hay programa. Esto no es una despedida, sino simple y sencillamente una celebración de un ciclo de mucha energía. Y justo eso es lo que estoy sintiendo en este momento, mucha, mucha energía. Vamos a continuar con la última canción, que es de las canciones que nos acompañó en épocas pandémicas. Una artista que yo no conocía y que luego tuve la oportunidad de conversar mucho tiempo con ella. Hablábamos de Berlín porque ella en aquel momento estaba afincada en esas latitudes, en su búsqueda, pero también en años pandémicos. Este disco salió el 22 de mayo del 2020. La canción que va a sonar a continuación es esta de 3 minutos y 2 segundos. Con esto nos despedimos el día de hoy, antes de que se corte. Ella es La Zorra Zapata desde Lima, Perú. La canción es la número 7, Cambiemos el Mundo. Y como dice la canción, hay que hacerlo. Nos escuchamos el día de mañana. Chao.

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0: Soy Laura Balboa, este es Bulla. Estamos acá, pues dándole a la barrote, como dicen, con nuestras fallitas por aquí y por allá, pero bueno, ya en estos lares, por acá en Suecia, porque anduve en México, ¿tú crees? Y bueno, pues decirles que estoy con mi invitada sorpresa de hoy, así como que hicimos una improvisación como nos encanta hacer siempre y seguramente a ti también. ¿Cómo estás? ¿Cómo estás, Ana?
1: Bien, bien.
0: ¿Cómo has estado? Oye, cuéntame, ¿tiene rato que no hablamos? Ya tiene un rato que no hablamos.
1: Sí, sí tiene rato. Pues bien, estoy ahora en Berlín, entonces estamos ahora sí en la misma zona horaria.
0: Sí.
1: Todo bien, pues contenta de estar sacando mi disco al fin. Entonces sí, todo bien.
0: Perfecto, porque a ver, o sea, ya llevo un ratillo pues sabiendo, ¿no? Que vas a sacar este disco nuevo. Y bueno, para la gente que no sepa quién eres y demás, pero bueno, estamos con Ana López Reyes, es decir, NNUX, Nux. Y pues hemos tenido la oportunidad de hacer bulla ya anteriormente, pero también me gusta seguirles a todas ustedes, como esas transiciones, los nuevos releases, los nuevos proyectos y también las migraciones en tu caso, ahora que ya te fuiste para allá, que vas a estar por allá, no sé cuánto tiempo, pero está lindo también saber cómo se van transformando sus trabajos a través de pues las experiencias de vida, ¿no? Y creo que eso incide también en el trabajo pues creativo, al final de cuentas, o sea, como que está todo entrelazado, ¿no?
1: Sí, siempre, siempre va cambiando.
0: Claro, cuéntame entonces, ¿te fuiste para allá a probar? ¿Te fuiste para allá a estudiar? Cuéntanos un poco cuál es el contexto de estar ahora para ti en Berlín.
1: Pues vine a estudiar una maestría. Es una maestría de arte sonoro en la Universidad de las Artes de Berlín. Y en realidad sí, es eso. Y pues ahora el plan, la maestría dura 3 años y voy a estar aquí ese tiempo. Pero bueno, siempre también con un pie en México. De hecho voy a ir ahora en julio y agosto, pasar probablemente todo agosto ahí, un cachito de septiembre tal vez. Entonces creo que mis próximos años van a ser un poco así, como que estar aquí haciendo la maestría, pero con ese pie en México.
0: Sí, claro, es que además se extraña todo. Dímelo a mí que ya llevo.
1: Sí.
0: La otra vez, o sea, acabo de regresar de México, de hecho, y me preguntan que cuánto tiempo llevo fuera o cuánto. O luego me preguntan aquí que cuánto tiempo llevo aquí. Llevo 14 años aquí. No puedo.
1: Uf, es un buen.
0: Es una personita.
1: 14 años.
0: Es una personita adolescente.
1: Sí.
0: 14 años. O sea, es loquísimo. Sí. Pasa el tiempo muy rápido. Pero, a ver, sí, además, me compartiste un montón de info sobre el álbum y ya acaba de salir el segundo sencillo, ¿cierto?
1: Sí, salió la segunda canción.
0: Sí.
1: Exacto.
0: Y cuéntame cómo ha sido este proceso de o sea, ya llevas un rato cocinando y creando este álbum. Y bueno, de entrada, el tema, el nombre del álbum que se llama Metamorfosis y que además supongo que llevas un rato explorando esta idea y que ahora decidiste darle forma de sonoramente, conceptualmente y demás. Pero cuéntame un poco más sobre en qué momento, qué fue lo que te orilló a empezar a explorar este tema y como más o menos cuándo empezaste a hacerlo ya sonoramente y demás.
1: Pues este disco fue mi proyecto del Fonca de 2022, que ahí es, tuve la beca de Jóvenes Creadores en 2022 y este es el proyecto que presenté para esa beca. Entonces tiene desde 2022 ese proyecto y fue como, yo creo que 2022 fue el año en el que pude realmente dedicarle de lleno a estar haciendo esa música, a estar también pues leyendo, investigando, pensando sobre ese tema. Entonces todo ese año estuve como en el proceso de composición. Pero pues luego los procesos de los discos implican muchas cosas, ¿no? Ya con la música terminada, después es el proyecto de grabación, de edición, de mezcla, de buscar una
0: Claro.
1: disquera también que lo quiera sacar. Y ahí es donde me atoré más.
0: Ya.
1: Sí, porque la música en realidad pues estuvo lista como en un año más o menos. Pero después grabarlo tomó otro rato, después editarlo fue tardadísimo porque eran muchísimos tracks, era mucho trabajo y entonces editar también tomó un ratote. Y luego mezclar, que mezclar fue un proceso interesante para mí porque yo nunca había mezclado mi propia música.
0: Ya.
1: Y pues siempre era de que contrataba a un ingeniero de mezcla o así, pero pues eso también es súper, ¿no? Y de todas formas tenía ganas de aprender a mezclar. Entonces, creo que también fue muy tardado este proceso porque en todo el proceso fue que estuve aprendiendo a mezclar. Entonces, pues ya mezclé mi disco yo y la verdad estoy muy contenta de que lo hice porque aprendí un montón. Pues creo que una parte súper importante del proceso, ahora que me siento bastante más cómoda mezclando mi música. Y sí, sí me acuerdo que cuando fui, yo quería que lo mezclara un amigo mío, que es el que había mezclado mi disco anterior. Y fui con él y le dije como, oye, quiero que mezcles mi música y todo. Y lo escuchó y me dijo, es que esto es dedicarle muchísimas horas de trabajo a cada mezcla, a cada canción. Y yo no, o sea, yo no lo voy a poder hacer porque, o sea, es mucho, mucho tiempo. Entonces, pues mejor te enseño y te paso algunos tips y todo. Y como que te ayudo a que lo hagas tú más bien. Y entonces eso hicimos y entonces pues me fui súper, súper lentito y súper minuciosamente, pero sí estoy contenta de haber hecho eso
0: Ya.
1: en el disco. Sí.
0: Sí, y cuéntame por qué, digo, si quieres, ¿por qué era tanto tiempo de dedicación? Era como un poco cómo estaban estructuradas las fuentes, cómo, cuéntanos un poco sobre eso, digo, también sería bonito saber.
1: Pues sí, es que algo que yo quería hacer en este disco era trabajar mucho con la voz. Y entonces lo que hice fue que grabé mi voz muchas veces. Porque en ese momento no tenía con quién grabar. Tuve algunas. Algunas personas que me ayudaron a grabar voces extra al principio. Mi amiga Paulina Parga, que es cantautora, que ella me ayudó a grabar algunas voces. Y de hecho, de esas voces sí quedaron algunas en las tomas finales. También, más o menos, cuando iba, sí, creo que en 2022 grabé con Sarmen Almond, que ella me ayudó a grabar también unas voces. Pero después de eso, mucho del trabajo fue yo grabar capas y capas y capas de mi propia voz. Pero muchas, porque yo quería que fuera algo como coral, más o menos. Pero pues hacer un coro de mi propia voz son muchas, muchas capas. Y entonces editar eso fue muy tardado. Y pues lo que me pasó fue que, bueno, y además son muchas voces, pero también están los beats, que también son un montón de tracks, y también están los synths, que también son un montón de tracks, y como efectos y más cosas. Entonces terminaron siendo unas sesiones gigantescas porque eran muchísimos sonidos. Y ahí pues se fue ahí creciendo y creciendo y creciendo. Y luego lo que me pasó es que finalmente cuando ya estaba más o menos cerca, dije, ok, ya, finalmente estoy terminando y todo, fue que conocí a Bayi, que son el coro con el que finalmente colaboré y que es el coro del que también formo parte desde el año pasado, que es un coro de música georgiana. Y entonces cuando yo los conocí dije como, ay, justo yo estoy trabajando en un proyecto con voces que necesito grabar. Y entonces pues platicamos y todo. Empecé yo a cantar en el coro y después los invité a grabar. Pero ahí fue un proceso súper minucioso también porque grabamos voces de coro, pero una por una, porque pues no tenía el espacio para grabarlos a todos juntos y de todas formas para editar me servía tenerlos por separado.
0: Claro.
1: Entonces pues fue emular un coro, pero grabando uno por uno a los cantantes. Y entonces también, y en un punto en el que pues yo ya había estado trabajando en eso por mucho tiempo. Y entonces ya había sido bastante trabajo hasta ese punto, pero ahí tomé la decisión de que, pues, que pensé que sí valía la pena volver a grabar todas esas voces. Y entonces fue un poco volver a empezar y volver a hacer todo ese proceso, pero pues decidí que valía la pena, me lo aventé y sí valió la pena. Cambió muchísimo con las voces del coro. Entonces sí, sí quedé contenta con eso, pero pues sí, fue algo muy tardado. Y también tardado porque en el proceso yo aprendí a mezclar. Fue como pues sí, mi proyecto para aprender a mezclar, que eso yo creo que ya teniendo las habilidades para mezclar y sintiéndome más cómoda con eso, me lo hubiera aventado más rápido también.
0: Ya.
1: Pero como estuve aprendiendo ahí, de pronto pues viendo tutoriales a la mitad y así, fue bastante más lento, que yo creo que si volviera a hacer hoy sería ya un poco más rápido. Pero sí fue. Y bueno, sumado a que después de que se terminó la beca, pues ya nadie me estaba pagando por hacer este trabajo, ¿no? Entonces, era como que en los ratos libres de entre otros proyectos, entre dar clases, entre hacer,
0: Trabajar, sí.
1: no sé. Sí, entonces, pues de que de pronto pasaban meses sin que le pudiera dedicar tiempo y de pronto cuando sí le podía dar un par de horas y bueno, así. Entonces, pues lento, pero finalmente lo pude terminar y ya casi va a salir.
0: Sí, se me hace muy significativo también que estés haciendo pues un proyecto como este. A mí siempre me gustan los proyectos de voz, así personalmente, así percepción personal, gusto personal. Pero me parece bonito también que tengamos como estos lanzamientos o estas piezas o estas obras así diversas de la forma en la que estás describiendo que lo hiciste. Porque ahorita estamos en una etapa de la inteligencia artificial y de la creación sintetizada, del tratamiento de la voz humana a través de la digitalización, de la emulación, de la transformación digital, ¿no? De la síntesis, o sea, con inteligencia artificial muchas veces, ¿no? Entonces, de entrada, cuando me pasaste toda esta info y ahorita que me estás platicando, grabar, no sé, por cuestiones meramente contextuales, ¿no? También. Y de recursos y de tiempo y de todo. Grabar cada una de las voces. ¿De cuánta gente está hecha el coro, por ejemplo, de Abaji?
1: Abayi, creo que ahorita son como 18 personas,
0: Ahí tienes.
1: pero creo que no todos grabaron, pero sí han de haber sido
0: Por lo
1: como
0: menos más de
1: unas,
0: 10.
1: sí, eso sí, como unas 12, pero algunos también me ayudaron a duplicar, entonces hicieron como ahí varias tomas y, o sea, sí, fue una chamba de pues, grabar y editar, pero justo también fue muy bonito porque creo que, o sea, yo entré a cantar ese coro y nos empezamos a llevar muy bien y todo, pero Después fue a través de esas grabaciones que creo que nos empezamos a acercar un poco más o los empecé a conocer más porque los invitaba uno por uno a la casa.
0: Qué
1: Grabábamos y muchas
0: bonito.
1: veces era como de que, ah, pues por grabar conmigo te invito a comer y entonces pues ahí cocinábamos y platicábamos y entonces creo que ahí también hubo un acercamiento lindo con la gente del coro porque pues tuve la oportunidad de que invitarlos y platicar como uno a uno y de saber más de sus vidas y así y creo que después de eso la interacción con todo el ensamble se hizo bastante más profunda. Entonces estuvo lindo. Y
0: Ya.
1: ahorita que decías de todo lo de la inteligencia artificial y eso, también me quedé pensando que parte del proceso de edición, y justo les mandé un mensaje diciéndoles eso el otro día, fue lindo porque les pues etiqueté los tracks con la voz de cada uno, entonces era como, ah, esta es la voz de Bernie, esta es la voz de Sebas, y así, ¿no? Y entonces pues ir editando como todas las tomas y tener ahí las voces de la gente y acordarme de que fueron a la grabación y todo, pues es lindo, ¿no? Y eso es algo que pues la inteligencia artificial nunca, nunca va a poder
0: Va a poder cubrir, sí, no, a cero, sí,
1: cubrir. Bueno, espero
0: claro.
1: que no. Luego tal vez vamos a tener amigos robots, no sé. Pero, tal vez no sabemos, pero por ahora no. No, no puede llenar esa parte.
0: Ya, es que está fuerte porque no, no sé, yo siempre me estoy resistiendo a tener todas estas conversaciones súper reiterativas sobre tanto sobre la parte fatídica de la inteligencia artificial como de la parte de hacer eficientes procesos y bla, bla, bla. Siempre intento quedarme fuera de las dos conversaciones, ¿no? Quiero, no sé, como que quiero que pase el hype. Siempre que hay no sé, una moda, una tendencia, un algo, siempre me mantengo bien lejos porque siento que si no pierdo intuición, pierdo frescura, pierdo muchísimas cosas. Entonces, me gustó poder así como leer y ahorita que te escuchaba con el proceso, porque justamente esto es lo que yo necesito. Ya estoy un poco harta de todas estas conversaciones, ¿no? Y bueno, siempre es una cosa, es un tema y luego al siguiente año es otro tema y así vamos, ¿no? Pero para mí sí es importante que, por ejemplo, que nos compartas esto que estás diciendo, ¿no? Lo de la parte relacional, la parte social de socializar. O sea, estabas componiendo, socializando al mismo tiempo. Entonces también eso está lindo porque ofrece otra dimensión, completamente otra dimensión. Y una dimensión más personalizada también, porque a pesar de que pues eran una pieza, una composición, ¿no? Coral y demás. Tú tuviste intercambios individuales, así como un poco de uno a uno, ¿no?
1: Sí, exacto. Sí, de uno a uno, pero justo al final del proceso, que también estuvo lindo ese recordatorio de que, o sea, yo también, pues obviamente por mucho rato ya estaba muy cansada de tener esa música en el cajón y de sentir que no la iba a terminar. O sea, nunca tuve duda de que era un proyecto que quería terminar y sacar.

0: y no hubiera pasado este proceso y no hubiera sonado como suena y no estaría así de contenta con el resultado. Entonces, creo que también fue una buena lección de que, bueno, a veces las cosas tienen que tardar, tienen que esperar y
1: Claro.
0: no estar persiguiendo la inmediatez todo el tiempo, de que, bueno, tal vez algunos procesos tardan, ¿no? Y creo que, ¿quién fue? Ah, sí, creo que Arturo, que es mi esposo, me estaba contando de un compositor, David Lang, que creo que sí me contó Arturo de esto, que David Lang tenía una pieza, un proyecto que se le ocurrió, creo que en sus 20s o algo así, y era como un proyecto enorme, creo que una ópera, algo así. Tengo que checar bien qué era el proceso, qué era esa historia, pero los detalles, pues, pero como la general es que era un proceso que se le ocurrió como en sus 20s y algo muy, muy ambicioso de proyecto. Y estaba ahí como que en el cajón porque era algo que pues era muy difícil, muy caro de hacer y todo. Y terminó pasando en cuando tenía 60 y tantos años. Entonces fue como un proyecto que estuvo en el cajón 40 años. Y como que existía la idea y como el deseo de, bueno, ojalá en algún momento, pero a veces hay que esperar como el momento adecuado para esos proyectos y un poco tener confianza en que algún día pueden suceder. Y creo que a veces está lindo acordarse de eso.
1: Sí, que es que dejamos, tenemos un
0: Sí.
1: trajín de vida muy fuerte también y de mucha presión,
0: También,
1: ¿no?
0: sí.
1: Y la parte del sello discográfico, lo sacaste ahora con Semantics Records y cuéntame un poco de esa experiencia, ¿cómo fue que los encontraste o te encontraron o cómo, qué onda ahí?
0: Semantics son una disquera que está en Nueva York y yo viví en Nueva York un rato, entonces tenía ahí algunos amigos en común. Y creo que le pregunté a una amiga que había sacado su música con ellos y sí, me dijo que me recomendaba, que le había gustado. Entonces platiqué con ellos, les mandé la música, les gustó. Han sido lindos, han sido también pacientes porque pues ha tomado un buen rato. Creo que la primera vez que hablé con ellos fue como en 2023. Y sí, entonces creo que sí, fue en 2023 y fui a una reunión, como que en ese momento yo estaba en Nueva York y fui a una reunión porque como que, paréntesis, uno de ellos como que trabaja de asistente de Philip Glass. Y entonces fui al estudio de Philip Glass a tener mi reunión, sí, de la disquera. Y ahí, entonces tuvimos nuestra reunión. O sea, ellos pues sí, es gente que está en Nueva York, que tienen su disquera como por amor al arte. Todos trabajan en otras cosas, o sea, sí. Alex es asistente de Philip Glass, ese es su trabajo, pero los otros también trabajan en otras cosas de música.
1: Claro.
0: Y son lindos y, o sea, lo hacen porque les gusta sacar música independiente, pero pues no trabajan eso. Entonces, sí, es una disquera independiente pequeña, pero han sido lindos y creo que desde el principio han sido como muy entusiastas con la música y eso está bonito. Sí,
1: Sí, bueno,
0: está
1: yo
0: bien.
1: seguramente hubiera ido, no sé, al estudio de Philip Glass a ver, no sé, a tomar un café o a ir al baño, no sé. O algo. Ah, esas son las anécdotas como más variopintas y bonitas de compartir, ¿no? Cosas que suceden ahí de pronto en los andares, ¿no? Sí, qué fuerte, qué fuerte. Y a ver, de los sencillos, quisiera poner uno primero. Digo, vamos a tener esta conversación de aquí a una media hora más. Por cuestiones de tiempo también, solo podemos estar media hora.

0: más. Después voy a dejar la transmisión con más trabajo tuyo, pero a nivel de conversación, ¿te parece que pongamos entonces cuál de los dos sencillos te gustaría que pusiéramos?
1: Pues el primero que salió, que es Tormentas.
0: Tormentas, va. Y Tormentas, sí. ¿Quieres hablar sobre el track ahora o lo escuchamos y volvemos? Tú decides.
1: No, lo podemos escuchar primero.
0: Va. Vamos a escuchar entonces Tormentas. Esto es Nux. Estoy haciendo bulla de forma muy sorpresiva, improvisada y como nos encanta, que es bueno aquí con invitada compartiéndonos pues el lanzamiento de su nuevo disco. Y gracias por la confianza, Ana. Y volvemos, vamos a escuchar esto que se llama Tormentas. Si están escuchando la Radio Nopal, esto es Bulla Radio.

0: Tormentas Nukes, del disco nuevo de Metamorfosis. Y como siempre, pues estamos aquí hablando fuera del aire sobre, híjole, los gajes del oficio de sacar un material también en sellos independientes y cómo, pues cómo es la gestión, ¿no? No tienes, no hay recursos ni un equipazo ahí detrás que tenga, ¿no? Que tenga el tiempo y la energía, la dedicación, ¿no? Para hacer todo ese trabajo de difusión, porque el trabajo de difusión es un montón lo que hay que hacer. Es un montón. Entonces, en tu caso en particular, cuéntame un poco, cuéntanos un poco qué onda, cómo ha estado pasando esto, no sé. Lo que quieras compartir con toda confianza.
1: Sí, pues sí, creo que la parte más pesada y tal vez más difícil. De alguna manera, porque creo que ese tal vez siempre ha sido como mi coco, no sé, todo ese proceso de difusión, y es del tipo de cosas que sí quisiera delegar, porque es bien pesado estar ahí mandando el disco a todos lados y como que pues intentando que la gente lo escuche. Escuche y todo eso es como que una chamba pesada. Y pues la disquera pues es una disquera independiente, entonces pues también tiene sus limitaciones y en realidad es que las campañas de prensa son muy caras. Entonces pues sí, es así, cotizamos y todo y era bastante, como un bastante dinero una campaña de prensa como grande. Entonces pues más bien terminamos tomando la decisión de pues más o menos como hacerlo nosotros. Y bueno, o sea, sí, lo hemos estado mandando a lugares, pero es bastante difícil. Y bueno, lo que hablábamos fuera del aire, ¿no? Que luego también pues que los canales de difusión sean en redes sociales, pues está rudo también, porque todos estamos recibiendo toda esta hipersaturación, sobrecarga de información, y pues luego, no sé, o sea, las redes sociales son de que un post de gatitos y el siguiente tu amigo sacó música y el siguiente o sea, no sé, guerra, ¿no? Como imágenes muy, muy fuertes. O bueno, no sé, mi feed es muy así, como que. O sea, y todos estos temas al mismo tiempo, como toda esta información constantemente. Es demasiado, ¿no? Entonces, como que también entiendo que, pues, es difícil como pausar y decir, como, ah, sí, tal persona sacó música, sí la voy a escuchar. Es difícil, ¿no? Entonces, pues son varias cosas y es como definitivamente como artistas ahí independientes, pues es como un camino cuesta arriba, se siente de pronto. Sí,
0: se tiene que decir.
1: Entonces,
0: que,
1: pues ni modo.
0: Claro, que hay precarización en muchos aspectos también de la producción creativa, artística, ¿no?
1: Sí, o sea, mucha, pues, que como que también haciendo esto también sabemos que no, o sea, nada de este esfuerzo va a ser como compensado o remunerado. Entonces, digo, yo de alguna forma estuvo bien que tuve un apoyo para hacer el disco, entonces es como que okay, sí pude. O sea, sí tuve apoyo, ¿no? Para, de gracias a, bueno, Fonca ahora, sistema de apoyos a la creación. Y bueno, ahí sí tuve un apoyo. Pero de todas formas, o sea, después es como todas horas de trabajo después muchas que ya no fueron remuneradas. También pues los amigos que grabaron, pues tampoco, o sea, estaba muy difícil pagarle a 12 cantantes, entonces pues más bien como que les cociné algo y así. Y también mi amiga Maya está haciendo un videoclip para una de las canciones y Lo estamos haciendo como intercambio, yo le voy a hacer diseño sonoro para una pieza suya. Entonces, como que ahí, ¿no? Pues con lo que,
0: Lo que se puede
1: pues
0: hacer a
1: con lo que
0: través
1: se
0: del
1: puede hacer,
0: trueque, ¿no?
1: sí,
0: Sí, casi casi con
1: exacto.
0: trueque, sí. Sí, yo ando
1: Sí,
0: igual, ¿eh?
1: sí, sí. Sí, pues así es, o sea, así es, así funciona. Y pues ya luego finalmente saber que después sí te llegará, si te va bien tu $5 en Spotify, ¿no? Sí, como...
0: Sí, claro, ¿no? Sí, después de un año entero, ¿no? De tener la cosa ahí, estos 4 euros para que te da Spotify, sí, ¿no? Qué terror, sí, no, no, no, no. O sea,
1: Entonces, bueno, de pronto
0: sí.
1: ya hay que tomarlo como con paciencia y decir como, bueno, pues
0: Ya.
1: así es, y de todas formas son cosas que quiero hacer,
0: Sí.
1: entonces, pues, no sé, seguir adelante.
0: Sí, pero está bueno nombrarlo, ¿no? Describirlo y
1: Sí.
0: decirlo, porque sí, también han ido cambiando las situaciones poco a poco, ¿no? Y también los mismos sistemas estos de explotación encuentran sus formas de seguir, ¿no? Generando esas dinámicas. Pero a ver, y lo del track tormentas, cuéntame un poco sobre ese track para que tenga la gente contexto.
1: Pues en general el contexto del disco es como toda una historia de como este ser que tiene la capacidad de cambiar de forma. Y en cada forma que toma, como que aprende a ver el mundo desde una perspectiva distinta. Entonces, ese track de Tormentas es pues la primera, como el primer capítulo de esta historia, y es como la forma de una tormenta. Y esto es un poco la idea central del proyecto, es bueno, un tema que a mí me hace pensar un montón. Es como la idea como de la víctima que puede convertirse en opresora, o nuestro propio potencial de estar ocupando esos distintos espacios en relación al poder y la opresión y todo. Entonces, creo que a veces podemos tener la tendencia a pensar que nuestras posiciones respecto a eso son fijas, y que porque tal vez sufrimos opresión de algún lado, entonces somos víctimas en todas las situaciones, y eso raramente es verdad. Entonces, creo que ahí hay como un peligro o como algo que platicar. Como nuestra relación respecto al poder es cambiante. Y entonces esto tiene que ver con eso, o sea, y como con esta relación cambiante, y entonces poder vernos de esta manera flexible y poder vernos en todas nuestras posibles formas y facetas. Y no solo eso, sino que al conocernos de esa manera, poder ver a las otras personas también en sus otras facetas, y ver todo eso que vemos dentro nuestro, verlo en los otros también. Y creo que es una conversación que me interesa tener. Entonces, eso está ahí presente en todo el disco, y en ese primer track, Tormentas, es como que este ser sale de un encierro que alguien le impuso, y al liberarse toma esta forma de una tormenta eléctrica, como algo violenta o como agresiva. Y digo, no, tal vez no violenta, pero más bien como
0: Repentina, a lo mejor, no lo sé,
1: No, como, ¿cuál es la palabra que busco? Como con mucha fuerza, más bien, como muy poderosa. Y entonces supongo supongo como que mi pregunta después para desarrollar el resto del disco es como, ¿qué con eso? O sea, ¿qué haces con eso? Con esa capacidad que puede crear, que puede destruir, que es poderosa. O sea, ¿qué haces con ese poder? ¿O qué queremos hacer con eso? Después de, ok, sí, ya, te liberaste de las cadenas o saliste de este encierro y es como, pues, ahí un encierro simbólico, ¿no? Pero ya que conoces esa capacidad, ya que conocemos esa capacidad, que ¿a dónde dirigimos esa energía? Y es como que en ese primer capítulo solo se presenta esa energía y esa potencial y esa fuerza, y en el resto del proyecto se desarrolla más como, bueno, ¿hacia dónde? Es un poco eso.
0: Ya, y también porque, o sea, en el desarrollo, ¿no?, de la presentación del álbum, me interesaba también esta asociación con las deidades, ¿no?, las deidades femeninas, uh-huh, los mitos como fundacionales de determinadas culturas y uh-huh, cómo la feminidad se representa y se desarrolla también en los mitos, ¿no?, de sí, distintas culturas, ¿no?, incluyendo las de las que nos derivamos nosotras, ¿no? Uh-huh. De alguna manera, ¿no? En el territorio sí, que es México y que es muchas naciones, ¿no? También.
1: Sí. Sí, eso está presente y eso fue muy importante en el proyecto. Porque sí, estuve leyendo mucho de eso, muchos mitos, familiarizándome con mitos de distintas culturas, de paralelismos que hay entre esas mitologías y un poco creo que estaba inspirada en una cosa que escuché en una entrevista de Meredith Monk, como donde hablaba ella como de que en algún punto a ella le interesó como hacer su propia mitología. Y su propia como travesía del héroe, como esta historia arquetípica del héroe, y que como que no encontraba muchos ejemplos femeninos de eso, y ella dijo como, pues voy a hacer mi propia mitología. Entonces creo que venía yo de un poco eso. Y en realidad, finalmente, o sea, creo que lo que pasó acá fue que encontré símbolos que me gustaron mucho, como imágenes poéticas que me parecieron muy, muy bellas y muy como que quedaban bien con el proyecto, y fui ahí como haciendo toda una mezcla y más bien relacionándolo con esta historia que estaba construyendo. Entonces, no sé, o sea, no diría que es como un proyecto sobre los mitos, porque como que ninguna de las historias de esos mitos está contada como es o como sería, ¿cómo se dice? Como no sé, o sea, accurate.
0: Puede decirse es que son como interpretaciones como libres, a lo mejor, o como
1: sí,
0: que
1: son
0: como
1: asociaciones
0: más sueltas, no tan directas.
1: Sí, exacto, no son asociaciones tan directas. Son, sí, o sea, no te estoy como queriendo contar la historia de la Coatlicue en un álbum. O sea, hay como resonancias de esto. Y más bien la historia es sobre la transformación y como la capacidad de tomar distintas formas. Y creo que, o sea, también una cosa es que a la par, creo que también una cosa que veo muy, muy bello en los mitos es como poder tener estas ventanas a cómo muchas culturas se explican el mundo alrededor de ellos. Y eso me parece como muy, muy bello, tener una ventana a estas cosmovisiones y cómo se explicaban los fenómenos naturales. Y pues un poco entender las sociedades a través de su relación con estos fenómenos, la naturaleza y todo, y sobre todo con la capacidad de asombro, que eso es también una de mis obsesiones, como la capacidad de maravillarnos con el mundo que habitamos y que eso creo que es algo que perdemos mucho las personas que vivimos en ciudades. Y creo que eso también fue una parte bien, bien importante, como conectar con esa capacidad de asombro a través de de todas estas historias que iba compilando y que iba conociendo. Y entonces también al cambiar de forma, este personaje cambiando de forma a lo largo de toda esta los capítulos del disco, era así como que habitar este asombro de formas distintas.
0: Y en
1: También eso
0: cuestión,
1: es importante.
0: sí, en cuestión, por ejemplo, de sencillos que salieron, digo, ahora hay dos afuera, ¿no? Y el que quiero que pongamos, digo, ya para salir de la conversación, ¿cómo fue que decidiste cuáles iban a salir? ¿Eso fue en conjunto con el sello? ¿Cómo pasó esto o cómo pasa en tu caso?
1: En los sencillos, ahí la disquera me dio la libertad total de decidir qué quería yo mostrar como sencillo. Si escogí, pues sí, un poco los que yo pensé que podían
0: Está bueno.
1: funcionar como sencillos. Y la que salió ayer, como que tiene, es de las canciones como tal vez más complejas en cierto sentido en el disco, que tiene como muchos beats y es tal vez como la más, la que más funciona como con, sí, que tiene beats y es como más rítmica, y tiene como todas las voces del coro, entonces creo que, no sé, me pareció como que podía funcionar como sencillo, pero es un poco a mi criterio realmente, eso sí.
0: Ah, está bueno, preguntaba por saber, porque luego estas cosas, no sé, digo, es bueno compartirlas, no
1: Sí,
0: sé,
1: no, o
0: para
1: sea,
0: otra gente que está haciendo cosas, ¿no? Sí.
1: sé lo que depende, porque también sé que hay disqueras que sí son mucho más
0: Sí.
1: estrictas en eso, como que hacen medio que estudios de mercado de a ver qué canción va a
0: Fuerte,
1: funcionar
0: ¿no?
1: más, y como sí, todo eso, las disqueras chonchas pues sí hacen ese tipo de trabajo, pero
0: Sí.
1: pues acá es independiente todavía.
0: Y dime, a ver, o dinos si vas a tocar pronto por allá en Berlín o tienes cómo están tus actividades para que la gente que nos está escuchando sepa, también tus redes sociales, para compartirlas.
1: Ando viendo eso, porque creo que justo todo el proceso de sacar la música y todo ha tomado bastante. Y ahora es cuando me tengo que poner a ver lo de las presentaciones en vivo. Como voy a estar en México en agosto, quiero intentar hacer una presentación en agosto, finales de agosto, principios de septiembre, con el coro, que ya tuvimos un evento así el año pasado y estuvo súper lindo. Fue como coro, visuales, sintes, contrabajo. Estuvo súper, súper bien. Ha sido de mis conciertos favoritos que he tocado. Entonces, andamos viendo si podemos replicar eso tal vez finales de agosto, principios de septiembre. Y ojalá lo logremos. Y si sí, te aviso para
0: Sí, para que lo
1: Para
0: difundamos por las
1: difundir,
0: redes. Sí.
1: sí.
0: Perfecto. Y cuéntanos ya como para salir igual del track de fertilidad, que es el segundo sencillo. A ver,
1: Sí,
0: cuéntanos.
1: pues este track salió ayer y con este estaba pensando en hacer como algo más rítmico, como en mi mente más bailable, aunque tal vez no están, no sé, pero quería, hay muchas historias en estas mitologías que en realidad después hice un proyecto solo sobre esta idea, que es de como deidades que su cuerpo se desintegra o pasa algo, no sé, algo pasa y su cuerpo se desintegra y las partes de ese cuerpo se convierten en el mundo que habitamos. Y hay muchos ejemplos, o sea, en muchas culturas hay mitos de esta idea, y entonces es como, como que el mundo es el cuerpo de la deidad, y esa idea me gustó un montón. Y entonces durante todo el disco van apareciendo como referencias a esto, en algunas partes, ¿no? Como que algo así como que el mundo que conocemos nació de su cuerpo, algo así. Y como que esta transformación de la materia constante. Entonces, en esta rola es donde eso sucede en la historia. Como que sí, este cuerpo se desintegra y se convierte como en el mundo, que es un poco un clímax. Y como con estos simbolismos de que como que esta materia que es capaz de transformarse tanto que sus fragmentos dan más vida. Entonces es eso, es como que tal vez un poco el clímax o como que esta conclusión de todo este proceso de transformación.
0: Qué bonito. Vamos entonces a despedirnos con este track de Fertilidad y esperando también que salgan todos los demás sencillos y bueno, más bien todos los demás tracks y que se pueda compartir lo más posible y estar pendientes también para que nos compartas si hay conciertos en México o en algún lugar en Europa o donde sea, para irte siguiendo un poco la pista, ¿no? Y
1: Sí,
0: a
1: sí,
0: ver cómo
1: sí.
0: te transforma Berlín y cómo transformas tú a Berlín, que creo que eso es lo que más importa.
1: También,
0: Sí,
1: sí.
0: sí, sí, sí, sí. Tú ahí transfórmales. Porque, no sé, estas últimas veces que he estado ahí ha sido tan raro. Porque,
1: Sí.
0: sí, porque es que no sé, he visto una transformación así tremenda de gentrificación total así en los últimos años.
1: Ah,
0: Y ha sido muy,
1: sí.
0: pues, muy rudo verlo, no sé, no sé. Digo, ya me estoy haciendo vieja igual. No sé si es una mezcla entre las dos y una, no sé, una crítica ahí medio politizada de cómo ahora sí ya Berlín es como no sé qué cosa es una cosa ahí súper extraña y amorfa, pero sí, bueno, también pues que te vayas ahí encontrando. Hay un montón de banda por allá, Leslie anda por allá,
1: Sí,
0: ¿no?
1: sí.
0: Andan por ahí, un abrazo a las y les interespecifics, ay, perdón. Y bueno, pues no sé, Gibrana, hay un montón de banda por allá.
1: Sí, justo.
0: Entonces,
1: Las he estado viendo a ellas,
0: claro,
1: justamente.
0: si las ves, salúdamelas mucho. Diles que,
1: Sí.
0: pues un abrazote.
1: Sí.
0: Un abrazote para que vayan y transformen un poco de Berlín y ya deje Berlín de ser tan no sé qué palabra, mejor me la callo. No, pero bueno, me dio mucho gusto platicar contigo, Ana, y gracias por la
1: Igual.
0: confianza también de
1: No, a
0: compartirme el
1: ti.
0: disco. Ya sabes que acá, pues en Buya tenemos siempre un espacio como para que la gente que nos comparta su trabajo y demás, aunque ya hayan pasado por aquí a hacer Buya, pues que estamos por aquí si hay tiempo y se puede, pues pum, le damos.
1: Súper, pues muchas gracias. Gracias por el espacio y por el apoyo siempre.
0: Sí, bueno, acá andamos. Vamos, nos despedimos con Fertilidad y qué mejor que este tema, ¿no? Porque la verdad es que hacer este tipo de trabajos, tomen el tiempo que tomen, siempre es a veces es como parir. Entonces, perdón, para toda la gente que ha parido, perdón, pero por la referencia, pero es que sí, el trabajo creativo es un trabajo muy así. Entonces, celebrémoslo. Gracias. Si nos estamos escuchando, esto fue Radio Nopal e hice bulla, una bulla ahí pronta, improvisada y maravillosa con Ana Nux y estamos escuchándonos a la que sigue. Les dejo una hora más de trabajo de Nux de discos anteriores y nos despedimos con Fertilidad y un abrazo hasta allá, hasta Berlín, desde acá Malmö,
1: Gracias,
0: Suecia.
1: igual.
0: Sí.
1: Abrazo.
0: Abrazo y gracias a toda la escucha en México y en cualquier otro lugar donde nos estén escuchando. Nos vamos con esto.

0: DJ Joe.
1: Amén.
2: A ver.
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2: Nah, no se escucha.
1: Más que agregar, DJ Joe es un referente para todos dentro del reggaetón, así que comenzamos.
2: Pues primero que nada, ¿cómo estás? ¿Qué tal? ¿Qué tal ha sido tu estancia corta aún en México?
0: Bien, por ahora no me he enfermado, siempre me dan una enfermadita, no sé, me siento como que mareadito esta vez, no, estoy bien.
2: ¿Por la altura?
0: Sí, pero ya no pasa nada.
1: ¿Hace cuánto no venías a México?
0: Como un año no, hace menos de un año.
1: En solitario.
0: En solitario, como un año, dos.
3: Tres.
1: Ok.
0: Tres.
2: Sí, yo al menos la última vez que recuerdo haberte visto fue con Periquito en el centro de comercio en Tlatelolco hace como, sí, 3 años probablemente.
0: Tres, pero yo vine antes sin Periquito. Sí. Sí, he venido sin Periquito y he venido con Periquito.
1: Y hablando de eso, ¿recuerdas la primera vez que estuviste aquí en México?
0: La primera vez que estuve aquí fue como para el 2007, 2008, por ahí. Y
1: ¿dónde? ¿En el Castillo del Abuelo?
0: En el Castillo del Abuelo fue después. Yo creo que primero fue Tlatelolco.
1: Ya.
0: Y después de Tlatelolco hicimos el castillo, después lo hicimos. E hicimos varias fechas, pero por Nesa, por allá arriba, por donde están las montañas. Ya no sé, llegando allá a las...
1: La yunta y todo eso.
0: Llegando allá a las pirámides. No sé, okay. Por allá para ese camino.
1: Ajá. Con trébol.
0: Ajá, con trébol. Todo ha sido con trébol. La mayoría con trébol.
1: ¿Nunca pusiste las pistas con plan B? Entonces,
0: sí, le he puesto las pistas, pero en Puerto Rico.
1: En
0: sí,
1: Puerto Rico nada,
0: sí,
1: más.
0: Ahí lo he hecho en Puerto Rico y a Maldi le he servido de DJ. Uh-huh. También en una ocasión en Estados Unidos.
1: Ok.
0: Oye, Blacky Master, yo también le hacía las pistas. Bueno, acuérdate que en Puerto Rico, como esto empezó como muchos artistas, pues el DJ que era dueño de ese show, o sea, el como ahora me están trayendo para Ed Hardy por Piquete, ¿verdad? Uh-huh. Pues si cantaban, todos los artistas le tenía yo tirar las pistas.
1: Claro.
0: Todo, si eran 10 artistas, 10 artistas solo. Claro. Yo le tiré las pistas a casi todo el mundo.
1: Sí, claro.
2: O sea, ¿pero en todas estas fiestas de Nesa? No.
0: No, en las fiestas de Puerto Rico.
2: Ah.
0: O sea, okay. que uno, él me pregunta que a quién le he tirado las pistas, además de Trébol. Pues yo diría que a casi todo el mundo, porque hemos tenido que compartir tarima en algún lugar.
2: Ya, ok. Tiene sentido, pero sí dije, ay, Nesa, le tiraba las pistas a los de Nesa, ok. Pues yo la verdad no sé, como que siento que hay mucha información que quisiéramos conocer, Tlatoanillo. Y hay muchas cosas que creo que ya hemos visto, nos pusimos rigurosamente a ver las entrevistas más largas que tienes. Y hay muchas cosas que no quisiéramos repetir, pero a mí sin duda me gustaría, y que es algo que quizás no vi, no sé si lo hayas platicado en otros espacios, un poco más como de cómo empezaste tú a ser DJ y de cómo te acercaste a la música, mucho antes de la producción, ¿no? Sino como este primer camino que después pues obviamente tuvo repercusión en todo lo demás.
0: El primer camino comenzó un regalo que me hicieron un... Yo le pedí a una señora amiga de mi mamá que me regalara una canción. Yo tenía como 7 años, 8. Y en mi cumpleaños la señora me trajo el 45 de... porque era un disco de 45, un vinilo. De 45, y era el vinilo de Popeye, de la canción de Popeye el Marino. Pero había salido, eso fue como para el 80 y algo. Yo tenía como 10 años, pues eso fue como 83, 84, algo así. Y la señora me lo trajo, lo escuché. Después ahí le pedí otro vinil a mi mamá. Después le pedí el de Michael Jackson. Después ahí había un vecino que se llama Rafael, que él ponía música. Y ahí yo decía, esto se parece a la música que a mí me gusta, que era, realmente me gustaba la música americana. Mi mamá oía salsa y merengue, pero a mí me gustaba la música americana. Y ese muchacho, como me llevaba como 6, 7 años, pues ya él tenía la música más adelantada que yo. Él escuchaba lo que se estaba pegando, lo que se iba a pegar. Inclusive él era DJ. Y yo me paraba por la ventana donde él vivía a mirar cómo él pinchaba los discos, tocaba, ponía la música, yo le escuchaba. Y ahí fue que me dio más interés. Lo conozco, empiezo como que a janguear con él. Y sigo escuchando música, sigo creciendo. Y ahí comencé yo a guardar dinero de la escuela para comprar mis propios viniles. Y guardaba, no sé, lo que costara. Entonces, después de los 15, 16 años, que no, a los 13 años comienzo a hacer DJ. Porque yo vine y hice unas bocinas. Yo mismo compré las bocinas. Regálame aquello. Pedí madera, yo sabía bregar con madera, hice unas bocinas yo mismo y empecé a practicar con mis propios discos, con lo que yo tenía allí que había comprado. Y me caí un parisito de marquesina, como decíamos. Y yo cobraba $125. Mi mamá me llevaba, me dejaba allí, yo hice las bocinas pequeñas. O sea que yo podía moverme en cualquier carro. Ahí yo comencé como DJ. O sea, un plato de una marca, el otro tornamesa de otra marca. Todo era lo que se podía conseguir. Y después a los 15 años fue que comencé a trabajar con David. Y ahí él tenía ya los dos platos iguales, el mixer bueno, que sí, los amplificadores buenos. Pues yo empecé como DJ. O sea, yo no tenía en la mente hacer música, ni sampleo, ni nada. Lo mío era puro vinil y ser DJ. Ir a las fiestas, tirar quinceañero. Eso sí, como lo hacía las tocadas bien, pues cogí fama. Y ahí pues me empezaron a llamar las fiestas de la escuela, que si los noveno grados, que si cuarto año, yo quiero que tú seas el DJ de mi boda, específicamente. Yo dije, aquí está pasando algo porque me están buscando. O sea, no es como que no había internet, no había celular, no había nada, y me conseguían. Iban hasta mi casa y, mira, tú eres el que tira los parties, las bodas. Sí, dale, sí soy yo. Y así empecé, yo empecé como DJ full.
1: Y entonces, lo que se tocaban en estos quinceañeros y demás, ¿cuál es el mío? ¿Es este? ¿O es este? Es este. Tú tocabas lo que hoy se le conoce en el mundo del DJing como open format, digamos. O sea,
0: open. Sí, era open. Uh-huh. Era salsa, era merengue, música americana, uh-huh. House.
1: Ya. Y justo hablando de eso, en una de estas entrevistas tú mencionas que Master Joe te conoce a ti tocando.
0: Por eso te digo, todo se me formó a mí porque yo era DJ. Y yo estoy tocando en un party que yo hice mío, porque ya yo estaba haciendo parties míos de marquesina. O sea, yo, por ejemplo, ese party era la casa de mi papá, de mi papá estaba aquí, y tres casas más abajo yo hice un party. Entonces, él vivía en otra urbanización de por allí, pero se regó la voz que había party. No sé cómo se regaba, pero se regaba sin nada de yo no sé. Y él fue el único que se me pegó y me dijo, ¿tú tienes esta canción? Y yo, sí, yo la tengo. Y venía y me preguntaba, ¿pero tú tienes esta otra? Sí, la tengo aquí. Y seguía, ¿pero tú tienes esta otra también? Sí, entonces yo las tenía todas, pero eran americanas. O sea, que él me está diciendo, este tipo tiene todo, todo lo que a mí me gusta, él lo tiene. Y como él dijo, que él dijo, este hombre está bien al día. So, nos agarramos el número y yo no sabía que él cantaba. O sea, no, eso fue después que yo lo conocía, después fue que él cantó. Porque eso fue como 93, 92. O sea, que cuando yo me acuerdo, creo que cuando él fue para el party, él todavía no había salido en playero. Creo, no. O sea, le tienen que preguntar a Master. Master tiene mejor memoria que yo de eso. A lo mejor.
4: Ojalá algún día podamos preguntarle a Master.
2: Verdaderamente, ojalá sí.
0: Pero si él lo ve, pues Master, contesta tú. Yo no, en verdad, tú sabes que a mí se me olvida todo eso.
2: Oye, y justo estas fiestas que hacías, ya que era, me imagino que era un poco más como de tu selección musical, más allá de.
0: Ya, eso modas. Era así.
2: ¿Qué es lo que sonaba?
0: Eso, lo que sonaba en ese tiempo era dancehall. Yo tiraba dancehall, hip hop, rap, house, hip house, ponía merengue. De ahí no se movía mucho, no se movía mucho, era merenguito, dancehall, porque yo a mí me contrataba mucho por me tenía mucho auge porque tenía mucho dancehall y rap. Y porque después mezclaba todo eso en vivo y a la gente le gustaba eso.
2: A mí me da curiosidad pensar qué tanto, igual por las mismas entrevistas que estaba escuchando, qué tanto consideras que se empezó como a mover más tu camino, tu rumbo con respecto a hacer música una vez que conociste a Master Joe, porque al menos hasta donde yo entiendo, en este punto de esta fiesta, tú estabas haciendo solamente fiestas y eras DJ, o...
0: Ya había grabado... tenía ya la inquietud con grabar porque ya había salido Vico, había salido Rubén DJ, había salido Bruli, había salido unos referentes de rap, pero que, ¿sabes? Uno se preguntaba en ese tiempo, como mucha gente se pregunta, ¿cómo graban? ¿Cómo esto? ¿Cómo aquello? Pues yo vine, compré un micrófono de eso. Y conseguí una consola en un pawn shop, un pawn shop se llama una tienda de estas que tú dejas las cosas y ¿cómo se llama eso? ¿Cómo se llama? Una casa de empeño.
1: Okay.
0: Pues ahí yo compré la consola y comencé a experimentar, pero con gente que yo conocía de la escuela, gente que yo conocía del trabajo. El primero que yo grabé se llamaba Ronald, y que es el que dice Hegel, attention en Fatal Fantasy. Eso yo lo vengo grabando desde el 92-93. Viene a pegar un tema en el 2000. O sea que ese tipo grabó un montón, y el tema que pegó lo pegó en el 2000, pero yo lo vengo grabando desde el 92-93. So, todavía yo no había dado ningún palo, pero sí ya grababa poquitas cosas. Y ya, pero conocí a Master, por eso fue que ahí, cuando hablamos, que yo dije, pero este hombre canta. Pues ahí fue que nos intercambiamos el número, porque yo dije, bueno, a lo mejor lo puedo grabar algún día, o intercambiamos.
1: Estos referentes que nos mencionaste, evidentemente, pues venían de esta escuela del rap, pero al mismo tiempo en Panamá ya los artistas estaban haciendo sus versiones en español de lo que era el dancehall.
0: En Nueva York, perdón.
1: ¿Estos artistas panameños tuvieron influencia en lo que después tú hiciste?
0: No, porque yo empecé con otra visión. O sea, yo empecé con la visión de grabar, no con la visión de hacer lo que otros hacen. No sé, yo hice lo que yo vi que era grabar a, por lo menos, Mr. Luis, a Ronald, porque yo había visto que un Vico grabó, y que un Rubén DJ grabó, y que un Lisa M grabó, y que un... O sea, yo me fijé de la gente que estaba en Puerto Rico.
1: ¿Y cómo
0: que eran los que yo podía ver?
1: ¿Cómo surge este nombre que se le da previamente, el underground, como se le conoce? ¿Cómo surge el llamarle a este estilo de música underground?
0: Lo que pasa es que todas las ideas venían de nosotros, de Puerto Rico. Casi siempre venía de Nueva York, entre Nueva York y Puerto Rico. Nueva York y Puerto Rico. Esa era la gente, viajaba de Nueva York a Puerto Rico. Entonces, lo que yo tengo entendido es que en Nueva York, a los discos que hacían los DJs, se les llamaba underground. Pues nosotros le pusimos underground también, porque era como que algo que no se distribuía, era algo que se vendía así en la calle. Era underground. Así se le llamaba todo lo que era underground, se le llamaba así, underground.
2: Es que sí, también en algún subgénero del house le llaman underground,
4: ¿no? El underground construction, pero ese es como...
2: Aparte, es otra cosa.
0: Sí, eso es lo... Son underground cuando están empezando, cuando están como que empezando a construirse, se les llama underground.
2: A mí, de las cosas que más me generaron duda al reflexionar en todo lo que escuchaba en las entrevistas, era que yo escuché que estabas tú haciendo compilaciones para las discotecas o para la discoteca en la que trabajabas.
0: ¿Eso para es la correcto? Disquera.
2: Para la disquera.
0: Sí, eran compilaciones, era que yo agarraba los discos que ellos ya tenían hechos y se los remezclaba, le hacía otro beat, le hacía un mixeo de tres canciones, hacía una. Sí, hice Dinoise así, hice Dinoise Greatest Hits, Dinoise, el disco de Don Chesina, Bien Guiado de Gante, fue como que una recopilación también, Rick and Muffin, BM Records, Hits también los hice yo, In the House Radio, que son el de la revista In the House que estuvo por mucho tiempo en Puerto Rico. Ellas comenzaron a hacer unos discos. Esos discos también los empecé a hacer yo. Yo hice muchos discos en el 90 y algo. Hice, que ni me acuerdo.
2: Pero eran más como entre escoger las mismas canciones que ya tenían y hacerles mixeos, más que fueran producciones 100% exacto, originales.
0: Eran como que miséame esto. Pero yo tenía los DJ Yo, que eran mis producciones. Eran DJ Yo 1, 2, 3, 4, 5, que ahí yo lo hacía original.
2: ¿Y esos fueron paralelos a estas mismas compilaciones?
0: Sí, eran como que ellos me distribuían un disco, pero me decían, ¿tú me puedes hacer un disco de esto? Y yo decía, sí, yo te lo hago. Y le hacía esa compilación. También le hice discos completos que no tienen mi nombre, pero los hice yo.
2: Justo, bueno, es que esto de los nombres es una cosa aparte, pero... Me intriga entonces, porque yo no sé por qué había entendido que era para una discoteca, y creo que aquí, al menos en nuestra experiencia, hemos escuchado que muchos de los DJs lo que hacen eran como compilaciones de las canciones que estaban de moda y las sacaban como bajo su sello.
0: Eso también lo hice, pero no lo saqué bajo mi sello, la saqué ya. Pero también hice esas compilaciones que mezclé Britney Spears con yo no sé qué en reggaetón, esto con aquello otra, sí, eso también lo tengo hecho. Tengo un montón de esos museos.
2: Okay. ¿Y cómo es que tú empiezas a trabajar en una disquera? Es decir, tú estabas en el punto A hace unos minutos platicándonos de que estaba haciendo full DJ, de todos los tipos de DJs, de bodas, de fiestas, de sí, tus propias fiestas. ¿Cómo te acercas y empiezas a trabajar en una disquera? ¿Cómo sucede esta situación?
0: Ahí fue cuando conocí a Master. Ahí Master Joe fue el que hizo el link entre nosotros dos y la disquera. Él me dijo, nosotros podemos vender esto. Y yo dije, y tú tienes, sí, yo sé dónde, yo sé cómo es esto. Y yo dije, pues dale, yo hago la música y tú negocias.
4: Y evidentemente el único que... Más bien, Master Joe no iba a ser el único que iba a cantar. Tú tenías que tener a más personas.
0: Sí, yo tenía otra gente y él tenía también otra gente. Más convocamos.
4: Y así surgen los DJ Joes.
0: Empezamos a convocar gente y la gente... Tuvimos un día completo grabando desde la mañana hasta por la noche. En el 90 y... Eso fue como 96. 96, sí. 96-97.
2: ¿Y esta primera disquera a la que te acerca Master, cuál disquera era?
0: Primero se me acercó Nubo Record, que fue con Master Nubo Record, que eso fue la primera fue Nubo Record. Y después consiguió la de BM Records, que esa es la que usó Playero, la que usó la que usaba yo, DJ Eric por un tiempo. La que usamos mucha gente fue BM Records, la primera.
4: Oye, ya tocaste un nombre que tiene, que hace bastante ruido, ¿no? En la historia, no solo del reggaetón, sino pues también en tu historia. Sí. Porque pues evidentemente tú tuviste un beef con este personaje, ¿no? DJ Playero, a quien muchas veces pues se le atribuye supuestamente la creación del género. Hay para hablar para rato de eso, ¿no?
2: Hay opiniones
4: encontradas al respecto.
0: No, yo pienso que el género siempre anduvo por ahí vagando solo. que eso era música que la gente quiera adjudicársela a alguien, no sé.
4: A eso me gustaría
0: no
4: llegar.
0: No sé, y no sé, y no me interesa de que se la adjudiquen a quien sea.
4: ¿En qué momento tú, porque vemos que hay un sonido particular en todas tus producciones de DJ Joe, incluso hasta un poco el 5 y el 6, pero una vez que sale Fatal Fantasy, ya es un sonido distinto.
0: Sí, porque yo pasé la página. Yo dije, aquí ahora sí que hay que hacer algo bien diferente, bien diferente. O sea, no se puede hacerlo, no se puede seguir con aquello que se estaba haciendo. Porque había un bajón de sí. La gente. O sea, la gente quería algo diferente, real.
4: Ya fue mucho tiempo de ragamuffin, de underground.
0: Sí, desde el 94 hasta el 98, 99. Ya en 99 ya la gente estaba cansada de ese mismo sonido.
4: Claro.
0: Y todos empezamos a buscar sonidos diferentes. Todos, Blas, yo, los que estábamos para ese tiempo, los que sí hicimos música, que yo me acuerdo de Blas. Yo, DJ Goldie, DJ Nelson.
4: ¿Y en qué momento tú dices, okay, está bien, esto sí se llama reggaetón? O sea, sí le voy a llamar yo a lo
0: no,
4: que
0: yo, yo siempre hice música, yo nunca le puse nombre.
4: Nunca.
0: Yo nunca le puse nombre. O sea, si la que yo estaba haciendo le pusieron reggaetón.
4: Sí, porque incluso en muchas de tus producciones, a pesar de que tú ya habías bajado el tempo, los cantantes seguían diciendo, cantando reggae, ¿no? O sea.
0: Exacto. Entonces, pues yo lo que hice fue que yo seguí mi camino. Yo no fui partícipe como que de eso que quieren hacer que se llame tal cosa. Yo estaba trabajando realmente para ese tiempo. Yo hice mi trabajo. Y yo no, a ese tiempo yo no estaba muy pendiente a quién, cómo se llama esto, ni cómo se llama aquello otro. Yo quería hacer música.
4: Hacer música.
0: No estaba en esa. O sea, realmente nosotros, yo sí sé que nosotros en Puerto Rico sí escuchamos mucho hip hop y mucho americano. O sea, rap bass, Salam Pepa. Nosotros venimos de esa escuela. Uh-huh. Nosotros no venimos de la escuela de escuchar dancehall en español para hacer el de nosotros. No, yo no lo hice así, por lo menos yo no.
4: ¿Pero del dancehall jamaiquino sí?
0: Dancehall jamaiquino sí. Sí, ahí escuché y cogí muchas ideas, muchísimas ideas del jamaiquino. Del de español, pues no, porque es que ya en Puerto Rico se cantaba en español. Vico cantaba en español, Rubén cantaba en español. Habían un montón de gente por ahí en la calle que ya cantaban dancehall en Puerto Rico, pero no salían. Nadie los conoce porque no les sacaban disco, pero sí estaban. De los locos esos que siempre habían, que si ponle una pista de dancehall y ese va a cantar. Habían un montón. Pero nadie les hacía un disco. ¿Por qué? Porque en Puerto Rico era rap. Después fue que Big Boy salió. Sale Bomba para Fincar, que eso fue Vico, que eso es como dancehall. Ahora, el nombre reggaetón, ¿quién se lo puso? No sé.
4: Bueno,
0: yo no fui.
4: Esa es harina de otro costal.
2: Y es que justo con respecto a este cambio del color del sonido de la música que se estaba haciendo, si es justo esto que dices, que no tomaste estas referencias del reggae en español, ¿cuáles consideras que sí fueron tus referencias?
0: House y rap. House y rap. Si tú escuchas los Fatal Fantasy, eso se oye house.
2: Sí, sí, y justo para esto hiciste librerías completamente nuevas.
0: Sí, no, y desde el 94 yo estoy haciendo librerías. O sea, yo viajaba, yo le estaba contando a mi los que trabajan conmigo, que yo viajaba con Master a Nueva York a comprar vinilos, a comprar CDs con librerías de snare, hi-hats, loops. O sea, no, yo compraba mucha librería. Mucho, todo lo casi la. Por eso es que suena diferente lo mío. Porque todo el mundo usaba lo mismo. Pero yo me iba a comprar. Que si CD Black to Black, que era una librería que se llaman Black to Black. La Akai tenía unos CD que se decían Akai. Todos esos CD yo los tenía. Yo cogía los snares de ahí, los ruidos.

0: era parte del Rocksteady Crew y toda esta historia del B-Boys allá en Nueva York y todo eso. ¿Cómo es la conexión que
1: ¿Cuál
0: tuviste
1: disco?
0: con Tony
1: El
0: Touch? De, para que lo sepas, creo que
1: de
0: se llama.
1: Guadaúba.
0: No, no, no. El de. Sacó un disco completo donde incluso sale Ivy
1: Ah, que tenía
0: Queen.
1: un número, sí, tenía. Él le ponía número a los mixtape, porque se llaman mixtape. No sé qué número es, pero sí, él sacó uno dedicado completo. Cuando en Nueva York se pegó el reggaetón, tenías que hacer eso, porque, o sea, aunque tú fueras hip hopper, ¿verdad? Tenías que decirle a la gente, tú eres boricua, yo estoy con ustedes también, y poner, tú sabes, eso es para promoción realmente. Y pues a él lo consideraban, pues, acuérdate que el reggaetón y el rap son como que van ahí, son hermanitos, ¿me entiendes? Están dentro del mismo círculo. Vuelvo y te repito, nosotros primero, todas las músicas de nosotros de reggaetón, si te das cuenta, era rap y cambiaba reggaetón. O era reggaetón y cambiaba rap. Porque era como que siempre, y no te digo reggaetón, dancehall. Era de hip hop, cambiaba a dancehall. Y de dancehall a hip hop. Pues yo lo que hice fue traté de o ponerlo lento, que era lo que nadie estaba haciendo. Todo el mundo lo estaba haciendo bien rápido. O lo otro fue mezclarlo con house. Que fue, dije, no, hay que hacer algo diferente. Pues ahí yo comienzo a buscar elementos de house. Por eso en Qué Melones hay una parte que se oye house. Porque yo estaba fusionando todos esos elementos de house con hip hop, con dancehall, con los genial de dancehall. Es como, yo soy DJ, yo lo que hacía era un mixeo. Preparaba los temas y después los mezclaba. Esa fue la gran diferencia.
2: Sí me hace como todo el sentido que nos compartas esta parte de las referencias que tenías, porque sí es un sonido completamente distinto, sí son pequeños soniditos más electrónicos y que además es bien interesante cómo han perdurado, porque de veras he escuchado innumerables canciones que tienen este sonidito y exactamente igual, ni siquiera de otra manera.
1: Bad Bunny ha sacado como dos o tres temas de sonidos pequeñitos de mis canciones.
2: No,
1: Pero me lo dice
2: y te paga.
1: sí, todo normal.
2: No, bueno, Bad Bunny es una cosa, pero yo estoy hablando de las X número de canciones de gente de aquí de México que tienen
1: De aquí yo he escuchado,
2: sonidito.
1: no te he dicho, de aquí yo he escuchado montones.
0: Es que
1: Pero
0: justamente,
1: montones, montones, montones. Mucho la de Ranquistón.
0: sí, claro,
2: Sí.
0: justamente,
2: Sí,
0: justamente. La
2: exactamente,
0: semana
2: Rankistón.
0: pasada tuvimos acá en el programa un DJ que también ya lleva bastante tiempo en esto. Y
2: DJ Free.
0: él nos dijo textualmente: las primeras, a DJ Free, saludos a DJ Free. Las primeras librerías a las que yo tuve acceso y con las que yo empecé a hacer música fue con las de Blas y con las de Joe.
1: Las que son.
0: Entonces, aquí es donde es muy importante acotar esto, que además de que tu sonido ha tenido influencias en todo el mundo, particularmente en México, tuvo mucha más influencia porque, ya lo mencionaste tú, esta base de Mai Grita que se fue para Ecuador, pero que aquí los Piripituchi hicieron su propia versión con el tumbaíto, con
2: Y que
0: Yal
2: después el
0: Flex.
2: Bogueto la volvió a samplear, refiriéndose más a que a ti mismo o a Ranking Stone, al Piripituchi, y que particularmente esa de Mae Grita es reutilizada y reutilizada.
1: Yo la reutilicé otra vez también. Ya
0: Ya te
1: no le he
0: tocaba.
1: sacado, no le he sacado, pero sí la reutilicé. Y está buena, está buena.
2: Sí, justo pensaba como en esta parte de verdaderamente la influencia tan significativa, y fue bien chistoso que justo Free lo mencionara. Obviamente, él no, ni nosotros teníamos idea de que ibas a venir, ¿no? La siguiente semana, pero fue como muy claro el comentario. Y a mí algo de lo que me pareció muy importante y que además se alinea con algo que acaba de suceder ayer, o sí me parece que ayer aquí en México, es que entiendo, si no me corriges, que el Fatal Fantasy el primero salió a la par que estaban intentando la prohibición del reggaetón en
1: Sí,
2: Puerto Rico.
1: estaban tratando.
2: Y esto te lo saco a colación tanto como que me

0: Interesa, como que justo ayer pasó algo muy similar aquí, pero con los corridos. Y me gustaría saber cómo fue la experiencia de esto y sacar tu música y moverla a través de estas situaciones que son ya del Estado, ¿no? Que son cuestiones legales y que, pues, también de alguna u otra manera hacen que las fiestas mismas y la música sean clandestinas.
1: Afecta muchísimo porque hacen que la gente vea que tu música es mala. Y no toda la música que tú sacas está hablando malo. En un disco puede haber, por ejemplo, en esos discos que yo tenía de Fatal Fantasy, la de Grita no habla malo. Eso dice Grita. Ya la di que no, no dice nada malo.
2: Sí, o
1: Solamente
2: sea,
1: traigo un gemido y ya.
0: objetivamente sí, ¿no? O sea,
1: Pero no habla
0: es
1: malo,
0: sugerente,
1: es
0: ¿no?
1: sugerencia y pues el cerebro piensa lo que quiera con el
0: Sí.
1: audio. Pero sí, eso lo más que hizo fue que nos dañó ventas, pero no paró la música, es que eso era lo que
2: Los paris
1: querían.
2: no pararon.
1: No pararon, no, inclusive le dio más fuerza.
2: Claro.
1: Eso le dio una promoción, porque no pasó nada. Se
2: Oye,
1: pudo seguir haciendo música así.
0: pero, y no, o sea, justo, al menos, es que lo pienso como en comparativa con lo que alguna vez nos han comentado de que más bien supongo que se distribuyó más por piratería, entonces, más que por televisión, que por radio, porque
1: No, pero
0: pues.
1: eso, la molestia fue porque lo empezamos a promocionar por la televisión. Esa fue la molestia. O sea que ya había plata para promocionar esa música en los canales de televisión. Y ahí fue donde la gente que ve televisión, pues dijo, no, esto no puede estar por la televisión de aquí. O sea, y entonces decían los de la televisión que nosotros le pagábamos para poner los videos, yo tengo que cobrar, porque yo, ¿de qué yo vivo? De cobrar video, pues había una polémica porque había la gente que quería cobrar, la gente que quería promocionar y la gente que es consumidora, que es la que quiere verlo. Entonces, ya ahí tú dices, ¿qué va a pasar aquí? Entonces hubieron un par de meses que no se sabía lo que iba a pasar, pero eso seguía normal corriendo y no pasó nada.
0: Y no,
1: Arreglamos las letras, eso sí.
0: o sea, fueron menos explícitas.
1: Sí, eso fue lo que hicimos. Lo que hicimos fue que por eso salió un Bacatranes. Por eso salen discos como Romances de Ruido, que es para no, para esa época que nos tenían ahí tratando de que no saliera nuestra música porque supuestamente era mala, pues nosotros también le hicimos buena para que la pudieran sacar.
0: Y en este caso de a lo que se refería a la prohibición, que ya entiendo que iba un poco más a los medios de comunicación, ¿no les sucedió estas dos cosas, que es como que les sancionaran si cantaban o que llegaran a cancelarles fiestas específicamente
1: Eso
0: por
1: era lo que
0: esto?
1: querían hacer. A eso era lo que querían llegar, pero no llegaron a eso. O sea, querían no más canciones, no shows, nada. Pero no, no. Eso es un país libre de expresión. Nosotros podemos hacer eso.
2: Entonces, para esos momentos en los que se buscaba la censura del reggaetón, una salida a eso no fue la piratería, o sea.
1: No, eso se siguió. Es que se pirateaba como quiera.
2: Ya.
1: No, yo no tenía, acuérdate, yo no tengo el control de la piratería porque yo no gano de la piratería. Si se pirateó fue porque alguien lo pirateó, pues yo no gano de ahí.
2: Eso me lleva a otra pregunta. En una de estas entrevistas mencionas a un personaje que para mí es muy importante dentro de la evolución y sobre todo aquí en México, porque aquí en México, cuando el reggaetón era mal visto,
0: Sí,
2: la
0: era mal
2: música
0: visto.
2: se conseguía a través de estas páginas de pirateros. Flow Hot,
1: Pero
2: iPauta.
1: recuerda que para cuando hicieron eso, no había internet con Flow Hot, no
2: Sí.
1: había, eso fue 2000.
2: Yo sé, pero tú tuviste una relación con Gelo iPauta.
1: Ah, ese es mi pana, que lo hay pauta.
2: Y Gelo Hipauta en algún momento fue referente para estas páginas de
1: Claro,
2: pirateros.
1: él movió muchas canciones. Muchas
2: Exacto.
1: canciones por ahí. Porque hubo un tiempo que sí, lo que salía, salía pirateado. No era que se pirateaba,
2: Sí.
1: era que salía viernes. Entonces, como siempre sale por Australia primero y todos esos lugares donde sale primero ¿sabes? Porque es otro día. pues rápido la agarraban y dale, vamos para la piratería. Eso afectó un montón. Pero uff, las ventas, eso afectó.
2: ¿Para ese tiempo Gelo ya se dedicaba a eso?
1: No, Gelo entró como... De hecho, Gelo entró para allá para el 2007, 2006. Eso ya había pasado, uh-huh. lo de la prohibición y todo. Eso fue 2000, 2001, por allá.
2: Y un artista como tú, que al final del día vende de esas ventas, ¿cómo reaccionas a esto? No solo con Gelo, que era conocido o amigo tuyo, no sé si era tu amigo, sino con toda esta industria que al final pues sí les benefició, porque acá en México conocimos muchas canciones de ustedes por la piratería.
1: Por la piratería, sí.
2: Pero no representaban números en ventas de discos para ustedes. No,
1: nada. O sea,
2: ¿cómo lo tomaste tú?
1: Normal, porque es que evolución. Acuérdate, como yo vivo de esto, pues yo tengo que aceptar los cambios también. Y si yo llevo viendo una tendencia de 6 meses, un año, ya yo tengo que entender de que ya cambió esto. Entonces, como la música y todo esto es como progresivo, cambia de cada rato. Como cambia el artista main, cambia también la manera de promocionar, cambia también la manera de hacer la música. Pues uno tiene que ajustarse a eso, que es, cambia mucho.
2: Que por cierto, un dato muy curioso es que la canción de... ¿Cuál te dije que pusieras? Brinken, ¿no? Tego con Trébol Clan. Esa canción acá llegó, quiero pensar ahora que llegó filtrada, porque no es la misma versión que suena en tu álbum. O sea, en esta versión de tu álbum empieza un beat de no es Cypress Hill, no es Pain, House of Pain. Jump Around. Empieza esta parte y acá en México no llegó con esa parte.
1: ¿Cómo llegó aquí?
2: Llegó desde la parte que empieza a cantar reggaetón y hay unas variaciones.
1: Ah, la editaron.
2: Pero hay variaciones en el beat también, en las baterías.
1: ¿Sí?
2: Sí.
1: Bueno, yo sacaba también versiones y versiones y versiones. Yo he escuchado canciones que realmente ni las he sacado. Y ya salen. Y las veo en YouTube. Mujer Bailarina es una de las que yo digo, yo nunca saqué esa canción y está en YouTube.
2: Descárguenla.
1: Pues ahí la tienen. No, pero tengo más.
0: No, es que esta parte como de descarguenla es creo que sí es bien importante, porque al final mucha de esta música, al menos en la experiencia que hemos tenido entrevistando gente de aquí de México, mucha música se ha perdido de que...
1: Yo pues, te puedo decir a ti que yo tengo ahorita fácilmente como 40 temas que tú nunca los has oído. No lo has escuchado y a lo mejor te crees que yo en ese tiempo ni saqué música. O sea, 2009, 2010, 2015, 2017 yo saqué música. Yo tengo música de todos los años, tengo música. Lo que pasa es que no le di promoción. Después de Los Bacatranes yo no di casi promoción a nada. Simplemente saco la música y el que le guste pues que la baje. Ahora voy a dar promoción otra vez.
0: Justo ahora que mencionaste Los Bacatranes... Creo que, pero no sé, no me quisiera saltar nada, pero ahora que lo mencionaste, ya has hablado mucho y creo que muchas de las entrevistas que te han hecho, siento que se han centrado principalmente en la historia de Trébol Clan.
1: Sí.
0: Sin embargo, nos gustaría saber un poco cómo, y saltándonos toda esta historia de... ¿Cómo conociste a Periquito? Todo esto. Porque es que todo eso ya está en internet, ¿no? Y todo eso ya... Y
1: muchas veces. Sí. Muchas. Muchas.
0: Muchas.
1: Muchas. Muchas.
0: A mí me gustaría saber, en tu opinión, porque no sé si tengas certeza del por qué sucedió esto, ¿no? Pero, ¿tú por qué consideras que hubo tantos problemas cuando entraron a Gold Star?
1: Porque, pues, la compañera, el dueño era un artista. Ya, sencillo.
2: Era nuevo en eso.
1: Era un artista, era nuevo, sí, realmente. Y era un artista, artista con artista, yo siempre he dicho como que siempre tiene que haber esta persona que sea productor o manejador, pero que tenga que ver bastante en la carrera de los artistas. Porque cuando tú estás... artista con artista, siempre hay como que un, no sé.
0: Y es que justo yo lo que veía en los comentarios de estas entrevistas y seguramente en TikToks eran como pues las opiniones de la gente que lo estaba viendo, ¿no? Y decían mucho que era desde la envidia, que era porque no quería que, o sea, porque veían la fuerza de que Trébol Clan estaba muy cabrón y que no querían que los, pues que los opacaran. Obviamente, pues te digo, quizás no podemos saber con certeza 100% qué era, pero sí, ¿tú qué piensas de eso?
1: De mi punto de vista, nosotros abrimos esa compañía, el primer disco fue el de nosotros, nosotros fuimos el conejillo de Indias. O sea, salimos con esto para probar. Cuando pues pasó un año, año y medio, ya probaron, ya se sabe cómo va a ser esto, pues ahora vamos a hacer lo que nosotros queremos hacer. Eso fue lo que pasó, creo yo. O sea, se dedicaron a hacer lo que querían hacer. Pero ya probamos con esta gente y se pegaron. Los pegamos. Ahora vamos a estar pendientes a otra faceta de esta compañía. Y pues se olvidaron de que existía esta gente que también les tenía que dar cariño. Y no, se olvidaron de ellos. O sea, no se olvidaron de nosotros, como quien dice. También hubo unas discusiones y unas cosas internas que no tengo que decirla, pero hubo discusiones, hubo intercambio de palabras, hubieron roces, y por eso, por toda esa acumulación de estrés y de mala energía, pues no sucedió más Trébol Clan con Goldstar.
0: Es que justo, digamos, ya yo en mi opinión personal, ¿no? Que yo estaba escuchando todo eso, lo primero que me pregunté fue ¿por qué, no? O sea, ¿por qué tardaron tanto tiempo en darle la estrella a Periquito? Porque, o sea, porque se parecía personal, ¿no?
1: Sí, habían cosas raras, pero pues, ¿qué te puedo decir? No, yo no, nunca tampoco pude ver cuál fue la verdadera razón. Yo sé que a mí me hicieron la pregunta para que Periquito se fuera solo, aparte, yo les dije que no. También me hicieron la pregunta para yo ser DJ de la de como que de cuando Héctor estaba empezando, Héctor quería un DJ como que de scratch y toda esa vuelta, y me preguntó que si yo quería, yo le dije yo estaba con Trébol, que no podía. No creo que haya sido por ninguna de esas cosas, pero sí por alguna discusión que hubo, sí hubo una discusión, y yo creo que desde ahí para adelante se dañó la relación. Yo estaba en la discusión, pero yo no tuve que ver mucho con lo que se habla en ese momento, yo no ni hablé, pero sí hubo unos roces y desde ahí para adelante se dañó.
0: Y volviendo un poco a ¿en qué disquera es que estaban antes o no estaban en ninguna disquera?
1: Estábamos en VI Music.
0: Y recuerdo que también tuvieron problemas para sacar música ahí, ¿no?
1: Ahí lo que pasó fue que seguían sacando artistas y no nos tocaba el turno a Trébol. Entonces sacaron allá a Magnati Valentino, entonces nosotros pensábamos que íbamos nosotros, pero no. Entonces en ese mismo momento fue que Héctor habló con Periquito y Periquito me dijo que mira, que Héctor quiere abrir una compañía, y pues yo hablé con él y pues dijo, yo voy a sacar el disco rápido. ¿Me entiendes? Él atacó rápido. Pues nosotros dijimos, pues vamos a movernos para acá, para que nos saquen el disco rápido, porque queremos salir ya. Ya eso fue decisión que nosotros tomamos y nos fuimos de allí. No hubo nada malo ahí.
0: No, sí, pero justo estaba pensando yo en cuál había sido la razón de que estaban...
1: Que esto le apareció ofreciéndonos para hacer el disco y sacarlo rápido y nos fuimos.
2: Volviendo un poquito a esta a lo musical, hay mucha gente, incluso Rolling Stone te reconoció con esta canción en el top 3, para que retosen. Sí. Me inquieta saber en cómo, en estas entrevistas mencionas que la acabaste en aproximadamente 5 horas, que Tego grabó sobre otro beat, etc, sí, etc. ¿Qué mancuerna, qué participación tuvo contigo ahí Rafi?
1: Rafi estuvo conmigo cuando yo grababa las voces de Tego, y al final cuando él iba a grabar, yo lo dejé a Rafi grabando cuando yo me fui para el baño al final. Pero cuando yo hice ritmo, yo lo hice solo.
2: Okay.
1: O sea, yo no hice ritmo ese día.
2: Y esa canción cuando la entregaste, ¿Tego no estaba al tanto de que tú la habías entregado con ese beat? ¿O sí?
1: No, yo le, Yo se la entregué a Elías.
2: Sí.
1: Yo grabé a Tego y le hice. Yo fui la última canción. Eso es otra. Me estaban buscando porque ya estaba, todo el disco estaba hecho y yo había grabado hacían como, no sé, 6 meses. No sé si fueron 6 o 3 meses, pero sí, yo lo había grabado hace. Y no había tocado el tema, y no había tocado el tema, y el tema allí. Y Elías me decía, mira, ya tienes el tema. Y yo, no, todavía. Mira, ya tienes el tema, no, todavía. Y un día que dije, ya yo estaba escuchando que ya el disco estaba hecho. O sea, como a mí me llegaba todo rápido a mis oídos, y dije, tienes que terminar la canción y entregarla. Llevé a mi hija a la escuela. Y yo no trabajaba tan temprano, pero ese día trabajé temprano. Y me metí ese día y desde las 8 de la mañana como hasta la, no sé, 1 o 2 de la tarde. Pero lo hice, todo ese día fue para esa canción y la terminé. Esa es de las canciones más rápido que yo he hecho. Eso yo no, o sea, yo me tardo, Báilame, por ejemplo. ¿Cuánto tú crees que yo me eché en terminar ese tema completo, completo? Ponle.
2: No sé, no tengo idea, no sé.
1: No le ponga hora, pero yendo al estudio para ese tema, yo estuve un mes completo, poniendo las congas, poniendo que sí, cambiando los strings, cambiándole el bajo, un mes, mezclándolo. Y la de Tego la hice en 5 horas.
0: ¿Y por qué le hiciste en 6 horas? ¿Era prisa? ¿Era que estabas muy inspirado?
1: No, era de prisa.
0: ¿Era dinero?
1: No, si ni me pagaron. No. Si fuera por eso. No. Era que yo quería sacar la canción. Yo quería salir en el disco. O sea, quería. Yo dije, yo quiero sacar una canción. Yo quiero sacar esa canción. Pero yo me tardo en crear eso mentalmente. Si es muy complicado. Sí, me voy a tardar un poco en inventarme eso. Pues le di casco como 3 o 4 meses después y pues le di, lo hice. Ah, entonces también tenía que entregar un piano que no era mío y al otro día lo venían a buscar. So, era como que muchas cosas. Entrégala, el piano se lo van a llevar. Tú necesitas el piano porque tú quieres. El principio, eso es de un piano Korg que me habían prestado. Entonces yo utilicé ese principio nada más, toma, llévate el piano. Entonces después seguí con todo lo demás, era mío, pero sí tenía equipos que me prestaban mis colegas. Entonces ellos también tenían que hacer disco, iban a hacer su producción. Mira, dame el piano. Y yo, pues también fue por eso, tenía equipo que no era mío y tenía que usarlo.
2: ¿Y tuviste alguna inspiración en particular? O sea, ¿o solamente abriste tu librería y dijiste?
1: Realmente.
2: Este quiero usar hoy.
1: Realmente eso salió. Te lo juro que eso salió. Salió así. No sé por qué salió así, pero salió. Salió rápido. Lo que no salió rápido fue el tin-tin-tin-tin, pero el principio. Cuando yo escuché, yo decía, no, ya esto se oye cabrón. Sí. Y después lo otro, pues fue cosas que yo tengo aquí, de las cosas que escuchaba mi mamá. No sé de qué género, pero de alguno.
2: Claro. Sí, se escucha. Si pusiéramos únicamente el sonido, sin la batería, sin todas las percusiones, sí se escucha un poco, pues digamos, un poco tropical.
1: ¿No? Yo no estaba buscando nada tropical. Eso claro. Fue lo que salió. Porque el hombre lo que canta es rap. Uh-huh. O sea, él venía de rap. Y entonces, no sé, me salió esa guitarra así, porque sí. Y además, pero fíjate, ¿de dónde es la guitarra? De una librería que era de hip hop de Roland. Uh-huh. Era una guitarra de R&B. R&B and hip hop. Se llamaba la librería. Y era una guitarra de R&B, de hacer, o sea, de tocar para R&B. So, salió de algo de rap.
2: Ok. Estábamos hablando hace un ratito de tu influencia dentro de la escena mexicana. Hay una canción muy popular que incluso es una canción icónica para el público mexicano, que se llama Desnúdate, de Big Metra. ¿La has escuchado?
1: Desnúdate, no.
2: No. Bueno, tiene una clarísima referencia a una canción tuya que se llama Quieren que les cante, que es de Ñejo.
1: Ah, quieren que les cante de vida, que les mira el hijo de era.
2: Sí. ¿Sabías entonces de esta referencia o no?
1: La de Big Metra no. He oído muchas otras, pero esa no.
2: Bueno, te sugiero que la escuches y evidentemente tú vas a encontrar ahí tu sonido. Y esa canción, Desnúdate, como te dije, es una canción que para la escena mexicana fue un parteaguas. Hablando de cantantes mexicanos.
1: Sí, esa dio en la madre.
2: Así mismo.
0: sí, así tal cual. Sí, creo que fue literal un parteaguas con respecto a cómo se percibía el reggaetón.
1: Seguimos pariendo... ¿Sí? Pariendo notas musicales.
0: Así es, sí, literalmente vienen con tu mismo ADN.
1: Sí, vienen con el mismo ADN, lo mismo. En Perú también hay mucha influencia de la música mía, también me he dado cuenta. Bueno, es que en todas partes, como tú dijiste, es real.
0: Sí.
1: En todas partes, sí. En Chile también, en Chile han cogido a Periquito y lo han partido en siete cantos.
0: A mí hay algo que platicaba con Tlatoani, que era pues esta parte de que en muchos de tus mixtapes o de tus primeros discos, más que las canciones tener nombre, tienen el nombre de quien las canta.
2: No, primero en sus discos era de... Primero es nada más DJ Joe y después al contrario ya nos vale como
0: sí,
2: DJ
0: no,
2: Joe.
0: Pero sí. Justo a lo que yo quería ir, o sea, que es como esta situación que justo primero está solamente DJ Joe y después solamente están como, bueno, no solamente, pero están los nombres de Ranking Stone, Trevor Clan o quien sea que esté cantando, Irenis. Me gustaría saber, ¿hay discos que están en plataformas en los que hayas trabajado y que no tienen tu nombre, que no tienen tus...?
1: Sí, ahí. Estábamos encontrando, un montón estos días. ¿Verdad, Pablo? Las canciones que hay que no tienen ni pauta mía. Hay canciones que, pues, la gente no sabe ni que yo las hice. Sí. Por ejemplo, los miseos de Dinois, los que todo el mundo escucha por ahí, que si Dinois Greatest Hits, los mixeos, todo eso lo hice yo. Eso no tiene DJ Joe por ningún lado. Muchas cosas, muchas. En Los Bandoleros hice cuatro: el tema de Lito, el tema de Trevor Clan, el tema de Nicky Jam, el tema de Nicky Jam de con Rakim y Ken Y, ese lo hice yo, el de Hazlo, mi amor, quítame este dolor. O sea, hay muchas cosas que yo he hecho que tampoco, no tienen ni la pauta, como ella dice.
2: Sí, incluso hace rato que justo mencionabas tu participación en Dinois, uno casi siempre relaciona Dinois con Negro, ¿no? Con
1: el Dinois 8, el 9 lo hice yo, el 8 también lo hice yo. El disco de Don Chesina, el de Bien Guillado de Gangster, lo hice yo. Ciala, Chesidón, El Dueño de las Girlies, todos esos reggaetones son, como quien dice, son míos. O sea, yo los hice.
0: Justo pensaba en esto porque si bien hay canciones en las que, y esa es una que no quiero que se me olvide, que no sabemos en teoría quiénes están cantando a menos de que reconozcamos las voces específicamente. Apenas que estaba yo reflexionando de que vamos a entrevistar a DJ Joe y yo estoy preparando algo que voy a tocar y estaba escuchando una que es probablemente una de mis canciones favoritas, no me había dado cuenta que la habías hecho tú, que es Matadora de Oji Black y Master Joe.
1: Ah, sí, esa te iba a decir, no te la dije, esa la hice yo también.
0: Y pensé, ellos te pautan, sin embargo, en los créditos no, sale, no estás.
1: No salgo, sí. Es raro.
0: Y justo pensaba, ¿qué tanto hay de esto? Porque platicaba con Tlatoani de que era una época en la que estaban ustedes más enfocados en esta parte de hacer la música, sí, obviamente en recibir sus respectivos, pues, créditos. Sin embargo, la onda no es que no les interesara vender o que no les interesara, pues, cobrar regalías, sino más bien, creo que estaban en un punto en el que ninguno de ustedes estaba al tanto de la industria musical, ¿no? Y de cómo era el registrar nombres.
1: No teníamos a alguien para eso. No estaba. Simplemente había que trabajar. Trabaja, dale, sigue. Y inscribe después. Yo sabía que había eso, pero está bien, lo inscribes después. Y el después, pasaron años. Años. Entonces también nos estaban diciendo en Puerto Rico que la música de nosotros no se podía inscribir. Eso fue mucho tiempo. Mucho tiempo. Cuando estaba el revolú de la polémica por la prohibición, ahí mismo nos están diciendo que tampoco podíamos inscribir. Y nadie inscribía, nadie, no aparecía nadie. Yo con tantas canciones no aparecía nadie. Mira, yo te inscribo eso, nadie. Entonces sí me puse con una señora de Nueva York, Dos Tele Music, pero esa señora no hizo nada. Sí, y yo sí estuve, desde el 98, 99 con esa señora, pero no pasó nada.
0: Sí, sí, sí fue justo una reflexión que tuve, ¿no? Al escuchar como esto y también porque mencionabas, al menos con Molusco, que había un disco que habías metido añejo y que ni te habías avisado. Y pensaba, pues, o sea, es que más allá de cualquier otra cosa, pues era como, pues, es como sentirlo como, ah, no pasa nada, ¿no? Le va a gustar.
1: Sí, no, porque él no era ni cantante. Él ni cantaba, él fue para el estudio como que, a ver qué pasa. Yo no canto, pero dale. Pero entonces ellos tiraron todas esas canciones para ver quién salía en el disco. No era como que yo te tengo que llamar. Era, vamos a ver si sale. O sea, no era te tengo que llamar para pedirte permiso. No era así. Era en ese momento. Recuerda, en ese momento específico. Era, graben. Si se escuchan en el disco, salieron.
0: Okay. Y ya,
2: eso ahí van a saber sí. Ahí, así es donde van a saber.
1: Y él se dio cuenta porque se escuchó.
2: Oye, y hablando de que él ni siquiera cantaba, a mí me gustaría saber, ya hablaste de estas canciones en las que tú produjiste y no sales, ¿no? No hay ni pauta. Pero esta línea de Master Joe de... ¿Qué soy de Bayamón? De corazón. Esto mencionas en una entrevista que tú cantaste. Tuviste que cantar porque él casi casi de que te obligó, ¿no? A la respuesta. ¿En qué canciones cantas y no sabemos que sale tu voz?
1: Yo canté en la de Fantasía Musical de Trébol Clan. En la de primera. En la de Qué Malo es. Wow. Qué malo es.
2: Esa es tu voz.
1: Wow, la primera, el que sale después de Periquito, uh-huh. Ese soy yo. Y también una que se llama Suéltate el pelo. Esa está en YouTube también. Esos son dos temas que yo me puse a cantar ahí porque... Ay, las voces, las de Fatal Fantasy. Fantasy. Todas claro. Esas voces soy yo. Fatal Fantasy.
2: El spot de Rafi Mercenario. No,
1: el de Rafi Mercenario también soy yo. DJ Rafi Mercenario. Ese soy yo.
2: Okay.
1: Yo tengo muchos spots de la radio también allá porque yo como un año estuve haciendo voces para la radio, pero fue después de haber hecho Fatal Fantasy y todo eso.
2: Que nos haga Cadencia Ancestral.
1: Sí. Cadencia Ancestral.
2: Amén.
1: Ahí está.
0: No sé qué ibas a preguntar.
2: Sí, respecto a esto, hablando de Fatal Fantasy. He visto dos portadas del primer Fatal Fantasy. Una donde sales tú con tu pauta de arriba, DJ Joe, y otra donde sales tú con Genius 69.
1: Bueno, ahí lo que pasa es que la original es con Genius. Ajá. Pero hubieron gente que trató de robarse mi disco. Y le cambiaron. Hubo, no sé quiénes son, pero hubieron una gente que sí le cambiaron la carátula y todo, y empezó a correr así el disco como si fuera original con esa carátula. Y yo me di cuenta, y como la vi en tantos lugares, pues la dejé. Dije, ah, como quieren mío, como quiera cobro yo. So, no, pero si hay dos carátulas, no es porque yo las hice, es porque trataron de piratearme el disco.
2: Entonces la original es donde salen ustedes dos.
1: Sí, es el
2: Ok.
1: original. Y la otra es donde salgo yo con la que hayan pirateado mucho es la
2: Sí.
1: del 1. La
2: Ajá.
1: del 1. La de los demás se ha quedado igual. Pero
2: Ya. Continúa.
0: Justo regresando un poco a estos temas que no tienen el nombre de nadie además de ti, hay un tema de una mujer. ¿En qué disco era que me decías?
2: El de Underground Music, creo, ¿no?
0: Que yo no he logrado identificar quién es la que está cantando.
1: ¿Cuál?
0: A ver,
2: Dame un segundo.
0: que sepamos.
2: ¿No te acuerdas
0: Porque
2: cuál era el...?
0: justo, bueno, yo personalmente, siempre mi interés personal
2: Mucho para ti.
0: particular, mucho
1: Mucho
0: para
1: para
0: ti.
1: ti. Mucho para ti. Ese es DJ Dos. ¿O el uno?
2: El uno.
1: No, el uno.
2: Soy mucho para ti, mucho
1: Esa
2: para
1: es Ivy
2: ti.
1: Queen.
2: Sí.
1: Eso es Ivy Queen. Ahí está Ivy Queen y en ese disco sale mucho Ivy Queen y Tempo. En el 2 también sale mucho Ivy Queen.
2: Era la única mujer que salía en tus
1: Sí. No,
2: producciones,
1: no.
2: o sea, antes de
0: Al menos
2: Irenis.
0: en esas, ¿no?
1: Sí, en esa sí. En esa sí. Esa, ella era la única que salía. Salió otra más, pero no. No tanto como ella. Ella salió en el DJ 2. Ella salió como tres veces, cuatro. En el 3 también salió Ivy Queen. En el 1 yo no me acuerdo haberla puesto. Soy mucho más. Sí. Pues en el 2.
2: En plataforma sale en el de Underground Music, que es el 1.
1: Ah, pues en el 1. Ah, pues ya, yo no me acordaba que ella salía en el 1. En el 2 sí. Sí, tiene como 5 canciones mías. En el DJ Joe 1 está esa. Ponle que está esa. Voy a verificar. En el 2 hay como 3. Hay una que dice, no tengo competition. No, no, no, no.
2: Sí,
1: Sí,
2: esa
1: es
2: se
1: ella.
2: entiende más su voz.
1: Y en el 3 hay otra más. Pero no me acuerdo cuál, en cuál. Y en el 4, el que ya yo pongo a brillar es a Tempo en el DJ 4, pero ya él venía cantando en el 3. Lo que pasa es que yo lo venía presentando y el que se iba yo diciendo contra, este es el que está cogiendo más skills, más como que se está poniendo más duro, pues ese era el que yo iba poniendo al frente. O sea, de ir al final del disco o de ir a la mitad, yo te iba subiendo de. Porque va subiendo, o si te quería acomodar para que la gente te escuchara primero. O sea, te iba, pues Tempo ya en el 4 ya era la primera canción, creo, la segunda. No, la primera era Master, la segunda fue Tempo.
2: ¿Y los problemas que tuviste con Playero fueron por esto? ¿Por los
1: No,
2: artistas que salían
1: yo nunca tuve problemas
2: con
1: con Playero.
2: ellos? Bueno, por ahí yo vi
1: No,
2: que hubo ahí
1: no.
2: ciertos problemillas.
1: Eso eran Ojible y Master Joe jodiendo de la pita. Y acuérdate que si no jodes, no creas polémicas o no te van a escuchar, son no llaman la atención.
2: Digo, porque justo en algunos de tus álbumes.
1: Dos cantantes.
2: Exacto, o sea, no,
0: Bueno,
2: pero no te llevaban a ti, pues al
0: entre
2: final
0: las
2: salían en tus
0: piernas.
2: compilaciones.
1: Sí, pues yo tenía que dejar libre expresión. ¿O no?
0: Sí,
1: No te.
0: claro, ¿no?
2: entonces nunca fue como un problema el que cantaran artistas con, no sé,
1: Para mí
2: con Noise,
1: no.
2: con
1: Pa
2: Playero, con y
1: no, para
2: después
1: mí no.
2: contigo o viceversa.
1: Para mí no. El que se molestara, pues. A mí me robaban los artistas. O sea, yo no les robé artistas a nadie.
0: ¿A quién te robaron?
1: No, no, no fue robadera, pero pues. Ivy Queen después se fue con D-Nice.
2: Sí.
1: ¿Me entiende? Que fue. Y Tempo se fue con Playera.
2: Sí.
1: Eran cantantes míos. Yo nunca dije, era este cantante. No, sí, es verdad, Oye, Blackie Master Joe. Que cantaban con playera. No, pero realmente los artistas están donde quieren estar. Y
0: Sí, por supuesto. Donde ellos consideran que
1: Y cantan lo que mejor quieren cantar y ya. Y si a mí me conviene que canten eso, pues papi, déjalo así.
2: ¿Y entonces por qué se formó el Escuadrón del Pánico?
1: Porque era para eso, causar pánico. Pero no era específicamente para una persona.
2: Era... O sea, no era Escuadrón del Pánico versus Dream Team.
1: Bueno, eso lo, la gente lo puso así. Pero nosotros éramos el Escuadrón del Pánico porque cuando llegábamos a los shows, pues causábamos como que llegaron esta gente. Diantre, mira ese corillo, tienen como 50 personas, o sea, 20 personas. Y se ven que causan pánico cuando llegan.
2: Antes del combo de los 70.
1: Ya antes estaba el Escuadrón del Pánico.
2: El Escuadrón del Pánico.
1: Viste que siempre hay algo antes. Siempre
2: hay algo antes. ¿Y este Escuadrón del Pánico tiene algo que ver en este nombre que tuvo previo Plan B de Panic?
1: Puede ser. Inspiración puede ser.
2: Que no se lo tienes claro.
1: No, pero puede ser porque sí, ellos se identificaban mucho con nosotros. O sea, Chencho me dijo una vez que eso fue en base a eso, al Escuadrón del Pánico. Y yo le dije, yo fui el que le dije a él, mira, pero ese nombre
0: no va.
1: No. Realmente la canción que ustedes sacaron a mí me gustó y ese es el nombre que ustedes se tienen que poner. Y no, yo por lo menos en mi disco le dije, yo por lo menos en mi disco yo les voy a poner Plan B. Y le dije, en mi disco. Yo no le puedo poner The Panic. Porque el primer disco yo le puse The Panic. Uh-huh. Pero en el segundo no le puse The Panic. Ya le puse Plan B. Ahí yo dije, no, Plan B me gusta más. Me llama más la atención. Le dije, no sé, le dije, me gusta.
0: Básicamente les avisaste.
1: Sí, sí. Básicamente le dije, papi,
0: esto va a ser así.
1: Y ese nombre le pega, le dije, yo le decía, ese nombre le pega a cualquier cosa. Quédate así. Tienes una canción sonando así. La puedes cantar y le haces también, o sea, de promoción a tu nombre.
2: Y hasta la fecha nos sigue sonando.
1: Sigue sonando y seguirá. Pues ya eso, no, ya eso está ahí en la historia.
0: A mí de unas de las cosas que quería preguntarte, pues bien a profundidad, era de esta versión que hace Irenis del amor con la ropa. Si es, ¿cuál se supone que es primero? Es
1: Speedy. Por,
0: y es como una respuesta.
1: Sí, la de la muchacha es como una respuesta. Una respuesta, no sin tiraer y sin nada. Es como que, pues, siempre está la versión del hombre, pues. Yo dije, si yo tengo esta chica aquí, pues, vamos a cantar la versión de la mujer. Porque sí se prestaba para eso.
0: Sí, justo. O sea, yo nunca lo vi como justo una tiradera, sino una respuesta muy directa porque, pues, es básicamente la misma letra, ¿no? Sí. Pero a la inversa.
1: Sí.
0: ¿Y cómo es que conoces a Irenis?
1: Pues, como te digo todo el tiempo, yo convoco y me empiezan a llegar gente al estudio y yo escojo. O sea, a lo mejor fueron 10 mujeres y o 10 chicas y yo dije, esta es la voz que a mí me gusta. Es como un escogido. Siempre ha sido así, escogido. A ella fue que yo estaba haciendo el disco y me dijo, ella canta. Sí, y le mete, pues, tráetela, que necesito una mujer. Y le busqué la vuelta. Yo siempre le busco la vuelta. La vuelta es como que sigo ahí. Y canta esto, o canta otra cosa, y canta eso.
2: Para encontrar su color.
1: Sí, yeah. Y ya ahí cuando doy con eso, ya ahí podemos trabajar.
0: Es que justo, bueno, obviamente no estoy tan contextualizada, pero yo entiendo que esa es de las pocas producciones en las que aparece Irenis cantando, y me atrevería a pensar que probablemente es la primera.
1: Sí, fue la primera. Ese disco. Fue la primera.
0: Entonces, justo, por ejemplo, Adasa, que sale después, no sé si también esa fue su primera producción.
1: No.
0: O si ella ya tenía una historia
1: ella
0: antes.
1: Ella ya cantaba, sí, ella ya cantaba, porque ella era artista de Universal. Y ella me la trajo a Universal, me dijo, mira, la puedes poner en tu disco, para que la junte con todos los reggaetoneros. Y yo dije, sí. Y sí, pero ella sí ya tenía otro background musical.
0: Okay, sí, pues en general esta parte como del amor con la ropa siempre me dio mucha curiosidad porque el año pasado, justo fue hace un año, yo creo un año y tres días, una cosa así, que vino aquí Speedy, también, sí. No sé, en algún momento lo mencionamos, pero fue tanto lo que estábamos hablando en ese momento que no... Y también porque yo sé que más bien tú las produjiste, o sea, es más... de tu lado que sí. Del lado de Speedy.
1: Sí. Eso yo la, sí, yo la produje a ella, pero la canción
2: Es
1: es
2: de
1: de,
2: Blanco.
1: la original es de Speedy. O sea, la original eso lo hizo Speedy.
0: Tú no produjiste la
2: Es de
0: original. La
2: Blas, ¿no?
1: original la hizo Blas. La que con otro ritmo y todo eso fue Blas.
0: Y eso no fue un tema. No, o sea,
1: Sí
0: no.
1: fue tema.
0: ¿Sí?
1: Sí, fue tema de Sandunguero.
2: No,
0: No,
2: se
0: pero me
2: refiere a
1: refiero
2: que...
0: a un problema, pues.
1: Ah, no. No hubo pedo.
2: Ya que mencionamos a Blas, mucha gente le atribuye a Blas este cambio de sonido del estábamos acostumbrados al 110, al 100, al 110, y muchos le atribuyen a que él bajó el pitch y nos entregó un reggaetón más lento. Pero ayer yo hablaba con Sara, que a Trébol Clan se le conoce como los reyes de la lenta.
1: Por algo, ¿eh?
2: A eso iba. ¿En qué momento decides tú bajar el pitch?
1: Yo
2: ¿Cómo sucede?
1: realmente yo bajé el pitch. Realmente yo bajé el pitch como la HC Sinola, bien guiado de Gantel. Como la HC Sinola, bien guiado de Gantel. Eso salió en el 98. En el 98 fue el disco de Don Chesina, en el de Trayectoria. En el segundo disco, no en el primero. Se llama Yo no me voy a interponer. Que todos los reggaetones estaban rápidos. El dueño de la girl iba a 108. Chesidón va como a 106, 108 para allá arriba. Y esa, la de Yo no me voy a interponer, esa yo la bajé como a 100. O a... Lo que pasa es que la de Trébol yo la bajé más. ¿Me entiendes? Yo bajé primero la de Cheta. La bajé de 108 a como a 100. Y con Trébol fue que yo bajé a 95, 96. Yo no sé cuánto bajó Blas cuando, en el momento que bajó, porque él bajó como del 98 o 99 a lo de Trébol, él también hizo un cambio de tiempo. No sé a cuánto bajó, si bajó a bien lento, si bajó a más rápido.
2: No, yo tampoco sé,
1: Hay
2: a
1: que
2: qué,
1: buscar, pero está por ahí.
0: ¿Y este cambio de velocidad consideras que, o sea, cómo fue con los Bacatrones o con qué fue? Porque ahora que lo reflexiono.
1: No, fue Bacatanes fue 2003. El disco primero de Trébol Clan fue Los Genios Musicales. En ese disco fue que yo lo bajé.
0: ¿Y en qué año
1: En el
0: fue?
1: 2000.
0: Es que justo ahora que lo reflexiono, incluso en el mismo Fatal Fantasy, no me acuerdo, no sé, obviamente tú sabes mejor, si es que, por ejemplo, Qué Melones y también mismo Amor con las Ropas, no sé si está como a 102 o 112, y que son, pues es bastante significativo el
1: Que
0: bajón.
1: Melones va como a 112 o a 116 por allá
0: Sí.
1: o a 118, algo así, va bien rápida.
0: Sí.
2: No, no llega a 118. ¿Por
0: Pero
2: qué
0: creo
2: no?
0: que sí, pero creo que sí 112.
1: 112. 112.
2: Continúa.
0: Y justo pues nada, o sea, como que estaba reflexionando que justo estas mismas canciones Orgasmo, por ejemplo, también
1: Va
0: Orgasmo está a
1: más rápido,
0: 112.
1: va
0: Muy
1: rápido
2: rápida.
1: también. Y la de Irene va rápido también.
0: Sí.
1: Esa va bien rápido, como a 110.
0: Entonces, todavía en estas producciones tienes esta velocidad muy,
1: Sí.
0: muy marcada.
1: Pero lo que hacíamos era que hacíamos el tema completo rápido y después hacíamos temas lentos. O sea, hacíamos más temas lentos, completos. Como el de donde está el de ranking de los melones, está la de mujeres, pégate bien, que es más lenta, es bien lenta, 96 a 112, mucha diferencia.
0: Sí, no, justo ahorita que mencionó eso, me acordé porque tengo súper presente la velocidad de orgasmo, súper, súper
1: Sí,
0: presente.
1: eran como

0: eso tampoco.
1: Es lo que hay para toda aquella que aquí se luzca. Así decía cuando empezaba, cuando cantaba.
2: La de Dicky, claro.
0: Esa fue la que corrió el
3: mundo. Esa es su producción.
1: Dice ya no puede que no haga hasta que pueda. Me gustan las blancas, las rubias y las trigueñas. Pero la más que me gusta es la puertorriqueña.
2: Con menos melodía, más.
0: Pero para ese tiempo, porque ahora. Sí. Ahora la hago y le meto 25,000 cosas encima.
4: 25,000 plugins.
0: Sí.
2: Ya que estamos por acá, te voy a poner de una vez la que te mencionaba hace rato.
4: Esa es la de Big Metra.
2: ¿Eh?

0: cabrón, que no pare esta mierda, búscate en los Philly que yo tengo la hierba. Que yo tengo la hierba.
1: Sí, ahí le quitaron un cinte.
0: Que yo tengo la hierba. Quiere que le cante de mujeres, de fumar y bellaquera.
1: Pues esa es la canción que te hablábamos hace ratito de Vic Metra, que partió aquí, o sea, pero que no solamente fue y es todavía hasta la fecha muy importante, sino que sí fue un gran referente del reggaetón aquí en México.
2: O sea, la sigues poniendo, tú pero la pones hoy en día en una fiesta y...
3: Falta que pongan esa, la de Ñejo.
2: Claro.
3: Es la original. La original que se... Digo... Parece que no han escuchado el original, lo que pasa. O sea, si tú... Eso pasó también, que tú coges algo que nadie ha escuchado, o sea, que no se escucha mucho y lo haces a tu forma y pues eso fue tu palo porque tú le diste promoción y lo promocionaste. A lo mejor yo llego a venir para acá con Ñejo y la promociono, pasa lo mismo, porque acuérdate que es el sonido.
2: Pero justamente...
1: A lo mejor y dicen que tú le copiaste a Vic.
3: Eso me ha pasado. ¿Sí? Sí.
2: No, con Mike Grita, seguramente.
3: Con un montón de temas, hasta con la de Tego. La gente que no sabe que yo la hice.
2: Sí.
3: No, eso está cabrón. Eso lo hice yo, pendejo.
2: ¿Cuáles son las canciones que tú no esperabas que pegaran aquí? O sea, más bien, reformulo. ¿Cuáles son las canciones que tú te has dado cuenta que pegaron aquí, tuyas, que no tienen el mismo impacto en otros lados a los que has ido?
3: Bueno, las de ranking se pegaron casi todas aquí en Puerto Rico. En Perú no, en Chile no, en Colombia no. Se escucharon,
2: claro, no es lo mismo.
3: Pegadas en Puerto Rico y aquí, y en Estados Unidos. Pero sí, ranking, las de Trébol pues se han pegado en todos lados. La de Tego, pues ya tú sabes. Pero tengo un montón de temas que yo sé que son del calibre que no se los conocen, no saben, no.
2: Y hay una canción que no mencionaste de Bad Bunny que la, incluso la letra es de Ñejo, la de que canta con Dálmata. Y si tú quieres bellaquear, vámonos de aquí. Olvídate del VIP.
3: Exacto.
2: Esa, ¿hubo ahí algún
3: 3K? No, ahí no.
2: 3K.
3: Nada. Hay un par de cosas que uno deja pasar. Cositas así. Por lo menos lo de la chocha de Puerto Rico, eso sí. Sí, eso sí.
1: Sí es clave.
3: Y lo de Fina también. Sí, las más putas son las más finas. Todo eso sí me llamaron. Uh-huh. O sea, algunas cositas no, pero otras sí. Pero pues, está bien. Estamos bien.
2: No hay problema con eso.
1: Estás tranquilo.
3: Sí.
1: Conciencia limpia.
2: Conciencia limpia.
3: Yo la tengo limpia.
1: Yo quisiera ahora como... Bueno, no, a reserva de algo que tú quieras rebobinar. Pero sí me gustaría pasar un poco más a esta parte de tu relación específica con México. Y... Hablábamos al principio de si recordabas la primera vez que habías venido, pero quisiera como profundizar un poco más en toda esta relación porque pues llevas viniendo años y por lo que entiendo vienes seguido.
3: Llevo viniendo años, ya he venido tengo que haber venido más de 20 veces. Sí, para acá, al DF

0: Nada más.
1: ¿Y has pisado otros estados acá?
0: Sí. Guadalajara.
2: Veracruz, ¿no?
0: Veracruz. Laredo. ¿Laredo o Nuevo Laredo?
1: Nuevo Laredo.
0: Nuevo Laredo. Nuevo Laredo.
2: Cancún. No.
0: No,
2: Yucatán.
0: no,
2: Mérida.
0: no. No he ido a casi nada. Yo he estado aquí en Veracruz, en Guadalajara, y creo que fui también a Monterrey. A Monterrey, ¿de dónde estoy? Selecta. Pues sí. Esos sitios, mira qué poquito he ido. México es bien grande.
2: Bueno, pero es que también Ciudad de México y Estado de México, el público aquí es.
1: Te piden,
0: Te
2: Sí, o sea.
0: te acaparan.
2: O sea, la oferta de fin de semana, de fiestas, es tanta porque hay tanta gente, entonces
0: No puedes salir.
2: hay mucho, hay para dónde hacerte, hay muchas cosas que hacer en fin de semana, hay mucha gente en el área metropolitana.
0: Sea, no tienes que salir de acá. No, no, no da. O sea, no puedes partirte en pedazos para irte para allá, para otro lado.
2: Hay un amigo que entrevistamos, de hecho fue nuestro primer
1: Primer
2: entrevistado en el
1: invitado.
2: programa, que me hizo una petición acerca de que si podía, no le alcanzó a llegar. Me preguntó si te recuerdas a DJ John de acá, de Ciudad de México,
0: Sí, John, claro.
2: y todas esas
0: Eso
2: fiestas que
0: fue.
2: tuvieron en el Castillo del Abuelo y.
0: Claro, nosotros hicimos Castillo del Abuelo, nosotros hicimos Tlatelolco con él, hicimos Nesa, por allá, por donde es el que es de Nesa. Y más para allá de Nesa también hicimos con él. Nosotros hicimos todo el DF con John.
2: Con Trébol,
0: Con Trébol.
2: claro.
0: Con Trébol, sí. Con Trébol. Como desde el 2000, como 2008, como hasta el 15 por ahí, estuvimos ahí trabajando, o 14 por ahí, bastantes años. Con John, uff.
1: ¿Y fue con él con quien vinieron por primera vez?
0: Vinimos con Brito. Se llama Brito el señor, pero John estaba. ¿Me entiendes? Él no nos trajo, pero él estaba. El señor se llama Brito. Lo que pasa es que hubo problemas con Brito, no sé, empresarios. Y él dijo, John fue el que dijo, no, pero esta gente se le puede sacar aquí en México. Y lo que pasa es que tú lo estás trabajando mal. Y John sí, John sé que dijo, no, papi, yo trabajo con ustedes, olvídate de este hombre, yo los traigo a ustedes. Y ahí fue que comenzó todo el bebé. Allá se murió.
1: Sí, ya se murió, por
2: ¿Recuerdas,
1: desgracia.
2: hay una visita a México, algún concierto en particular que a ti te haya dejado marcado? Que tú digas, es...

0: Reggae. Antes era reggae, porque eso era la sigla que se llamaba reggae. Es que tú, el reggae ese.
1: El reggae
0: El
1: ese.
0: reggae. Y después fue que le cambié, le pusieron perreo, pero eso era reggae.
1: ¿Qué podemos esperar para
2: Para el día de
1: Ed Hardy
2: mañana. Para el
1: por
2: Hardy, para Piquete.
0: Hardy, pues todo ese perreo. No, old school, mucho perreo, mucha música de la que a ustedes les gustan, de Fatal Fantasy. También voy a tirar un poquito más para atrás, DJ Joe. Yo sé que lo más que han escuchado es Fatal Fantasy, pero me tengo que ir para atrás
1: Claro.
0: también, porque, ¿sabes? Si pongo Fatal Fantasy nada más, pues va a ser que
1: Un
0: nos vamos para
1: rato.
0: atrás un poquito, un par de cositas de Dinoise también. O sea, básicamente yo voy a tocar lo que yo haya producido. Lo que si produje Dinoise, si produje, que si no, una pista en los más buscados, que si le produje aquella canción a Nicky Jam, le produje a Tego, le produje todo eso.
1: Qué bueno, porque esto sí es una queja. O sea, han venido
2: Sí,
1: DJs
2: sí.
1: que son, pues,
2: Que
1: antaños
2: son
1: y
2: productores también.
1: productores que tienen una
2: Una
1: biblioteca
2: librería
1: enorme
2: personal.
1: y nos ponen a Bad Bunny.
0: No,
2: Y
0: porque es
2: nada en
0: que...
2: contra de Bad Bunny,
1: Pero
2: pero...
1: tienes tantas canciones
0: Bueno,
1: tuyas.
0: yo puedo poner porque él tiene cosas mías.
2: Claro.
1: Claro, pero es distinto.
0: Yo estoy
1: Me gusta la
0: exento.
1: chocha de Puerto Rico.
0: Yo estoy exento de...
1: Sí, claro. O
2: La
1: sea, es un ejemplo,
2: diferencia.
1: ¿no? Porque no,
2: No,
1: hemos
2: sí,
1: ido a fiestas donde nos ponen
2: pero ¿qué
1: canciones,
2: ponen el
1: pues...
2: Top 40 México?
0: No, yo no pongo eso, porque es que vienen a escuchar mi música, yo no puedo
1: Claro.
0: hacer eso. No, yo no.
1: Gracias.
0: Yo tengo que
2: Gracias.
0: tocar lo que yo hice. Aunque gente se vaya, pues la gente que se está yendo es porque no vinieron a escucharme o no vinieron a
1: Claro.
0: escuchar esa música. Hay que entender eso también.
1: Amén.
2: ¿Sí?
0: Yo vine a tocarle a los que me vienen a escuchar. Real, no vengo a tocar que si top 50, top 40, ni top 30, ni top 10. Los top de nosotros.
1: Gracias.
2: Pues estoy segura de que si nos pusiéramos a pensar un poquito más, la conversación podría seguir horas. Solamente que hicimos la convocatoria de hoy especialmente pensando en que mucha gente pudiera venir y si es que quieren hacer alguna pregunta que le tengan para DJ Joe, cualquier duda que ustedes tengan con respecto a lo que sea, pues que la hagan hoy que lo tienen enfrente
0: Aquí estoy.
2: y que no sabemos
1: Sí,
2: cuándo más lo puedan
1: no
2: tener
1: sabemos,
2: enfrente.
1: aprovechen.
2: Entonces, si es que tienen alguna pregunta, algún comentario, queja, sugerencia.
0: Queja, sugerencia, todo.
1: Si alguien no levanta la mano, a mí me hicieron una pregunta en redes y justamente shout out a Yami, me preguntó, me pidió que te hiciera esta pregunta. Me dijo, dame un segundo que cargue. ¿Qué es lo que más... ¿Quiénes fueron las personas que te dieron ánimos para no parar? O sea, eso. ¿Y qué artista te aportó más a tu aprendizaje y a tu desarrollo?
0: Bueno, que en apoyo, pues mi mamá me apoyó un montón en todo lo que yo hacía. Uff. Y artista que aportó mucho, yo trabajé mucho con Master. O sea, en conocimiento y en los pasos en esta jornada, los del principio, pues yo trabajé mucho con Master. O sea, nosotros trabajamos muchos años, como hasta el 2000. Desde el 94 hasta el 2000, sobre todo ese principio, yo lo hice con él. La base, las bases mías y de Master, pues esas bases nosotros las recorrimos juntos.
2: Tona.
0: Todo bien, ¿y tú? Bien. Las baterías de Pa' que se lo gocen son las mismas baterías del lechero, de Rankistón. Esas son cositas que a usted le gusta saber.
2: Sí.
0: Esa fue buena pregunta. Pues mira, como le dije, tenía que entregar. So, yo había sacado Fatal Fantasy 3, la del lechero.

0: A mí llegó el lechero. Pues tú, si tú pones el lechero y pones para que retocen, pues es el mismo, es lo mismo. Lo único que fue que yo lo cambié de posiciones. O sea, las baterías, yo lo que hacía era que si hacía una bien, bien cabrona, la volvía a repetir y le cambiaba una estupidez. A lo mejor le ponen tata. A lo mejor le pone otro snare por encima, pero seguía siendo esa, porque ya ese era distintivo mío. O sea, ya cuando tú creas una batería, ya es tu batería. Por eso, si tú la haces una y te queda bien, tienes que seguirla usando, porque ese es tu estilo. Y si la quitas y la dejas de usar, ya mataste tu estilo. Tú mismo mataste tu estilo. So, yo siempre reuso las mismas cosas mías, porque pues es mi estilo. No, eso es de oído. El snare me gustó, agarré ese snare, de muchos snare, el kick de muchos kick que tengo.
1: Ah, pero, o sea, tú para ese entonces, ¿de dónde sacaste esos kicks y esos snares? ¿A quién los
0: Ah,
1: tenía
0: bueno,
1: o dónde los compraron?
0: yo compraba CDs y compraba también viniles. Algunos kicks son de viniles, algunos son de CDs,
1: Yo creo que
0: pero
1: son de reggae, ¿no? ¿De
0: no pueden ser
1: roots?
0: de lo que sea. Porque yo agarraba un CD de, por ejemplo, yo compraba una librería y el man no hacía reggae, el man hacía rap. Y entonces compré otra librería de otro man que era open. O sea, hacía house, hacía hip hop y hacía reggae. Entonces le compré otra librería a otro que era solamente de sintetizadores. Y otra se lo compré a Kai, que era de kicks, snares y hi-hats. Pero yo no tenía un solo CD, yo tenía 10 CDs de Akai, 10 CDs de este, 10 CDs de aquel otro. Entonces tenía como 500 viniles. O sea, tenía para escoger. O sea, que lo que estoy buscando, no, no me gusta este. No, no me gusta este. No, no, no, no, no, no, no. Hasta que ya, este me gustó. Entonces ponía 3, 4 y esos 3, 4 pues hacía la eliminatoria y se quedaba uno. Siempre, casi siempre cuando estás creando es así. Tienes que buscar.
1: Genial,
0: ¿Quién
1: gracias.
2: más? ¿Quién más?
3: Shaday quería. Hola, DJ
0: Un saludo.
3: Joe. Yo tengo una duda. Vi muchas entrevistas también, pero no recuerdo haber visto esto. En cuando produjiste Te lo tiro pa' que bailen, ¿tuviste problemas con Let Me Blow Your Mind de Eve?
0: No, porque yo siempre lo que te digo, trato de tocar las melodías yo. Trato de
3: O sea, como que lo
0: lo replicar.
3: rehiciste.
0: Cojo uno, ajá. Cojo una tocadita ta, o algo que se parezca y imito el sonido, pero lo hago otra vez. Lo
3: Okay.
0: rehago. Casi siempre lo rehago. Te das cuenta, todo Fatal Fantasy, casi todas las melodías que tiene son rehechas. O sea,
3: Okay.
0: son tocadas de nuevo.
3: Okay. Y
0: Para
3: nunca
0: no
3: te
0: tener
3: escribieron
0: pedo.
3: así de
0: Para no tener pedo. Para eso mismo.
3: Ah, okay.
0: Para eso mismo, porque si no. Eso yo lo aprendí con la de Trébol Clan. De hacer que se mujeres al baile. Esa viene siendo la de Eurythmics, que son europeos.
3: Okay.
0: Entonces, esa es la de pan. Tan, tan. Tan, tan, tan, tan, tan. Pues cuando yo llevé esa canción, como yo la había puesto exactamente la de Eurythmics, yo la había sacado del disco. Básicamente lo cogí y lo pegué ahí y ya. Pues cuando fui a hacer el disco de Trébol Clan me dijeron, no se puede por esto. Y yo dije, ¿pero por qué? Porque tienes que hacerlo de nuevo. Y dije, ok. Pues yo ahí, mira, mira cómo son las cosas. Ahí yo conozco a Noriega, a Norji. Porque Norji, yo no sabía tocar mucho piano para ese tiempo y Noriega fue el que me hizo todos esos pianos de esa canción para que pudiera salir la canción con esos mismos sonidos, pero no con el sampleo. Ahí
3: Okay.
0: aprendí que para poder usar algo que se parezca a algo de otra persona, tienes que tocarlo,
3: Hacerlo.
0: hacerlo tú y lo pones. Y con todo eso, como quieras, la melodía, si la haces idéntica, tienes que pedir permiso.
3: Okay. Y de esa misma canción, ¿tú hiciste la pista y después hablaste a Chenchi Maldi o...?
0: No, ellos grabaron con un dembow vacío. Y yo le creé eso después. Casi siempre, casi todo yo lo creo después. Yo te puedo grabar a ti y después te hago la canción. Porque como que te busco la vuelta a la voz, a lo que tú cantaste. Y me pego a lo que tú cantaste.
3: A tu voz. Súper.
0: Sí, es mejor así, porque si yo te entrego la pista, te estoy obligando a que cantes de una forma. So, yo quiero escuchar tu flow. Y tu flow sale sin yo darte pista.
2: ¿Y no ha habido artistas que te pregunten, no, tú entrégame primero una pista?
0: Sí.
3: Y si
0: sale bien. Y sale bien también, pero a mí me gusta más que me entreguen la voz.
3: Ok. Gracias.
4: ¿Alguien más? ¿Tú quieres preguntar algo? ¿Cómo te llamas tú? No, pues un agradecimiento porque eres el pilar de todo. Yo quiero más que nada un consejo para el reggaetón mexicano. Un consejo.
0: Un consejo es pues que si quieren pista, pues que me llamen.
4: Claro, claro.
0: No, que sigan, que la están haciendo muy bien. Tienen que unirse porque es cuando está todo el mundo tirando para el lado de cada cual, no progresa el género. Y yo no sé cómo está la cosa aquí. Yo estoy diciendo... De mi parte.
4: No estás muy...
2: Es complicado.
4: Muy perdido, ¿eh?
0: Porque eso pasa, ha pasado en todos lados. Sí. Pero cuando están unidos, se progresa. Y cuando están todo el mundo tirándose y por acá, yo soy mejor que tú y yo soy mejor que aquel. Mira, el bizcocho es bien grande, bien enorme.
4: Exactamente.
0: Bien grande. Y si se apoyan, lo hacen más grande. O sea, el bizcocho lo pueden hacer más grande si están apoyándose. Pero si están jalando para el mismo lado, no. Y acuérdate siempre, siempre se tienen que acordar que por más pegado que tú estés o estén, tú no puedes cantar a la misma hora en dos lugares. Siempre tiene que haber el segundo, exacto, el tercero y el cuarto, porque el mundo es bien grande. O sea, tú quieres, por ejemplo, a Daddy Yankee en DF, un sábado, tú no lo puedes tener el mismo sábado en Chile. Pues tú tienes que llevarte otro artista para Chile. Pues por eso te digo que el bizcocho es bien grande. ¿Por qué se pelean? México es bien grande. Tú puedes estar en DF, en el norte, y tener otra fecha en el sur con otra persona y no se van a tocar ni se van a rozar ni nada. O tener en el este o en el oeste. No hay que pelear. Realmente no hay que pelear.
4: Claro, gracias.
0: De nada.
2: ¿Quién más? Adelante.
5: Buenas tardes, tengo una preguntita que viene del público. Un saludo, big shout out para Diego Escobar y a los Chukibobos. ¿Consideras tributo o falta de creatividad que las nuevas generaciones sampleen o reutilicen coros de canciones viejas?
0: Bueno, si no están diciendo que es tributo, es falta de creatividad. Si no, ¿sabes? Si no te lo están diciendo desde antes, ya, de una... Ya con eso te lo contesté, no te puedo, es la realidad. Si te vas a hacer un tributo, te lo dicen, ¿verdad? Pues no le están diciendo a nadie que es un tributo. Están cogiendo el pedazo y ya lo puse y ya. En algunas ocasiones, no sé si en todas, pero pienso que si no pides permiso, tienes que pedir permiso. Gracias.
6: Vale. Cuando tú empezaste tu carrera, así recién empezaste, ¿había algún artista en específico que te diera una inspiración para decir, va, yo quiero hacer eso?
0: Te puedo decir que estaba, pues, Snap, que eso era americano, Wu-Tang Clan, escuchaba los jamaiquinos. Escuchaba mucho a Cutirrán.
6: O sea, ibas más relacionado al dancehall.
0: Entre dancehall y hip hop.
6: Okay.
0: Siempre fue dancehall y hip hop. Siempre. Y también house.
6: ¿House?
0: Sí, house. Yo escucho mucho house. O sea, me gusta mucho el house.
6: Ok.
0: Esos tres. El house, el dancehall y el hip hop.
6: Ok. Gracias.
0: Esa es mi base.
2: ¿Alguien más? ¿Alguien más? ¿Nadie tiene preguntas? ¿Nadie? ¿Seguros?
4: El verdadero, ¿hablen ahora o callen para siempre?
2: ¿Hablen ahora o callen para siempre?
4: ¿Sí? ¿Quieres preguntar algo?
2: ¿Sí? Adelante.
4: Nada más.
7: ¿Cómo?
4: ¿Cuál es tu canción favorita? Así la que dices, es mi canción. Mujeres. O sea, de todas las que he hecho, es mi favorita.
0: Mujeres y para que retocen.
4: Sí, sí, sí.
0: La, para
4: sí,
0: mí.
4: Es que sí.
0: Y tercera, es que tengo más.
4: Dínolo, dínolo.
0: Realmente me gusta Mujeres, para que retocen. Sí. En la disco apretada. Sí. Esa es la de tener sexo en lo que quiero. Esa me encanta.
2: Claro.
0: Real. Sí. Y agárrala.
4: Y otra cosa, ¿qué sentiste después de que, por ejemplo, ¿no? Para que lo gocen, fue un trancazo. O sea, ¿qué se siente cuando tienes un éxito a ese nivel?
0: Se siente que yo fui al Madison Square Garden y realmente no me podía mover. En un momento, nosotros estábamos tocando, íbamos y Tego era el que cerraba, pero nosotros estábamos antes. Y cuando nos tocaba a nosotros, como yo sabía que la canción estaba bien reguete pegada, cuando empezamos con Trébol, yo en ese mismo show que era de Tego, yo me frisé. Fue en el Madison, yo estaba así. ¿Qué hago? Y ahí la intro sonando y yo frisado y estaba temblando. Pero y la gente hacer ahí, tiré y ahí se me bajó todo, pero escuchar esa canción ese día, todo las pelos, todo erizado, y decía, diablo, ¿qué es esto? O sea, yo no podía creerlo, y decía, no. Y fueron dos, porque fue la de Trébol, la de Mujeres, y después cerró Tego con la de Pa' que retocen, y Agárrala también, incendió bien feo. O sea, son temas que cuando tú das el clic, la gente responde de una. Sí. Y sí, te ponen diablo, no. No, y cuando vas a las discotecas, yo estoy por ahí, voy a poner Miami.
4: La primera nota es como la que hace
0: esa,
4: que...
0: Ajá. Esa, o sea, ya. Tum, lo que yo le dije a él.
4: Sí, no sé, algo tiene...
0: Ya con ese, ya toda la discoteca se convirtió.
4: Sí, exacto.
0: El DJ que la toque mal, yo le digo a ella, no la toca desde el principio.
4: Exactamente.
0: La tocan exactamente después del principio.
4: No, dije, es la nota.
0: Sí, eso es desde el principio ahí, ya.
4: ¿Cómo se te ocurrió poner esa nota? O sea, ¿cómo fue que...?
0: Realmente fue como les dije. Puse la voz, ya yo tenía el pad primero puesto, y la primera fue... Yo no sé ni por qué me salió así, pero sí, me salió así.
4: Quedé yo.
0: Gracias.
4: No, pues gracias por eso.
0: Y no soy pianista. No.
2: Y tenía que entregar el piano.
0: Y tenía que entregar el piano.
4: Genial.
2: ¿Quién más?
0: O sea, perdón. Pero yo soy de los que crea de oído. Todas mis melodías, pianos de mambo, guitarras, bajo, todo es de aquí. Sin coger clase ni nada, yo lo aprendí así solo.
4: Lo sientes, yo creo que por eso no lo transmites.
0: Y por también que trabajé con mucha gente que sabía lo que estaba haciendo.
4: Claro.
0: O sea, yo también aprendí de la gente con quien trabajé.
4: Claro. Gracias.
0: Tiene que ver.
2: Vas.
7: ¿Qué tal? Ah, pues hablando de mujeres, ¿no? Hay una versión de DJ Nelson, esa de ¿Dónde surgió? No es mi duda.
0: Eso es mío.
7: También
0: es mía. Esa es mía. Esa fue que la metieron en un disco de DJ Nelson, pero es mía. Esa fue una versión que yo nunca, la que dice The Way of the Future.
8: Hay un historiador mexicano que haciendo un análisis de sus presentaciones en público, en estos conciertos masivos que tanto llaman la atención, que además tiene récords implantados en todos lados por audiencia. Dice este historiador mexicano, comentando sobre su sexualidad, dice que rompió las barreras sexuales en el escenario porque explora el lado femenino. ¿Qué opinión le merece este comentario?
9: El arte es femenino, eso es lo que puedo yo exteriorizar.

0: callos y lloro.
1: Papi, esa es la hoy.
2: Está difícil esta.
3: Este es un disco positivo. Y me comporté, Sonia, me comporté. Me costó trabajo, pero lo hice.
0: ¡Ey! Tengo Calderón.

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3: Hola, bienvenidos una vez más a este su programa Amapolas y Anémonas. Estamos muy contentos de que nos escuchen una vez más. Además, hoy tenemos una sorpresa increíble en la cabina que viene directito desde nada más y nada menos que Chile, los Yakuza 3000.
4: Hola.
3: Bueno, y para quienes no les conozcan, les voy a dar una introducción un poco más formal de su proyecto. Yakuza 3000 es un vibrante power trio originario de Concepción, Chile, que ha irrumpido en la escena independiente desde su formación en el 2022, integrado por Frauke Steinhoff, Fabián Medallo y Daniel Miranda. El grupo se ha consolidado rápidamente como un referente del sonido penquista gracias a su propuesta estética cyberpunk y retrofuturista. La banda ha cimentado su discografía con el lanzamiento de 12 EPs, trabajos que encapsulan su energía bailable y oscura. Su narrativa visual alcanzó un punto alto con el estreno del videoclip de Las Bestias, que es una autogestión, ¿verdad?
5: Sí.
3: Ya iremos platicando un poquito más de ese video. Recomiendo que lo vayan a buscar. Una pieza que refuerza su imaginario distópico y tecnológico, capturando la esencia de su sonido en una atmósfera de glitch y ciencia ficción. Un hito fundamental en su carrera fue su exitosa presentación en el Festival Rec